0: buenas noches, bienvenidos a Informamos y Opinamos. Está con ustedes Carla Jarada y los acompaño hasta las 10 de la noche. Bueno, el día está bastante movido. Bueno, dos cositas importantes. Uno, que es el tema de las elecciones y los resultados. Ya el señor Burneo, el presidente del Jurado Nacional de Elecciones, ha mencionado que los resultados definitivos podrían conocerse entre fines de octubre y los primeros días de noviembre. ¿Por qué tanto? Nos preguntamos, ¿no? ¿Qué tipo de brechas se abren? ¿Qué tipos de flancos se abren, digamos, a partir de estos grupos políticos? ¿Hay partidos políticos? ¿Cómo está el mapa de negociación a nivel político en nuestro país? ¿Quiénes han ganado? ¿Quiénes han perdido? ¿Quiénes están a la espera? ¿Quiénes pasan a segunda vuelta? En fin, eso lo vamos a ver más adelante. Pero una de las cosas principales que estamos a la espera, o bueno, por lo menos la última noticia, es que la Cámara de Diputados ha rechazado el dictamen de consenso sobre la delegación de facultades. Y esto es importante, ¿por qué? Porque durante el día, mientras estaba discutiendo, el oficialismo debajo de la manga sacó otro dictamen en minoría, planteando varios puntos más que ya se habían sacado. Es decir, dijimos conflicto, bueno, no va a pasar, cada grupo político tiene su punto de vista y ahí se van a entrampar. Pero con esta decisión, el panorama cambia, podría haber más negociaciones. ¿Eso qué implica? Bueno, todo esto lo vamos a conversar con nuestro primer invitado, con Enrique Castillo, analista político. ¿Cómo estás, Enrique? Bienvenido.
1: Carla, buenas noches, ¿cómo estás?
0: Bueno, ¿cómo ves el panorama político por estos días?
1: Bueno, ¿por dónde quieres empezar? ¿Por el municipal, regional o por el del Congreso?
0: Vamos por el municipal y luego ya abrimos todo.
1: Perfecto,
0: toda la gama.
1: También está el de los viajes de la presidenta.
0: Así es. Ahí hay una cosa que tenemos que discutir, ¿no es cierto? Que es los planes a futuro respecto a nuestra permanencia en el tema de la Corte de San José. Pero bueno, ya este Jurado Nacional ha mencionado que a finales de este mes, principios, no es mucho lo que tenemos que esperar.
1: Demasiado, porque hay en cambio otros lugares como en Brasil, con una población enormemente mayor a la nuestra, y en una elección presidencial, en día y medio, saca resultados definitivos.
0: Pues ya lo tienen todo, ya.
1: Aquí lo increíble es que resultados que deberían ser, porque son segmentados, deberían ser rápidamente procesados, el Jurado Nacional de Elecciones se toma todo el tiempo del mundo.
0: ¿Pero por qué lo hace? ¿Porque hay una negociación? ¿Porque quiere ensalzar el tema de la confrontación? ¿A qué nos pone en riesgo justamente?
1: El Jurado Nacional de Elecciones nos ha tenido durante todos estos procesos, últimos procesos electorales, en una situación que uno ya no sabe si es ineficiencia, es tozudez o es miedo. Porque, si tú recuerdas, lo mismo pasó en el proceso, en los procesos electorales presidenciales, las dos vueltas. Y es que no solamente no nos da las reglas claras al inicio del proceso electoral, sino que además durante todo el proceso electoral, hasta el día anterior a las elecciones, se la pasa evaluando candidatos y tachando candidatos o sacándolos de carrera hasta horas antes del proceso, cosa que es imperdonable. Lo segundo es que nos tiene con indefiniciones de todo tipo, como esta de no determinar si va a entregar o no va a entregar la credencial. ¿Cuánto tiempo se tomó para decir si le daba o no le daba la credencial de senador a un electo? ¿Cuánto tiempo se tomó para después decir que no sabía si podía o no podía candidatear?
0: Estamos hablando de la misma persona.
1: De una persona.
0: O sea, entonces, pasa en otros lados, pero es básicamente por una persona.
1: No entiendo cómo es que, ya, si el presidente no se puede pronunciar, no puede convocar al Pleno del Jurado Nacional de Elecciones, poner la cosa en discusión y inmediatamente señalar plazos para tomar una decisión. Eso es lo increíble. Entonces, tenemos un Jurado Nacional de Elecciones que no sé si es timorato o simplemente es absolutamente ineficiente.
0: Ok, a ver, sea ineficiente o sea timorato, la realidad le ha ganado. No ha dado, digamos, las reglas claras cuando se debía y ahora se enfrenta a qué va a hacer. Entonces, no solamente se enfrenta a un candidato que ya le tiene miedo, ¿no? Para ver si le da las credenciales o no.
1: Claro.
0: O a una ciudadanía que va a pitear porque es su voto.
1: Así es. El drama para los peruanos es que, como yo he dicho, en cualquiera de los dos casos pierde la institucionalidad. Porque si entregas la credencial, lo que estás haciendo es convalidando un fraude a la ley. Si no entregas la credencial, estás burlándote de el voto ciudadano al que el Jurado Nacional de Elecciones llevó de las narices. Porque hay que decir, al dejar que compitan, no solamente es una persona, compitan todas aquellas personas que se aprovecharon del vacío, entre comillas, y generaron toda esta situación, el jurado lo que estaba haciendo es prácticamente validando que podían participar y que la población podía elegirlos. Entonces, ahora, ¿cómo hace para decir no le doy la credencial a quien yo dejé que compita? En ambos casos, he sostenido, pierde el Jurado Nacional de Elecciones, pierde la institucionalidad del país y gana el candidato.
0: Ahora, va a ganar de todas maneras, ¿no? Porque así no le den la credencial a él y se la den a la regidora que le sigue. Es obvio que quien va a estar detrás de esa regidora, que es de Renovación, le va a hacer caso a su líder, ¿no? O no necesariamente.
1: Sí, pero yo creo que ahí la situación se complica porque es la personalidad del candidato. No creo que el candidato quiera
0: estar
1: en la posición de segundo, prácticamente pasaría a ser el segundo regidor, y no ser el protagónico del asunto. Eso es, digamos, importante tener en cuenta, porque lo que ha dicho además Rafael López Aliaga es: si no me dan la credencial, el jurado estaría cometiendo prevaricato. No ha dicho, no me preocupa si nos dan a uno o a dos, total, lo importante es la lista. No. Lo que ha dicho es: si no cumple con la ley, está cometiendo prevaricato. O sea, si no me dan la credencial, los voy a acusar de prevaricato.
0: Ok, pero ya el jurado ha caído en prevaricato, ¿no?
1: El jurado ha caído en todo, infracción constitucional, prevaricato, en todo, porque la Constitución dice bien claro, no existe posibilidad, no hay reelección. Entonces, a ver, si yo estoy postulando como primer regidor, pero se ha ido, me he deshecho, he acordado con el candidato alcalde que se vaya, y yo soy la cara visible, lo que estoy haciendo es postulando.
0: Claro.
1: Representando a mi lista, lo que tú quieras, pero eso, además, es obvio que yo voy a ser el alcalde. Entonces, a ver, es cierto que Rafael López Aliaga no está cometiendo una ilegalidad él, porque se está aprovechando de ese famoso vacío. Y está haciendo lo que la ley le permite. Pero es el Jurado Nacional de Elecciones el que debió desde un primer momento poner las cosas claras y decir, ¿esto es una reelección o no es una reelección?
0: Ahora, ¿tú crees que en estas condiciones de las que hemos hablado, ¿no?, que si le da o no le da, le va a dar la credencial?
1: Es que
0: ya le tiene que dar la credencial.
1: Es que, de otra manera, si no le fuera a dar, yo creo que ya lo habría, ya habría tomado la decisión. Entonces, ahora, por eso digo que es timorato y cobarde el Jurado Nacional de Elecciones. Ahora no toma la decisión, que ¿cuándo la va a tomar? ¿El día que proclame? O sea, ese día va a decir, sí, el ganador es la lista de Renovación con el señor Rafael López Aliaga a la cabeza, pero no le voy a dar la credencial a él, se la voy a dar a la segunda. ¿Tú crees que Burneo es capaz de eso? No.
0: Es muy valiente, dices tú.
1: O sea, por lo menos de toda esta trayectoria que hemos visto, yo no lo creo capaz de tomar una posición principista constitucional y enfrentarse claramente a cualquier riesgo con tal de cumplir la Constitución.
0: Ahora, ¿qué tan peligroso es que justamente un candidato o una organización cuestione ya el tema? Porque ya salió, dijo que le van a hacer un anforazo. O sea, ¿cuál es el riesgo que constantemente cuestiona el Jurado Nacional de Elecciones? Porque claro, es el berrinche de: si tú no me das la razón a mí, si tú no me das lo que yo quiero, te armo semejante escándalo. Eso para la opinión pública, y digo opinión pública totalmente dividida, a algunos les importa nada y a otros dicen, oye, no te pases, ¿no?
1: Carla, las elecciones municipales para mí han definido, así como teníamos fujimorismo y antifujimorismo, han definido porquismo y antiporquismo. O sea, hay un grupo de gente que sí cree en Rafael López Aliaga, apuesta por él, porque siente que es una persona, una autoridad que hace obra, no importa cómo, hace obra. Si eso tiene expediente técnico, no tiene, si eso tiene un metro más, un metro menos, no importa. Y la gente siente que le resuelve un problema. Entonces, al margen de la institucionalidad y de los temas técnicos, me cumple. Perfecto. Entonces, tienes un grupo que mira las cosas así. Ahora, pero tienes otro grupo de personas que no están de acuerdo y no toleran las formas políticas y comunicativas del candidato, y tampoco toleran esas llamamos infracciones técnicas legales de ningún tipo. Y entonces buscaron la oportunidad, buscaron un candidato que pudiera destronarlo. E intentaron primero con Bruce, pero Bruce, a la mitad de la carrera, empezó a generar algún tipo de comportamiento que a la gente ya no le gustó. Y entonces ahora se fueron por Allison. Entonces, lo que tenemos es ese enfrentamiento. Porque si no tuviera esas formas, Rafael López Aliaga, yo creo que barrería. Porque lo que la gente busca es un hacedor. Yeah. Alguien que cumpla, que haga. Si él hiciera las cosas con los expedientes técnicos, si no tuviera los problemas que tiene con todo lo que gana o pierde en el municipio, en los temas legales, barrería y hubiera barrido para presidente de la República.
0: Okay, pero yo aquí quiero tocar un tema moral, ¿no? O sea, es decir, muchos siguen justamente a Porky, como tú dices, hay pro-Porky y anti-Porky brutal como el fujimorismo. Pero mira, lo quiero comparar con el tema que sucedió en Liceo Naval. Todos nos indignamos con lo que pasó en el Liceo Naval, ¿no es cierto? Sin embargo, Porky amenazó abiertamente al presidente jurado nacional de elecciones de violarlo, ¿no? O sea, dijo tu morrocoy, te voy a dar el morrocoy. O sea, prácticamente es un discurso totalmente violento, ¿no? Que nos indignamos por un lado, pero se lo dejamos pasar a un candidato, a un político que nos va a representar.
1: Lo que pasa es que, y ahí sí me voy a atrever a decir algo que puede sonar muy fuerte. Ajá. Los peruanos, como que hemos normalizado que la política es una especie de lodazal donde todo vale.
0: Cloaca, total.
1: Exactamente. Entonces, los políticos, y no estoy hablando solamente de Rafael López Aliaga y el tema de su referencia, sino que mire el Congreso.
0: Así ya vamos.
1: Todas las cosas que se dicen. O mira, exitosa. Simplemente declaraciones de políticos en cualquier circunstancia, y más en una campaña electoral, las cosas que se dicen en una campaña electoral. Entonces, como que ya nos hemos acostumbrado, lamentablemente, a que el político puede decir cualquier cosa, y es ya tan baja la estima que le tenemos a la política que no nos interesa, porque es como que te metes pues en los bajos fondos y escuchas cualquier cosa, ¿no?
0: Claro, la cosa es que te haga algo que te pueda beneficiar.
1: O sea, claro, es como hace años, roba pero hace obra, y ahora hace lo que quiere pero me cumple, pecha a todo el mundo pero lo logra.
0: Porque además he escuchado a unas personas que dicen, pero es que él es sincero, él habla las cosas como son, sin adorno.
1: Bueno, pero eso sucede, y te repito, no solamente hablemos de uno, hablemos de varios. Eso sucede cuando las instituciones son tan débiles que le empiezan a tener temor y terror a quienes se les enfrentan, y se autocensuran y no toman decisiones y no se enfrentan. Mira, los que tenemos pues años viendo política, yo no hubiera imaginado que un jurado nacional de elecciones de hace 20 años alguien lo hubiera pechado. No. Domingo García Rada, por ejemplo, impecable. O sea, era imposible que te pudieras enfrentar a él, te ponía en tu sitio en la primera. Hoy te enfrentas a la presidenta del Poder Judicial, te enfrentas al fiscal de la Nación, te enfrentas al presidente del Jurado Nacional de Elecciones, y ellos no reaccionan. Okay. O se ponen pico a pico contigo. O sea, las instituciones están hechas para tomar decisiones, cualquiera que sea, en defensa de la legalidad y de la institucionalidad del país.
0: Pero se ha convertido como algo personal, ¿no?
1: Es que por eso te digo, cuando se ponen pico a pico, cuando las cosas las hacen ya no por el procedimiento legal, sino vía medios de comunicación, Y entonces, si ya un político te insulta y tú le contestas, pues ya le diste la oportunidad de ese pico a pico que le permite que te vuelva a contestar, que te vuelva a insultar, y tú vas en un ida y vuelta que lo que hace es un daño tremendo a la institucionalidad.
0: Solo quieren sacar bytes, como es el lenguaje de la...
1: Exactamente, ¿no? Entonces lo único... Ya no buscas la solución a nivel de las instituciones. No, buscas ganar la guerra mediática. Porque asumes que si ganas la guerra mediática y en redes, entonces eso te va a dar a ti no solamente los likes, sino la autoridad para poder poner contra la pared a alguien.
0: Claro, una autoridad medio rara, ¿no? Ahora...
1: Absurda, ¿no?
0: ¿Te parece que estamos en democracia? Porque, claro, nosotros podemos decir que hemos ido a elecciones presidenciales, hemos ido a elecciones regionales y a municipales. Pero eso significa que una democracia es cuando hay partidos sólidos, cuando hay instituciones sólidas, pero tú mismo me estás diciendo que las instituciones no están sólidas.
1: No, no tenemos partidos políticos sólidos.
0: No tenemos
1: sólidos,
0: partidos.
1: Y la muestra es
0: que se han ido a
1: estas elecciones regionales y municipales, donde los partidos políticos que hoy tienen representación en el Congreso han tenido un papel desastroso, pero los partidos políticos que han desaparecido en la elección presidencial han vuelto a resurgir.
0: Sí. Pero como
1: van a tener que reescribirse,
0: sí.
1: pero es la resurrección de un muerto.
0: Claro, pero con caudillitos, ¿no?
1: Es que
0: no se han pasado de partido también.
1: Es que hemos tenido, o mejor dicho, vivimos de ese caudillismo desde hace muchísimos años. Dime un solo partido político en el Perú que tenga institucionalidad y no tenga caudillo.
0: No,
1: ninguno.
0: Ya murió también.
1: Ninguno, o sea, ni siquiera Fuerza Popular. Fuerza Popular es un movimiento donde lo que dice Keiko Fujimori es lo que es.
0: O sea, el trabajo fue poner a una presidenta, porque no tiene lugar en las regionales. Y por eso te preguntaba, entonces, con todo lo que hemos visto, ¿hay democracia en este país? ¿O qué tipo de democracia?
1: Lo que tenemos es eso, ¿no es cierto? Es una democracia devaluada, es una democracia deformada, es una democracia informal, pero no podemos decir que no tenemos una democracia. El problema es que nosotros mismos hemos desvirtuado y atacado la democracia, y la venimos haciendo todos los días, convalidando situaciones a partir de las cuales debilitamos justamente las instituciones que deberían darle solvencia y fundamento a esa democracia. Entonces, todo lo que significa el Estado de Derecho, que es fundamental para lo que significa no solamente la democracia, sino la nación misma, nosotros la debilitamos todos los días. Entonces, lo que ocurre es que vivimos esa democracia chicha que lamentablemente no podrías ver en otros países, ¿no?
0: Ok, pero esa democracia chicha, vamos a dejar entre paréntesis las municipales y regionales para irnos al Congreso, lo que acaba de pasar,
1: sí,
0: que
1: claro,
0: tiene que ver mucho con lo que tú estás mencionando, ¿no? Tenemos reglas de una bicameralidad un poco extraña, donde están totalmente entrampados con este pedido de facultades. ¿Y a qué nos vamos a enfrentar? ¿A qué tipo de negociación? Ya no siento que sea por el bien del país o el bien del ciudadano, ¿no? Sino más bien por el bien de ellos.
1: Mira, lo que nosotros hoy tenemos en este Congreso es, y hay que decirlo, y voy a hacer el parangón también con las elecciones municipales y regionales. Tenemos el producto de lo que el Congreso anterior hizo y deshizo como le dio la gana.
0: ¿Qué es este Ejecutivo?
1: Hay quienes dicen, por ejemplo, que la culpa de que no tengamos reelección de alcaldes, yo soy siempre a favor de alcaldes y gobernadores, es de Ollanta o de Vizcarra. Falso. Para mí, la culpa la tuvo el Congreso anterior, porque el Congreso anterior discutió la posibilidad de que volvamos a tener reelección de gobernadores y alcaldes. Pero dos partidos políticos, de estos que dan vueltas por ahí, y que eran municipalistas y regionalistas, decidieron que no. Porque no querían competencia, no querían no sé qué. Y entonces dijeron, no. ¿Quién tiene la culpa? Ese Congreso. Ese Congreso votó a favor de la reelección de los congresistas y la devolvió. Y pudo también devolver esa reelección. Entonces, volvamos a lo que tú has planteado. Ese Congreso anterior, fue el que nos trajo de nuevo la bicameralidad. Pero mira la cantidad de deficiencias que tiene esta bicameralidad.
0: La gente no quería, además.
1: Así es, no quería. Al margen de la pataleta de Vizcarra, que sea, a mí siempre me pareció absurdo su referéndum. Pero al margen de eso, y las razones por las cuales no quiere la población la bicameralidad, tenía que ver con un tema económico, básicamente, claro, el despilfarro que existe en el Congreso. Pero al margen de eso, ¿quiénes pusieron las reglas de esta bicameralidad? Ese Congreso, uh-huh. El Congreso anterior. Lo que pensaron es que no iban a ganar y que se iban a trincherar en el Congreso, iban a gobernar desde el Congreso. Y entonces hicieron las reglas como para que ellos pudieran manejarse. Tal es así que hicieron reglas en donde hace poco hemos visto que no podían sacar al comandante general de la policía. ¿Sí o no? Y es a quien dio esa regla. ¿Quién votó a favor de esa regla? Los que están en el gobierno y los que están en el Congreso. Entonces, esa gente hizo tan mal las reformas constitucionales que ahora ellos están gozando, entre comillas, de los frutos de ese mal trabajo. Porque una de los entrampamientos que tienen justamente hoy los senadores, los diputados, es: no quiero un gesto del Senado y que me digan que no me van a modificar lo que yo quiero, una firma, quiero una señal, ¿no es cierto? Pero eso, ¿por qué? Porque simplemente no está claro. Escuchaba yo anoche a Domingo García Belaúnde, gran constitucionalista, que decía: los senadores no pueden tocar una palabra de lo que digan los diputados. Y los senadores, sin embargo, dicen: yo puedo modificar, ¿sí?, y volver a poner todo.
0: Sí, sí.
1: Entonces, pero sin embargo, dentro de los mismos partidos hay senadores que dicen: no se puede, sí se puede, parcialmente, sin modificar, sin debilitar. Y lo que tenemos entonces es un entrampamiento producto del mal trabajo del Congreso anterior, buscando una bicameralidad simplemente para tener la oportunidad de reelegirse, porque eso fue, Carla. Y buscaron la bicameralidad y generaron todo, las condiciones y los requisitos para que ellos pudieran reelegirse o como senadores o como diputados.
0: Oye, estuvo ayer un especialista en temas políticos, marketing político, y le dio un año a Keiko y utilizó la palabra vacancia. ¿Tú crees?
1: Yo no creo, ya, eso sí son palabras mayores.
0: Sí, fuerte, ¿ah?
1: ¿Eh? Yo no creo, hay razones por las cuales me parece que no vamos a vivir la vacancia como la hemos vivido antes.
0: Ojalá.
1: Sí creo que vamos a tener una debilidad total de su régimen político, si es que no enrumba las cosas y si es que decide empezar a viajar y dejar el timón del gobierno a quien está o desaparecido o no tiene todavía la coordinación general como debería tenerla.
0: Te voy a pedir un ratito para ir al Congreso, justamente para ver qué es lo que ha pasado.
1: Encantado.
0: Luciano, adelante. Luciano Tomatis en
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3: Muy buenas noches, Carla. Es información en vivo desde el Congreso de la República. Continúa el debate por las facultades legislativas. Hace aproximadamente 30 minutos se llevó a cabo la votación de parte de los 125 diputados presentes respecto al dictamen sustitutorio presentado en mayoría por 4 de las bancadas Ahora Nación, Buen Gobierno, Obras y Renovación Popular. Este tuvo 49 votos a favor, 73 en contra y 2 abstinencias. Por ende, se pasó a el primer texto sustitutorio presentado en minoría por los diputados Abensur y Alegría de Fuerza Popular. Sin embargo, Carla, la situación aquí es bastante complicada debido a que hay algunos pormenores referentes a la presentación de los documentos y se ha exhortado a esclarecer estos términos. A las 3:20 se llevó a cabo un cuarto intermedio, es decir, que se suspendió la sesión de debate y justamente retomando se tomó asistencia y posteriormente al voto. Sin embargo, ahora siendo las 7:26 se ha vuelto a suspender en breve término este debate de las facultades legislativas por los pormenores. Tiene que ver con la presentación del documento, si este contaba con la firma del secretario de la Comisión de Constitución y pormenores que no han podido ser esclarecidos durante este inicio, este reanudamiento del debate. Por lo tanto, esto continúa siendo un problema para la Cámara de Diputados debido a que todavía no se llega a ningún consenso, mucho menos en la aceptación de qué es lo que se va a debatir a esta hora de la noche, Carla. En este momento, el presidente Reto ha hecho llamado a la Junta de Portavoces para que puedan llegar a un acuerdo. Él justamente cuando reanudó la sesión a las 6 fue convocado, 6:33 recién se retomó la sesión, pues señaló que luego de esta junta de portavoces llevada a cabo durante el cuarto intermedio no se había podido llevar a cabo un consenso, y teniendo en cuenta esta situación, pues definitivamente todavía queda pendiente cuál va a ser el resultado de esta reunión. Ha sido señalado que va a ser en breve término, pero vamos a tener la información respecto cuando este sea reanudado. Esperemos que se llegue a un consenso para que podamos tener un resultado respecto a estas facultades legislativas solicitadas por el gobierno de la señora Keiko Fujimori. Vamos a seguir con mayor información en los próximos minutos para los 95.5 de la FM en Lima, exitosa la voz de los que no tienen voz.
0: Ok, Luciano Tomatis, gracias por la información. Acá tenemos entonces el número de votación que vamos a comentar con nuestro invitado Enrique. Enrique Castillo, me mareé un poco. Enrique Castillo, porque nos tenemos que ir a.

0: en Exitosa. 7 de la noche y 28 minutos. 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

0: La temperatura en Lima, 22 grados. Piura, 25. Trujillo, 24 grados, 7:31 de la noche. El Pleno de la Cámara de Diputados rechazó con 73 votos en contra, 49 a favor y 2 abstenciones, el dictamen en mayoría y de consenso de la Comisión de Constitución que delegaba las facultades legislativas al Ejecutivo en materia de seguridad ciudadana y fenómeno El Niño. En otras informaciones, Indecopi inicia una investigación sobre los casos de presunta estafa relacionados a la venta de productos para los conciertos de BTS, como los Army Bombs, a fin de proteger los derechos de los consumidores. En otras informaciones, el Instituto Nacional Penitenciario incautó durante una requisa en el establecimiento penitenciario de Varones de Arequipa un celular, un cargador artesanal, un cable USB, objetos punzocortantes y otros artículos prohibidos. Y en el ámbito regional, desde Cusco, tenemos información en vivo con Diego Sancho. Adelante, Diego, te escuchamos.
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2: Gracias, compañeros. Información en vivo. Incendio forestal que afecta al sector del distrito de Yaurisque continúa activo en este tercer día consecutivo y mantiene en alerta a toda la población de la zona, según así lo informado el subprefecto Moisés Aparicio, quien ha mencionado que se volvió a activar las llamas esta mañana del día de hoy aproximadamente al mediodía, impulsado por los fuertes vientos. El incendio se concentra principalmente en la parte alta de esta zona, también de Taray, pero escuchemos lo que ha mencionado el subprefecto Moisés Aparicio.
3: No se ha podido controlar, se ha expandido con el viento, todo eso, bueno, y debemos activar por todos los lados.
2: Yeah.
3: Entonces, no hemos podido controlarlo, pero aún así, los pobladores de San Juan de Taray organizados más, y mi comunidad también, parte alta, han sofocado.
2: Perfecto. ¿Usted sabe cuántas personas están trabajando en este momento?
3: Aproximadamente unos 50 personas.
2: ¿50 personas?
3: 50 personas.
2: ¿Y estas personas son de...?
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2: Lo que ellos también han mencionado, que el día de hoy se va a trabajar hasta que se pueda tener las herramientas necesarias, como son las linternas, para poder sofocar este incendio y poder trabajar en horas de la mañana del día miércoles. Es decir, que ellos solo podrían trabajar hasta una cierta hora, ya cayendo la noche aquí en la ciudad imperial del Cusco, afectando también esto a pobladores de la zona. Desde el día de ayer han pedido apoyo, hasta ahora no llega lo necesario. El riesgo que también se ha informado, que por la mañana estarían dispuestos los bomberos para poder controlar, señalando así también la autoridad. Lo que están buscando también es que exista más presencia el día de mañana para poder sofocar este incendio, ya que la pegada de la noche estaría un poco interrumpiendo el trabajo también por parte de los que vienen sofocando ese incendio en esta zona de Yaurisque. Para el 99.3 en Cusco, informó Diego Sancho, exitosa, la voz de los que no tienen voz.
0: Gracias, Diego. Y en el ámbito deportivo, Lionel Messi fue captado llorando durante el ingreso del bus de la selección argentina al llegar al Estadio Monumental de River en Buenos Aires para su partido de despedida. 7:34 de la noche, tú estás en Exitosa 95.5 de la FM en Lima. Continúen, informamos y opinamos con Carla Jarada.

0: Bien, continuamos en Informamos y Opinamos, y antes de continuar nuestra conversación con Enrique Castillo, nos vamos acercado de Lima, porque los vecinos exigen limpieza y seguridad. Allí se encuentra Marcia Chavo. Marcia, adelante.
1: Información en vivo desde el Palacio Municipal de Lima, porque esta tarde el alcalde Renzo Gallardo encabezó una reunión donde se dio a conocer el plan de operaciones para el concierto de BTS. Y durante esta conferencia fue cuestionado por las constantes denuncias de los vecinos de la unidad vecinal 3 y urbanizaciones aledañas. Estas familias exigen garantías de limpieza, orden y fiscalización en las calles, advirtiendo que la llegada masiva de asistentes durante 3 días consecutivos dejará acumulación de basura, comercio informal y caos en los accesos a sus propias viviendas. Y el alcalde Renzo Gallardo respondió, escuchemos.
2: Bueno, en particular, esta mañana había un vecino que estaba mostrando su postura, tal vez personal, respecto a la organización del evento. Nosotros, lo reitero ahora, somos una municipalidad de puertas abiertas, creo que está bastante claro. Somos de puertas abiertas. Y cualquier duda, cualquier situación que pueda generar cierta incomodidad la organización de este evento, aquí estamos para recibir a los vecinos, escucharlos, y no que salgan por medios de comunicación y que se edite para de pronto poner un punto de vista muy particular, muy personal.
1: Por otro lado, el burgomaestre confirmó su viaje a Madrid este domingo para poder participar en un encuentro que reúne a 25 municipalidades internacionales, donde señaló que busca posicionar la marca Lima. Asimismo, hizo referencia a los problemas registrados en anteriores eventos en el Estadio San Marcos, como el concierto de Robbie Williams, asegurando que se han tomado las correcciones operativas para que estos hechos no se repitan. Escuchemos.
2: Me estoy yendo a Madrid el fin de semana, el día domingo, a un evento de 25 alcaldes del mundo, y que les voy a llevar precisamente la propuesta de la ciudad de Lima referente a la marca de la ciudad y lo que viene haciendo la ciudad de manera muy eficiente. Por eso es que cuando suceden estos eventos como lo sucedió en San Miguel, alzamos la voz. Dudo la disposición del gran cantante de talla internacional Robbie Williams, que no solamente ha decidido regresar al Perú y cumplir con su presentación, la segunda fecha, que quedó frustrada y truncada por una irresponsabilidad de algunas autoridades.
1: En resumen, mientras la gestión municipal busca garantizar el control de estos conciertos y promover la imagen de la capital en el exterior, las familias del cercado de Lima exigen que los compromisos de limpieza y seguridad se cumplan desde el primer minuto de la jornada. 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
0: Muy bien, Marcia, muchísimas gracias por esta información, y vamos a seguir nuestra conversación con Enrique Castillo, vamos a sacarle el jugo. Bueno, están, parece, más preocupados por BTS, por otros temas más marqueteros que por hacer política en
3: nuestro país. Por el viaje de la presidenta Vera Bukele.
0: La foto.
3: La gente, los ciudadanos están legítimamente interesados en la visita del Papa, por ejemplo, ¿no? Ahí sí hay un tema de fe y de religiosidad, pero estamos más preocupados por eso, por el escudo de las Américas y todas estas cosas.
0: ¿Nos ayuda el escudo de las Américas, o es también para la foto y formar parte de un grupo que es popular?
3: Es un acuerdo político, según dice el canciller, absolutamente desconocido para nosotros. Porque, ¿qué cosa significa un acuerdo político? ¿Qué se acordó políticamente? ¿No? O sea, ¿qué ventajas tenemos y qué obligaciones tenemos? Hasta ahora no existe eso. En Chile lo están pidiendo también, se lo están pidiendo al canciller. Ha habido un efecto grande en Bolivia, uh-huh, con participación de un diplomático peruano, pero no sabemos de qué se trata. Mientras Marco Rubio habla de temas económicos, incluso hasta de tierras raras, en el Perú solamente se habla de la participación del FBI, mm, y de los drones y estas cosas.
0: Y porque es obvio que su interés es más económico, ¿no? Es ir en contra de China.
3: En el caso de Estados Unidos. Claro. Pero nosotros tenemos derecho a saber qué es lo que quieren de nosotros, ¿no? Uh-huh. Uh-huh. Deberíamos saberlo. O sea, deberíamos. Yo sigo también pensando que Estados Unidos es un socio fundamental en un continente como este, pero socio,
0: No el único, pues tampoco.
3: Y,
0: ¿no?
3: Y socio. Ajá. O sea, no a, digamos, una nación que somete a otras. Si es un socio, genial.
0: Pero
3: sí,
0: el
3: Perú
0: trato,
3: tiene
0: ¿no?
3: que, el Perú tiene que, ¿cómo?
0: Ese es el trato, como medio sometimiento, ¿no?
3: O sea, por las declaraciones, digamos, de Rubio. La percepción que se va generando por ciertas cosas, efectivamente es esa. Pero corresponde a nuestra cancillería y sobre todo al canciller hacer notar que no es así. Uh-huh. Y hasta ahora, lamentablemente, no hemos sentido eso del canciller, ¿no?
0: Ahora, justo ahora conversábamos que le ha costado tanto a Keiko ser presidenta y, digamos, a fuerza popular volver al Senado, a la Cámara de Diputados, ¿no? Y que pensarías que todos iban a trabajar como un engranaje, ¿no? Pero de ahí vemos a un gabinete que no conversa con otros políticos, con los políticos principales o de antaño, digamos. Un mini gabinete con la vieja guardia, que yo creo que ellos son más respetados por los políticos, y tenemos a otro mini gabinete económico. Entonces, ¿eso qué nos habla de este gobierno?
3: De un fujimorismo que no se preparó para diferentes escenarios y que en los últimos años se acostumbró a un escenario donde dominaba el Congreso y podía, con sus socios o solo, con el caso de la época de Kuczynski, decidir las cosas por su cuenta. Y eso no sucedió ahora. Mira, la Cámara de Diputados ha enfrentado a Fuerza Popular a hacer minoría. Uh-huh. Y a tener que someterse a la unión de cuatro bancadas que le quitaron la presidencia de la Cámara de Diputados. En senadores es un equilibrio terrible. Es decir, si se molesta a López Aliaga, se acabó el equilibrio. Y eso le da a López Aliaga un poder enorme.
0: O sea, sabe.
3: O me pones los trenes, o me das crédito lo suplementario, sabe. O me das esto, o simplemente te quito los votos en el Senado. Y Keiko Fujimori depende de López Aliaga. Mm. Entonces, por otro lado, no dimensionaron toda esta situación y tampoco la fuerza que podía tener el no. Es decir, hay mucha gente que seguramente le dijo a Keiko Fujimori no para integrar el gabinete. Entonces, ha tenido que recoger
0: lo que había.
3: Y eso, hay obviamente gente destacada en el gabinete, muy poca, pero otro es lo que Galarreta pudo conseguir por aquí y por allá.
0: Pero entonces no estaban preparados para hacer gobierno, porque tú te preparas y tienes unos buenos cuadros porque sabes
3: Mira,
0: que vas a llegar a...
3: cuando tienes un partido político fuerte, tú tienes opciones. Yo, por ejemplo, preguntaba, porque habían, hay que decirlo, senadores y diputados molestos con el gabinete, que te lo comentan, y ya estoy hablando de los futbolistas. Y entonces cuando le preguntas, bueno, pero ¿quién podría reemplazar a Galarreta? Ese es nuestro problema, pues, no tenemos alternativa, no tenemos recambio. Wow. Y entonces cuando tienes un partido político que no tiene cuadros de recambio, te enfrentas a un problema complicado. Uh-huh. Mira, los miembros del gabinete, ¿cuántos son fujimoristas?
0: Son de distintos partidos políticos.
3: ¿Tienes cuántos ex candidatos presidenciales?
0: Que han negociado en el Congreso con Fuerza Popular. Y eso dice mucho también, ¿ah?
3: Pero tú tienes miembros del gabinete que han sido enemigos de Fuerza Popular. Enemigos de Keiko Fujimori, que han dicho zambacanuta de ella. Uh-huh. Tienes ex candidatos presidenciales. Tienes gente que ha estado participando con otros gobiernos, de Boluarte, de Gerí, de Balcaza. ¿Dónde está la fuerza, los profesionales, los técnicos de Fuerza Popular?
0: No hay fuerza, ¿cómo
3: gobiernas así? No hay. El Ministerio de Salud vuelve a tener una serie de personas ligadas, según señalan, a APP. Entonces, ¿dónde está el equipo técnico, el músculo de gobierno y ejecutor de Fuerza Popular?
0: Ahora, ¿qué va a pasar con Galán?
3: Perdóname, y adicionalmente, mira esto, eres partido de gobierno y no ganas una gobernación ni una alcaldía
0: provincial.
3: ¿Cómo
0: va a negociar con el sur, por lo menos? ¿Cómo va a negociar con el sur?
3: Bueno, ahí tiene un problema, porque ¿qué va a hacer con Verónica Mendoza? ¿Se va a tomar la foto con ella?
0: Esa es la principal.
3: O sea, le va a dar dinero para y todo su apoyo para que Verónica Mendoza tenga éxito, sabiendo que es una
0: opositora fuerte.
3: Puno. En Puno ha ganado Juntos por el Perú. Uh-huh. En una alianza con otra agrupación, pero ha ganado Juntos por el Perú. Le va a dar todo el apoyo para que tengan éxito.
0: No, además que ella no ni siquiera ha hecho un intento de acercarse o de generar empatía con gente que ya golpeó.
3: Entonces, pregunta, ¿el sur va a volver a sufrir el abandono o si fuera una gestión inteligente, diría, sí, le voy a dar todo el apoyo para demostrar que el gobierno nacional fue el que hizo esto. Pero va a ocurrir, esa es mi gran duda.
0: Ya. ¿Cuánto tiempo le das a Galarreta teniendo en cuenta que las facultades no lo acompañan los resultados?
3: No solamente es eso, ¿no? Sino que yo creo que Galarreta, que es un muy buen operador político, ha demostrado que su trabajo es el Parlamento. Ahí se ha movido muy bien. Y de repente a la interna del fujimorismo, con los socios políticos que ha tenido el Congreso pasado. Pero su tarea de gran coordinador del gabinete... no solamente queda demostrado en esto de las o sea, queda demostrado como poco eficiente en esto de las facultades, sino además en el desorden y en las contradicciones que hay en el gabinete. O sea, no nos olvidemos de eso. Cada ministro dispara por su lado, hace por su lado cada una de sus cosas. Tú no ves una cosa compacta, no ves como en los tiempos de Alan García, que el gabinete se reunía con el presidente en tal fecha, tal día. Bancadas se reunían con el presidente y con el gabinete tal día. O sea, y todo semanal. Aquí cada uno dispara como quiere.
0: Uh-huh. Enrique, me quedé corta, pero seguiremos conversando. Porque
3: seguiremos conversando, Carla. Encantado.
0: Muchas cosas por hablar. Enrique Castillo, muchísimas gracias.
3: Encantado de haber estado contigo.
0: Y mientras lo despedimos, nos vamos a Tumbes porque dictan 6 meses de prisión preventiva contra policía acusado de participar en un atentado contra un menor de edad. Carlos Esteves nos cuenta. Carlos, adelante.
4: ¡Exitosa!
5: Muchas gracias. Buenas noches. Exitosa desde Tumbes. El primer juzgado de investigación preparatoria dictó 6 meses de prisión preventiva contra el suboficial John William Farías Calle. Esto por su supuesta participación en un atentado contra la vida, el cuerpo y la salud en la modalidad de homicidio contra un menor de edad de iniciales DICR de 16 años de edad. También es acusado por el delito de falsificación de documentos en agravio del Estado peruano. La audiencia se desarrolló en base al expediente 02105-2026, en el cual dispusieron su internamiento en el penal de Puerto Pizarro. Los hechos se remontan al 29 de septiembre, donde el personal de inteligencia logró ubicar que el policía tendría vínculo con un vehículo de placa BZC460, presuntamente de propiedad del efectivo policial, quien había realizado reglaje a este menor de edad. Desde Tumbes, informó Carlos Esteves para Éxitos en los 89.7 del dial, la voz de los que no tienen voz.
0: Muy bien, muchísimas gracias a Carlos Esteves por esta información. 6 meses entonces de prisión preventiva contra este policía acusado de participar en un atentado contra un menor de edad. Y nosotros justamente vamos a hablar ahora sobre infracciones, leyes, delitos, con el abogado penalista Marco Antonio Zamata, que ya está con nosotros. Y vamos a hablar sobre el caso Liceo Naval. ¿Por qué? Porque la jueza ha citado a declarar. ¿Se acuerdan que en este caso habían 10 responsables señalados? Pero los que fueron trasladados a Maranquita fueron 6, 4 salieron en libertad. Bueno, la jueza ha citado a declarar a esos 4 que salieron liberados.
3: ¡Exitosa!
0: Pero uno de ellos ha salido del país. Entonces, ¿cómo funciona en este caso o qué cosas nuevas puede haber en este caso? Vamos a darle la bienvenida entonces a nuestro invitado, señor Zamata. ¿Qué tal? Bienvenido.
6: Bueno, buenas noches en primer lugar y muchas gracias por la invitación. Uh-huh. Sí, ese caso es bien controvertido. Ha causado bastante polémica a nivel nacional. El tema está que los cuatro adolescentes que han sido liberados han pasado a la condición de testigos, ¿no? Uh-huh. No, actualmente, según lo que he estado revisando, no tienen la calidad de investigados, ¿no? Entonces, claro, la jueza los ha citado para este viernes, ¿no? Sí. Para una audiencia, una declaración.
0: Pero pueden ser testigos y pueden cambiar nuevamente investigados.
6: Claro, pueden cambiar la situación jurídica,
0: eso es lo que
6: procesal,
0: o menos...
6: ¿no? De testigos a investigados, ¿no? Depende cómo vayan, qué pruebas vayan recopilando durante la investigación, ¿no? Uh-huh. Entonces, acá la responsabilidad para que los adolescentes estén presentes dentro de la investigación es de los padres, ¿no? Los padres son responsables por la conducta de estos señores, bueno, adolescentes, ¿no? Adolescentes. Los jóvenes, ¿no? y ellos tendrían que garantizar de que ellos estén presentes en todas las diligencias que programe el juzgado, ¿no?
0: Uh-huh. Ahora, en esta situación tan delicada, ¿cómo es posible que uno de los menores haya salido del país?
6: Entiendo porque no existe un impedimento de salida del país, ¿no? Dentro del mismo proceso, la fiscalía, pues como les ha cambiado la situación jurídica procesal de investigados a testigos, pues no ameritaba, para la fiscalía, entiendo yo, de que se le dicte una medida procesal de coerción, ¿no? Para que garantice su presencia dentro del país, ¿no? Entonces, claro, como no hay un impedimento de salida del país, pues ellos han salido.
0: Han,
6: ¿no?,
0: salido.
6: Bueno, él.
0: ¿No? Él, claro.
6: Que es uno.
0: Pero, ¿y eso qué implica para la investigación, finalmente?
6: La jueza, pues, la os ha citado para el día viernes.
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6: Esperemos que asista, uh-huh, ya sea de forma presencial o de forma virtual, a esa audiencia, ¿no? A esa declaración en la cual los ha citado la jueza. Yo supongo que sí los van a, va a tener que asistir, porque obviamente si no asiste, la jueza puede ordenar su conducción compulsiva y también puede multar incluso a los padres, ¿no? Porque ellos, uh-huh, son los que tienen que garantizar la presencia del menor,
0: o sea,
6: dentro de la investigación.
0: Digamos, las acciones a tomar como represalia, digamos, o que lo que correspondería sería multar a los padres, claro, y al chico meterlo dentro de la investigación.
6: Meterlo todavía no, porque todavía no se sabe qué pruebas más pueden haber, uh-huh, ¿no? Si se le cambia o no la situación jurídica procesal. Pero sí puede ordenar la conducción compulsiva, ¿no? A nivel nacional y de forma internacional también, ¿no?
0: Uh-huh. O sea, que lo traigan.
6: Que lo traigan y declare, pues, ¿no? Conforme, uh-huh, a lo que está pidiendo la jueza, ¿no?
0: Ahora, ¿qué se tendría que encontrar dentro de este proceso, por ejemplo, para que la fiscalía pueda cambiar la situación procesal? Es decir, de testigo a investigado.
6: Si la fiscalía ha considerado que inicialmente son testigos, es porque no ha encontrado alguna evidencia de que él haya participado del acto, del infracción.

0: a larga distancia.
1: Claro, ahora la tecnología pues permite eso, ¿no? Permite que pueda declarar y dar su versión sobre los hechos de forma virtual, ¿no?
0: Ahora, ¿puede negarse a regresar al Perú? ¿También?
1: No se puede negar. Si el juez, si la jueza, que es una jueza mujer, ordena que él esté presencialmente dentro de la audiencia y dentro de la declaración, tiene que cumplir, ¿no? Uh-huh. Principalmente él y sobre todo sus padres, ¿no? Porque los padres son los responsables de la conducta pública de los menores, ¿no?
0: Ok, ahora, ¿qué garantías procesales tienen los menores, estos cuatro menores?
1: Todas las garantías que nos establece nuestro Código del Niño y Adolescente, ¿no? Bueno, el debido proceso, ¿no? Que se le trate como, no como un delincuente, sino son menores infractores, ¿no? Sobre todo que prima sobre el derecho de los niños, los adolescentes, que se garantice un fiscal de familia, uh-huh. un juez de familia, ¿no? Un derecho a la defensa también. Entonces, todas las garantías que establece pues nuestro Código de Niños y Adolescentes y también lo que establece nuestra Constitución y nuestro Código Procesal Penal.
0: Ahora, ¿qué pasa con su identidad? Supuestamente a los menores de edad no se debe conocer su identidad. Claro. Pero, en realidad, usted y yo sabemos quiénes son porque los datos han salido a la luz, ¿no?
1: Sí, sino que hay un principio dentro del Código de Niños y Adolescentes que hay una la reserva de la investigación, ¿no? O sea, nadie puede publicar ninguna información menos de un menores de edad, ¿no? Uh-huh. Eso ya es un delito.
0: Ok. Que se ha cometido, además. Se ha cometido, ¿no?

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buenos días, Cora Cora. Buenos días, mamá. Buenos días, papá. Buenos días, abuelita, abuelito. ¿Cómo están? ¿Cómo se encuentran todos? Bueno, pues gracias a Dios, nosotros ya estamos frente a ustedes, ¿eh? Al lado de ustedes, a través de estas ondas amigas, para iniciar con la programación correspondiente a la fecha. Ya hoy día estamos ya miércoles 7 de octubre del año 2026, la hora exacta 5 de la mañana con 6 minutos. Ya queda con ustedes su servidor, Mariano Ramírez de la...

Muy bien, 5 de la mañana con 9 minutos. 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Un abrazo por la recta del mercado de abastos. Ahí está la gente ya preparando. Por la merca, así es la mercadería. Un abrazo para doña Mama Lucila Tincopa de Vázquez. Ella también escuchando su música. Un abrazo, Mama Lucila Tincopa. Un abrazo a don Cecilio Vázquez, a Omar y demás familias en casa, por supuesto. Abrazos, abrazos para ustedes. Muy bien, 5:10 a.m. Somos Parina Cochas Radio, su programa Buenos Días, Cora Cora. A ver. Está activo el Facebook, sí. Gracias a la señora Gilda San Miguel López. Ya está activo el Facebook. Compartan, a compartir, a disfrutar. Por supuesto, y escriban sus mensajes, pequeño, cortito. Ya sus mensajes de repente de onomástico o donde se encuentren. Saludos a la familia. Háganlo con toda confianza porque este programa es de ustedes. Programa del pueblo para el pueblo. Buenos días, Cora Cora. A ver, ¿quién está listo por aquí? Vamos a ver. ¿Cómo y chiquiar y machay nakanki chiquiar mai y michay? A ver, caicho.

0: 5 de la mañana con 15 minutos. Ahí está activo el Facebook. Gracias a la señora Gilda San Miguel. Gracias a la gerencia de Parinacocha Radio. Estamos llegando hasta donde están ustedes. Gracias a la tecnología. Ahí está Carmencita Galindo. Ella se encuentra por España. Es una de nuestras fans destacados, por supuesto, hincha también, número uno de Buenos Días, Cora Cora. Ahí está José Medina Tapahuasquito, que acaba de compartir. Gracias, papá, gracias, amigo. Freddy Alfredo Aicho Fernández, Mariano desde Pausa. Ahí están nuestros pausinos, los tunasaitas, con cariño, con respeto, por supuesto. ¿Eh? Un abrazo, mi querido amigo Freddy Alfredo Aicho Fernández, Sinforiano Guayapuma Pariona. Ahí está Francisco Rivas Rojas, él está por Cusco, que dice, a ver, don Mariano, buenos días, un saludo al anexo de Jazajaba, a todos los regantes, estamos en sintonía, su programa en Cusco. Ya, ese está, él se encuentra por Cusco, es hermano de mi vecino, así es, Anchi Anselmo Rivas Anchicha, saludos para él también, ahí a mi vecino, caramba. Bueno, ahí está mi hija Irma Ramírez López desde Bolzano, Italia. Gracias, hija, besos, cariños a la distancia, especialmente a nombre de tu mamá Lolita. Está escuchando Lolita en casa, chambeando como de costumbre, como de siempre. Ahí está tu mamá en casa, besos, cariños a nombre de ella. Ustedes saben, mamá es mamá, siempre preocupada por sus hijos. Saludos para mis nietas, saludos para Brocha. Muy bien, ¿quién más está? A ver, vamos a ver, José Medina Tapabasquito, Carmencita Galindo, Andrine Hans Polanco Contreras, gracias, Ama Baja España, papá, Ama Baja España, otro de nuestros seguidores, Andrine Hans Polanco, ¿qué pasó? Está, caramba, Andrine Hans, muy buenos días, papá, buenos días, amigo, Purificación Ciancas, Anampa y Tapuri, gracias, Carmencita Galindo, claro, España, ¿qué dice? A ver, Mariano, un saludito a mi prima Mari Navarrete Galindo, por su onomástico, que fue el 5 de octubre, con un guainito parinacuchano, con todo aprecio de siempre. Muy bien. Saludos entonces por el día 5 de octubre a tu prima Mari Navarrete Galindo. José Medina Tapahuasquito, la Cuba, Chaviña, Chaviña, la Cuba Chica, que dice, aquí escuchando el programa, buenos días, Cora Cora y Chaviña, saludos para la República de Chaviña, y tal, la República de Chaviña. Para mis familiares, amigos, gracias desde Villa María del Triunfo, Lima, Perú. ¿Qué dice acá, Carmencita Grande, que se encuentra en la calle Apuyusca, la calle Apuyusca? Carmencita Galindo es Pampina, pues. A ver, ¿cuál es la chapa de los pampinos, las pampinas? Ahorita les voy a contar. Bueno, ¿quién más está por aquí? José Anselmo Miranda Huarcaya. Bueno, gracias, amigos, gracias, gracias. 5:18. A ver quién está listo por aquí haciendo su cola. Verónica, ¿tú quieres saber? Claro que sí, vamos.
1: Amiga mía.

Bueno, ven en la hora exacta, 5 de la mañana con 23 minutos. Un abrazo para Andrine Hans Polanco Contreras. Dice, excelente programación, gracias amigo. Saludos a la promoción 91 del Colegio 9 de diciembre. A ver, muchachos, de la promoción 91 del Colegio 9 de diciembre. Saludos. Ahí está la mamá Sonia Hicho Salcedo. Gracias, profesora. José Anselmo Miranda Barcaya. Compartan, no tengan flojera. Un abrazo para José Medina Tapabasquito, Carmencita Galindo desde España. A ver, saludos para su prima Mayri Navarrete Galindo, que se encuentra en... Ahí está, en la calle Puyusca, en la Pampa de Incuyo. Muy bien, Puyusca. Puyusca es Puyusca en sí, su nombre es Puyusca. Así es, ahí está el nevado de Lapu Pumahuiri, la laguna de Parinacochas, poblado de aves, hermoso lugar, un hermoso lugar turístico. Bueno, pues entonces abrazos para Mari Navarrete Galindo. A ver, Kaitaki Chatarriga, Laikuson, Uyarichkan, Uyarimchkan, Kogumari.

Muy bien, muy bien, Carmencita Galindo, mi pampinita de oro complacida, claro que sí. Bueno, su programa Buenos Días Coracol está llegando gracias en platos típicos a tradiciones coracoreñas, Doña Lola. Besos, cariños para Lolita en casa, para mi hija Irma Ramírez López por Bolzano, Italia. Gracias, hijita, y tal, la familia siempre unido a través de la música. Su programa del pueblo, Buenos Días Cora Cora. Gracias también a la mamá Basilia Cayo de Roja Chimpú Callao. ¿Cómo está mi tía? ¿Cómo está Ima Enayan? Mamá, yao callacho, han pasado callacho. Salud con ese tequilazo, tinca de mi mamá, y callao con la mamá, sapu con la mamá, guamani con la mamá. Ah, con una guata. 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Sobre palántica mucha semillata, especialmente semilla de papa de la variedad de Yungay, la peruanita, canchang, la negra andina, guairo, guamantanga, la papa amarilla. ¿Ah? También tenemos semilla de maíz, de trigo, de cebada, de quinoa, de habas. Palántica mucha, palántica mucha. Llamen al encargado en horas. Bueno, en estos días está ocupadísimo el encargado. Está pues el colegio, como se llama, Seba, ¿no? Alberto Marchón Cler está de aniversario. Van a cumplir 50 años de vida institucional, educando y transformando vidas. Entonces, en estos días están ocupados. Bueno, pues, pero por si acaso llamen al 967-314-028 para que les separe su papita, sus semillas. Bueno, gracias entonces a la mamá Basilia Cayo de Rojas, gracias a Lolita. Muy bien, también tenemos esta invitación, hay que aprovechar, tenemos esta invitación. La esposa, hijos, hijas, nietos y hermanos y hermanas de la que en vida fue Ignacio Ríos Ramírez, que en paz descanse, esta caramba, nuestro pariente también ya descanse en paz. Ignacio Ríos Ramírez, que en paz descanse, invita a usted y familia a la misa de honras, que por el eterno descanso de su alma se oficiará el día 8 de octubre, mañana, Pajarín, a horas 9 de la mañana, en nuestra iglesia matriz de Coracora, conmemorando el primer año de su sensible fallecimiento. Después de la misa, sírvase pasar al auditorio de la institución educativa 24220 Joyana. Sí, ahí hay un bonito auditorio. Este auditorio se hizo en la primera gestión del doctor Walter Anteua Cuadros, donde yo estuve como regidor y, bueno, pues, regidor de obras. Tuvimos también un bonito auditorio ahí construido, un bonito auditorio que tiene Joyana Canto, pues, la institución educativa 24220. Y eso es para todo. Fíjense, pues, nada más hay que cuidar, utilizando, dejar limpio, no estar malogrando las paredes, siempre recomendar el piso, todas estas cositas, porque es un hermoso lugar, un bonito lugar y amplio para bailar, para wifalar, para hacer bonitas actividades. Saludos cordiales para el doctor Walter Anteva Cuadros, claro que sí, esto lo hicimos en su primera gestión. Muy bien, 5 de la mañana con 32 minutos, Pim Cachicancay, pero listo, ¿cómo he hecho, maestro? ¿Cómo he hecho?

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Muy bien, Macedonio Ajo, un abrazo para Macy, un abrazo para su esposa, para su hija, la guapa. Bueno, su tinta Jonjane. Saludos, saludos en Joyanacanta. Están ellos, viven ahí en la casita de Mamaguada, claro que sí. Bueno, ¿cómo están? ¿Cómo están? Un abrazo para mi amigo hincha también destacado, número uno, Alfredo Cotaquispe, Guamaní por Negro Mayo. Alguien ya chupapá, alguien ya chupaujillay. Saludos para tu esposa, la señora Alicia Báez, para tus hijos, para toda la mancha, para toda la tribu de Negro Mayo. Un abrazo para Félix Nemesio Chorrechanca Cuadro. Félix Chorrechanca Cuadro, hermano del doctor Ángel Chorrechanca Cuadro. Uno de los componentes, pues, del trío Parinacochas, al lado de Antonio Santi Castañeda, que ya descansa en paz, Juan Eusebio Apaza Gómez, él es natural de Juliaca, Puno. Caños que no nos vemos con este, mi amigo. Bueno, pues, a ver, hablando de, entonces, del trío Parinacochas, vamos a escuchar un temita en la voz del trío Parinacochas, este bonito recuerdo de las décadas del 70. Muy bien, Nemesio, un abrazo también para Elizabeth Álvarez. Good morning, miss. Claro que sí, ahí está Elizabeth Álvarez. Muy bien, un abrazo, hija, pues, de mi pata Aviuncha. Ah, ella reside en Norteamérica. José Moriano Mendoza, ahí está mi sobrino. Mi sobrino siempre me lo por Italia, ¿no? O por España. Ay, ay, ay, ay. Umaiki Mariano. Oh, España, claro que sí. Por España se encuentra José Moriano Mendoza. Así es. Elizabeth Álvarez. Carlos Zulca Quispe. Carlos Zulca Quispe por Huancayo. Huanca Hualasmicá. Saludos para Yaqui Ramos. Jora, ¿no? Por Huancayo. Así es, Yaqui Ramos Jora por Huancayo. Muy bien, Carlitos, gracias. Ahí está Luis Pantigueso Alata por Ica, Carmencita Galindo por España, Diego Roberto Osco Jabancama, Cora Cora, Silvia Sivincha Rojas, gracias, sobrina. Sonia Hecho Salcedo, gracias, profesora. Muy bien, a ver, Maimiche, trío Parinacochas, escuchemos entonces.

Muy bien, 5:42 de la mañana. Somos Parinacocha Radio, su programa Buenos Días, Coracora, su programa mañanero. Bueno, un abrazo para mi amigo Aitá Caramba, otro de los fans destacados, acérrimos, hincha número uno, Sergio Gerí López. Gracias, papá. Gracias, amigo Aitá, otro coracoreño que reside, pues, lejos de la patria chica, pero está siempre unido día a día con su pueblo, con su tierra, con Huamacha de las Nieves, a través de Buenos Días, Coracora. Gracias para todos tus hermanos, amigos, Sergio Gerí López, a tus hermanos también aquí en Coracora. Ahí está Victoria Barreal, hola Vicky, un abrazo a la distancia. Ahí está Vázquez Ruth Silvia, Sócrates Smith Álvarez Cruz. Ahí está el hermano, sí, pues, de Elizabeth. Ahí está, que Elizabeth se encuentra en Norteamérica, así es, y Sócrates en Chumpe, Perú. Gracias, maestro, él está trabajando como profesor, como maestro en el colegio de Chumpe, Perú. Sócrates Smith Álvarez Cruz, ellos son hijos, pues, de Julián Santos Álvarez, mi amigo. Ah, a Vincha, que en paz descanse. Bueno, saludos también para su mamá, que debe estar en pausa, a Maura Cruz Álvarez. Así es. Bueno, un abrazo para Elizabeth, para Sócrates, para tus hermanos, ¿no? Para Flor, para Julián, Juan, Lidia, Mariluz, y al último, pues, al Junchupa, se dice Junchupa, ¿no? Claro, a Jesús Barraza Cruz. El último, Huiza Junior, hijo de Jesús Barraza Sandoval, otro de mis patas, mis amigos guitarreros, pues, cuando nos íbamos a la tienda de mamá Clarisa en Joyanacanto, ay, caramba, guitarra en mano, a ver nuestro anisado oso parado que costaba un sol nomás. Chaita tu mas pa guitarra ta kainan tu kanki wagnan tu kanki kai mi la kai mi mi kai mi re kai mi fa. Ahí me enseñaban, pues, Julián, después Jesús, grandes amigos. Cuántos recuerdos guardo de estos amigos, bonitos recuerdos, bonitos momentos. Fíjense, pues, los hombres pasan, los recuerdos, los hechos quedan imborrables. Bueno, 5:45 de la mañana. A ver nuestra secuencia de un día como es, pero antes, ¿a quién vamos a escuchar? Los brillantes. A ver, vamos con los brillantes.

Muy bien, 5 de la mañana con 50 minutos. Bueno, nuestra secuencia de un día como es Hongachkanche Kaipuncha con Hamkuna, pues yo ya llegamos a un. A ver, hoy día estamos día 7 de octubre, un día como hoy. Hoy día se conmemora el Día de la Marinera, Día de la Marinera, baile de pareja suelto, arraigado en la costa del Perú, mestizaje hispanoamericano, ¿qué dice? Amerindio africano allá. Muy bien, entonces, Día de la Marinera. ¿Qué más tenemos? Un día como hoy, 1992, el jefe de Sendero Luminoso, Abimael Guzmán Reynoso, camarada González, juzgado por un tribunal militar, condenado a cadena perpetua. Así pues, falleció en la cárcel el 11 de septiembre del 2021. ¿Qué más tenemos? 1963, Fundación de Radio Programas del Perú. Sale al aire difundiendo educación, cultura y noticias. Así es, Radio Programas del Perú. ¿Qué más? Día Nacional de la Morenada en La Paz, Bolivia y el Perú. Danza altiplánica del Perú y Bolivia. Bailarines, dice pues, se disfrazan de negros con rangos exagerados, inspirado en los personajes africanos como una forma de sátira por parte de los indígenas. Muy bien, Día Nacional de la Morenada en La Paz, Bolivia y el Perú. 2010, un día como hoy, escritor Mario Vargas Llosa gana el Premio Nobel de Literatura. Muy bien, arequipeño, el escritor que más a esto nos concierne a nosotros. 2006, en la primera gestión del doctor Walter Antaio Cuadros, un día como hoy, 7 de octubre, se llevaba a cabo, pues, una batalla campal en el paraje de Ancascocha versus chaviñas coracoreños, Abas Puspus versus yanahuicos. Bueno, estuvimos ahí ese día como regidor en la primera gestión del doctor Walter Antaio Cuadros. Ahí tenemos toda una reseña para la posteridad. Entonces, un día como hoy día conmemoramos entonces esa batalla campal en el paraje de Ancascocha, chaviñojos coracureños, por la reivindicación de las aguas de Ancascocha, entonces los dirigentes de Chaviña en esa ocasión, aunados, o codruidos con los yauquinos, pues con los chilenos en Yauca, los hacendados en Yauca, bueno, no nos dejaron, no quisieron, que yanahuicos que no tienen derecho al agua, en fin, pero tenía que suceder esta confrontación por esta reivindicación de las aguas de Ancascocha para la campiña de Coracore Chumpe. Ahora se está utilizando Coracore Chumpe, más que nada Chumpe, porque los chumpinos son chambeadores, trabajadores. Ahí están sus, cuando ustedes vayan a Chumpe, sus campiñas, sus chacras están verdes, llenos de trigo, haba, maíz. Qué gusto. Muy bien, chumpinos, que ellos también se afajaron bastante en esta reivindicación. Los chumbimarques, los brealabas, pues. ¿Qué más tenemos? Ah, pues sí, pues. Esta contienda duró 5 horas. 5 horas. Putungay, kunchay, guay, jorong, mekuna, huaraka, kunan, huichay, mantajoy, kamun, biu, biu, nes, mekuna, tarrausasting. Ah. Ahí está uno de los heridos que todavía está con nosotros, Leoncio Chávez, que lo reventaron un ojo, ahora está con un ojito nomás, un ñau y chayanguan puri cuscan, Almagro, nuestro amigo Leoncio Chávez. Varios heridos, más de 50 heridos quedaron. Como les digo, esta contienda duró 5 horas. Yo estuve presente, por eso los cuento como autoridad, al lado del doctor Walter Antaio Cuadros, al lado del fiscal, del capitán de la Policía Nacional entonces, bastantes que nos prestó muchas ayudas. Todo esto solamente por la testarudez, por la terquedad. Sí, pues nada más por la terquedad de las autoridades de Chaviña, pues que eso nunca deben ocurrir. Entonces, en esa vez se tiñeron las aguas de San Jarara con la sangre de los joras, de los yanahuicos, y cosas que nunca deben, nunca,
deben repetirse. Más bien ahora sí ya están unidos, estamos unidos. Fíjense tantas cosas que han ocurrido con relación a la mina Pumayo, fuimos a ayudarles, a apoyarles. Cuando se llevó a cabo, por ejemplo, ese huaico, también fuimos con ayuda, llevamos dos camioncitos de víveres. No, ahora hay que vivir así, unidos siempre. Ahora hay que hacer respetar nuestras cuencas, esas alturas. Fíjense, Lucanas u otros lugares nos quieren quitar las aguas, los diques, las aguas, las jochas que alimentan al dique de ¿cómo se llama? De este dique, pues, de Ancascocha. Todas esas cosas, todos esos sitios, ahora tenemos que defender como un solo hombre, chaviñejos, coracoreños. Siempre debemos estar juntos, unidos para cualquier cosa, mis queridos amigos Abaspuspus y Yanahuicos. Bueno, nuestra secuencia de un día como hoy a manera de ilustración. Un abrazo, saludos cordiales para el doctor Walter Anteagua Cuadros. Entonces, en esa primera gestión se luchó por la reivindicación de las aguas de Ancascocha para Coracolachumpe. En esa gestión llegó la luz del Mantaro. En esa gestión también unimos la carretera Coracora-Negromayo a la transoceánica y muchas otras obras en la primera gestión del doctor Walter Anteo Cadros, que fue una de las gestiones muy buenas, muy buenas. 5:57 a.m. A ver, vamos, Jantuza.

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Muy bien, mis amigos. Cumplido entonces con el espacio comercial, nosotros continuamos, seguimos adelante ofreciéndoles la buena música correspondiente a la fecha. Hoy día ya miércoles 7 de octubre. Pues sigan compartiendo a Mamjilla con Kichichoa, compartir, hagan clic en compartir y listo. Ahí les queda la música también en su equipo para que escuchen al momento que quieran. Bueno, gracias.

A Carmencita Galindo desde España, gracias por tu compañía, Carmencita, un abrazo. Freddy Alfredo Aicho Fernández desde Pausa, gracias amigo. Sinforiano Guayapuma Pariona, para Francisco Rivas Rojas desde Cusco. Irma Ramírez López, gracias hija, desde Bolzano, Italia. Carmencita Galindo desde España. José Medina, Tapahuasquito, Lima, Perú. Andrine Hans Polanco Contreras, gracias amigo. ¿Quién más está por aquí? Purificación Cianca Sanampa, gracias. Carmencita Galindo, José Medina Tapabasquito, Etel Chaviñejo de Oro, Andrine Hans Polanco, saludos para la promoción del Colegio 9 de 91, promoción 91 del Colegio 9 de diciembre. Ahí está Sonia Aicho Salcedo, gracias profesora. Silvia Sivinche Rojas, gracias sobrina, besos, cariños, un abrazote para tu mamita linda, ¿ya? Ahí está Diego Roberto Osjo Jabancama, gracias vecino. Luis Pantigoso Lata, Luchito Etaporica, Carlos Ulca Quispe por Huancayo. Elizabeth Álvarez, gracias Eli por Norteamérica. José Moriano Mendoza por España. Muy bien, Félix Nemesio Chujichanca Cuadro, donde te encuentres, amigo. Alfredo Cotaquispe desde Negromayo. Ajá, Flor Cifuentes Vera, Emi Isabel Pecú, Héctor Barrientos Quinte, Sócrates Smith Álvarez Cruz desde Chumpe, Perú, ahí está con los Brealabas. Vázquez Ruth Silvia, gracias. Sergio Geri López desde Chaclacayo, Lima, Perú. Victoria Barreal desde Lima. Yuri Guamaní Palumino. Acunca Chaquiscaga, falta un tragullo. A ver, Yuri Guamaní me escribe, dice, gracias por su programa de cada amanecer. Saludos para la familia López Guamaní, barrio San Marcos, y para Cochani, mi hermano Dalmacio Guamaní, para mamita Eufemia Rojas, viuda de Castañeda, que dice que mamacha Virgen de las Nieves. Mamacha de las Nieves, les bendiga cada día. Bendiciones, gracias, amigo. Yuri Guamaní Palumino, Martín Coronado, aniversario, bueno, pues nuestro seguidor, nuestro fan destacado, gracias papá, gracias amigo Martín. Alfredo Cotaquispe desde Negromayo, aquí escuchando la música, todo volumen por Negromayo, gracias, saludos para tu esposa, la señora Alicia Weiss, está en el bonito restaurante al borde de la carretera transoceánica. Ahí está Luis Pantigoso, no, Jorge Luis Pantigoso de la Rosa, ajá, Jorge Luis Pantigoso de la Rosa. Mariano, buenos días, no se olvide terminar la historia de los heladeros, por eso nomás madrugué hoy día, caray, gracias por acordarme, gracias por hacerme acordar, mi querido amigo Jorge Luis Pantigoso de la Rosa. Ya pues vijuña Mariana, ahí me dejó un jarpan y a veces un jachkaskan, cunachallan, jayaekuson, ya. Gracias papá, Jorge Luis Pantigoso de la Rosa, abrazos a la distancia, abrazos para tu linda familia. Ahí está Nicolás Chunguile, Mariano, gusto escucharle, a saber el bien que está de salud. También saludos a la señora Lolita, Lolita está, recibe el abrazo de Nicolás Chunguil. Dice, cómo olvidar los ricos caldos de mote. Éxito siempre, amigo Mariano. Gracias, papá. Que Dios te bendiga. Un abrazo en la casa. Que mamacha de las nieves te proteja con su manto divino, amigo. Freddy Alfredo González Ramírez. Ahí está mi promoción, los tallarines sin sal. Mi escuelita 623 de Sequiapata. Un abrazo, papá. Un abrazo, Freddy. Marta Lucana Chicla, gracias, Martita. Un abrazo también para ti. Un abrazo para tu esposo. Marta Lucana Chicla, vecina de Los Calvos. Así es, en Panteón Pata. Ahí su vecinita, pues, el templo de el señor... Bueno, fíjense, pues, se me va de cabeza. Gracias, Nancy Villegas. Gracias, Carlos Puquio. Bueno, después terminamos, se nos está pasando el tiempo. 6:09. 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Vamos a buscar entonces nuestros datos para terminar con los heladeros, la heladería en Coracora de aquellas décadas pasadas. Mientras escuchamos, ¿quién está por aquí? ¡Ah, ya! Estamos escuchando a los muchachos de la estudiantina.

también, a ver, un abrazo para los muchachos de la estudiantina municipal. Almacuna Mahtacuna terminó la campaña, la fiesta democrática. Ahora en estos días hay que reunirnos un rato para hacer música. Claro que sí. Un abrazo al director de la estudiantina municipal, Eusebio Guamaní Guaján. A ver cómo está Chevito, Maipim, Taricun, Quejampas, está Eusebio Guamanguino. Atajuixa Tunaceita, caramba. Un abrazo para Inti Bernaula Torres, para Amador Pantigosa Lata. ¿Cómo está mi querido amigo San Marquino, el ingeniero Amador Pantigosa Lata? Así es, con su guitarra y su mandolina. Genaro Janto Collao, ¿cómo está Genarito? Un abrazo. Guillermo Cuadros Padilla, con su charango también rayado. Bueno, Mariano Ramírez de la Cruz, quien les habla. Modesto Rojas Raqui Sapo, con su violín. ¿Quién más? Vidal Romero, Isas, y pues desde San Marcos también con la quena. Luis Isasi Guaripoma, atajo en la voz. Silverio Andrade Tapahuasco, guitarra y voz. Muy bien. Mario Andrade Tapahuasco, Mario y Silverio, dos pájaros también hay en la estudiantina municipal, dos pajarracos, Silverio y Mario Andrade Tapahuasco. Saludos mis queridos amigos, un abrazo Silverio, un abrazo Mario. Mi profesor Antonio Cordero Guaripoma Huamanguino Atajuixa Tunasaita Guarmigusto hasta la muerte. Ay, ay, ay. Mi querido profesor Antonio Cordero Guaripoma también con su mandolina. Un abrazo papá, un abrazo en casita, maestro Antonio Cordero Guaripoma, con cariño, con respeto, por supuesto. Ahora te jalo en historia en español, plaga, profesor. Te jalo en lenguaje, abusivo, no, mi querido profesor, un abrazo en casa al profesor Antonio Cordero Aripoma, al profesor Celso Geldres Cuadros. Un abrazo también para otro de los componentes, Donato Amau Salazar, así es, Aycarino, pues, Guayanajo, ajá, Trébol Siki, Donato Amau Salazar, con su acordeón. Gracias, amigos de la estudiantina. A las voces, las chicas guapas, Flor de María Joraba Muñoa, y bueno, y su compañera. Un abrazo, un abrazo. Bueno, a ver, 6:20 a.m. Así pues, antes de olvidarme, vamos a, ¿cómo se llama? Continuar con el... los... La, el

Muy bien, ahí está, lo encontré. A ver, estas crónicas que les cuento, tengo gracias a la señora Esperanza, a don René López, que en paz descansen, quienes me regalaron, me enviaron desde Lima las crónicas coracoreñas del sociólogo Raúl Neira Mendoza, el popular Chuchuy. De ahí les cuento todo este datito, los primeros heladeros pioneros en la ciudad de Coracora. De ahí les cuento, gracias entonces a Raúl Neira Mendoza, quien fue mi amigo, le conocí. Cuando yo llego a Coracora, él estaba estudiando, ya terminando su colegio en 9 de diciembre, conjuntamente con Pepe Merbudo. Y bueno, pues vecinos de Mamaguada, aquí en el Jirón Salaverry, ¿no? Dice entonces Chuchuy, la heladería, establecimiento comercial en el que se comercializan y se sirven los ricos y sabrosos helados acorde a variados sabores. Coracora, un pueblo señorial, pujante, de hijos emprendedores y exigentes gustos en la gastronomía, la pastelería, la juguería, la heladería, cafetería, etc. Fíjense, Coracora fue una de las ciudades más hermosas de esas épocas en la colonia. Fíjense, cuando llegan los españoles, 1535, el hermano de Francisco Pizarro González, Gonzalo Pizarro González, fue dado en encomienda con preferencia a este lugar, porque pues era un lugar rico, rico en habitantes, rico en oro y plata, rico en sal, de incuyo y guarua, sal de guaruacachi, sal de piedra guarua, la Unión Cotahuasi, todo eso nos pertenecía a nosotros en esas décadas del incanato. Eran parinacochanos. Por eso este lugar es dado a Gonzalo Pizarro. Dice, había bastante gente, pues entonces, incas o indios, y como también los baños termales de Umaconcire, que era remedio para los incas, ahí se venían, venían las ñustas a bañarse para curarse a Umaconcire. Los baños termales de Sanjata, aquí de Santa Clara. Entonces, gracias al puerto inca de Chala, llegan los europeos y se establecen primeramente en el valle del Huancahuanca, entonces con su capital la villa de Pausa. Todo ese valle estaba lleno de españoles. Ahí sacaron oro, plata, plantaron árboles frutales. Por ahí los sajaranchos, la gente de ese lugar, pues son gringos, ojos azules, ojos verdes, latañahues. Ah, los sajaranchos, los pausinos. De ahí ya, cuando se apertura oficialmente el puerto inca de Chala, se trasladan a Coracora. Aquí en Chala, Coracora, llegaron pues los europeos, españoles, turcos, ingleses, alemanes. Ahí está Heinrich Hitler, la familia Jerí, japoneses. Ahí está, tuvimos un profesor, mi maestro Javier Sakamoto, y así ingleses, turcos, holandeses, en fin, llegaron mucha gente europeo. Por eso Coracora, los mistes de Coracora eran bien vistos, pues. Fíjense, a la comparación con Puquio y otros lugares, aquí prevalecía la nata coracoreña, los mistes, los jalas, los europeos. Eran racistas, por eso eran racistas, pues, porque eran, bueno, pues los mistes, los hijos, ¿no? Los mistes, pues, nacidos aquí en Coracora. Uy, hay que contarles, es muy hermosa esta historia, por eso deben comprarse esa monografía que está reproduciendo el aprista Pausino, ¿ves? Se me va su nombre, ¿ya? Bueno, entonces, se instalan, bueno,
tuvo su auge lanero, su auge lao, su auge minero. Dice, pues en esas épocas llegaban más de 15 barcos Europa Chala, ya no iban a, como se llama, a Callao, sino Europa Chala, Coracora, todo este sur, Arequipa, Cusco, en fin, todos esos lugares, ahí abastecía con todos los productos llegados directo. Llegaban cervezas, whiskies, no sé qué, licores finos, prendas finas para las mujeres, sus vestidos finos a la usanza pues de los europeos a Coracora. Fíjense, Coracora fue una de las ciudades más brillantes en esas épocas. Si tuvimos después de Lima la segunda central en el Perú, la segunda central hidroeléctrica en el Perú, de la familia los Vázquez, los terratenientes Vázquez Mendoza, en Coracora. Tuvimos después de Lima la segunda planta en Coracora. Después ya llegó a Cusco. Tuvimos ese molino eléctrico que está en Sequiapata. Tantas cosas bonitas, fábricas de aguas gaseosas, fábricas de... En fin. Bueno, vamos entonces a empezar con la heladería en las décadas de 1936 en Coracora. Ya les conté, el primer propietario fue don Alberto Neira Cruces, con establecimiento denominado en su Salón Verde. Esas épocas no había triciclos, no había barquillos, esos heladeros fabricaban sus helados y pues ahí vendían en su local. Establecimiento Salón Verde. Después desaparecido, dice Salón Verde, las maquinarias y de la heladería son transferidos a don Seferino Luján. Lo hemos conocido a este señor, don Seferino Luján, a su hija, la señora Sila Luján, ¿se acuerdan? Media loquita, Sila Luján, su esposo Esteban Tapia, nuestro popular ganso, que en paz descansen. Bueno. Posteriormente, don Genaro Achulla, dice, introduce la venta ambulatoria del helado en forma de barquillos con triciclos, fíjense, pues. Después, en 1950, la heladería de la familia Boto. Un abrazo para Vicente Chirinos, que está en Coracora, para su hermanita, son amigos míos. Así es, entonces, por las décadas del 50, la heladería, aparece la heladería Boto, de don Mario Chirinos Boto, natural de Chala, casado con la dama coracoreña Carmela Acuña. Ah, fabricaba sus propios bloques de hielo, nevera moderna, operado con fluido eléctrico, facilitando, dice, el proceso de fabricación. El establecimiento estaba ubicado en el Girón Comercio, segunda cuadra, camino a Jorge Chávez. Su empleado favorito, Fortunato Poma Canales. Les estoy contando de las crónicas coracoreñas, escrito por el sociólogo Raúl Neira Mendoza, mi querido y amigo Chuchuya. ¿Qué más? Después, en 1965, aparece la heladería Poma. Se independiza el... ¿Cómo se llama, Fortunato? Aquí me están acá interrumpiendo. Bueno, ya lo arreglé. A ver, entonces, se independiza Fortunato Poma de don Mario Boto. Fortunato Poma, amigo nuestro, también nos prestaba sus triciclos para llevar las cargas en la feria de agosto y noviembre. Ya casado con doña Flora Teodora Mendoza Amau, que está vivita, siempre en agosto viene mi visita a doña Flora Teodora Mendoza Amau, natural de Niño Salvador. Este señor Poma, pues, le hacía duras competencias a su patrón, don Mario Boto, en las décadas del 60-70. Ya les conté el día de ayer que cuando íbamos de excursión los días jueves de mi escuela 623, todos los mataperos nos juntábamos y hacíamos competencia. Primeramente, toititos compraba, está seco, ya no hay caldo, ya está vacío, ya está vacío. Ahora viene la bronca, ¿quién gana? Cuádrense, a 30, 40, 50 metros cuadrábamos los triciclos y ahí 15, 20 muchachos empujando, haciendo bulla, barra, ¡plah! ¡Pum! Al suelo, heridos. ¡Ay! Uy, eran cosas muy bonitas. ¿Qué más?
Entonces, paralelo a don Mario Botto Chirinos y Fortunato Poma Canales, escuchen, paralelo a don Mario Chirinos y Fortunato Poma Canales, aparece la heladería Palomino. Él fue mi padrino, ya, de confirmación. La heladería Palomino, en las décadas del 70, de don Anselmo Palomino García. Don Anselmo Palomino García, su esposa Rosalvina Calderón Medina, quien adquiere muy buenas máquinas para la fabricación de los helados, ya, como también fue pionero, él fue pionero en la elaboración de la juguería. ¿Se acuerdan en esas décadas cuando llego a Cora Cora 50, 60, encontré un kiosco en la Plaza de Armas, Cora Cora? Ahí había en la plaza, crecían manzanas, ahí en la plaza se hacían los toldos para agosto. Ah, para agosto, porque en la Plaza Jorge Chávez se hacía la corrida, se quemaban las chamisas, entonces los toldos, los huamanguinos, todos hacían su toldo ahí en el contorno de la Plaza de Armas, ahí en el medio, ahora donde están ahí las flores, ahí habían manzanas, en todo ese contorno habían toldos, toldos, toldos, y las toldos de comidas adentro, pues ahí donde está el centro cívico, ahí era el mercado, ahí adentro hacía su toldo mamá Cristina, mamá Guada, don Isaac Lema, mamá Trina y mamá Antonia, bueno, muchas matronas del arte culinario. Ahí también veíamos cine, cine, cine, Ollanta, de los jorobas, pues, Guayuino, Guajipampino, de don Fidel Castro, también tenía su cine. Bueno, si me pasa su nombre, ahí veíamos cine en blanco y negro ahí adentro. Después, en las tardes, en las noches, 7, 8 de la noche, creo que arrancaban después de vender los ponches, todas estas cosas. Bueno, después fíjense, estamos hablando de las heladerías. Posteriormente, después de don Mario, después de Fortunato Poma, posteriormente los empleados de estas dos fábricas, escuchen, los empleados de estas dos fábricas artesanales o tradicionales se independizan, se salen por la misma necesidad de trabajo y por obtener mejores rentas y ingreso a sus arcas, pues, y establecen sus propios negocios de heladería, tales como Salomón Chañe, mi pata, mi amigo en Joyanacanto, la heladería Chañe. No sé, no me acuerdo su otro apellido, pero me acuerdo Salomón Chañe. Ahí está su hermana Victoria, su mamá todavía vive, en Piscina Cucho tiene su casita, Joyanacanto. Esta fábrica estaba ubicada en Joyanacanto, la heladería Chane. Empleados de don Fortunato Poma, empleados de don Mario Chirinos Botto, Salomón Chañe. Luego, Aurelio Gerí también se separa y forma, pues, su establecimiento de la heladería Gerí en el barrio de San Marcos. Aurelio Gerí, ahí en el Jirón Chala. Bueno, también descanse en paz. Después aparece la heladería Rojas en las décadas de 1990. Entonces, el sicuanino don Fernando Quispe Cruz y esposa Valeria Zulca Arenas eran padrinos de matrimonio de Jerónimo Rojas Raqui, mi amigo Jero, y Mayangoyo, ¿ya? Entonces, estos amigos, don Fernando y esposa Valeria, con su ahijado Jerónimo, montan y establecen una fábrica de helados con su propia también producción de hielo, estableciéndose hasta las décadas de 1925, sí, pues, dando también paso a sus hijos. Pase a sus hijos, a sus ahijados, ¿no? Ahora hay varios heladeros, sus hijos ahijados de Jerónimo, ahí está Rojas Rojitas, por ejemplo, y distribuyen, pues, a la actualidad están distribuyendo los helados
a sus, bueno, a la clientela, a sus comensales en toda esta zona de Coracora, Chumpi, Puyo, Chaviña, se van hasta Pueblo Nuevo, a Relave, incluso hasta el, ahora pues la gracias a la carretera, se van, ya hecho los helados, se los llevan y van vendiendo en las chacras, en fin. Fíjense, eso fue la historia de la heladería en nuestro pueblo de Coracora. Ahora prevalece estos últimos, la heladería Rojas Rojitas, Jerónimo, Rojas Rojitas, su hijo, y bueno, pues de estos, sus ahijados, sus hijos, sus nietos, que también han montado las heladerías y están distribuyendo pues en la actualidad. Bueno, se nos está yendo. Ah, vamos a terminar. Vamos a terminar. Fíjense, luego también hay que hablar un poco de las heladerías artesanales, la jaiwina. Las heladerías artesanales, la jaiwina, tradicional de Coracora, que datan de épocas muy añejas. ¿De qué años? No sabemos. Pero son épocas añejas, a cargo de madres emprendedoras en Coracora, armados pues con su heladera artesanal, fabricado ingeniosamente de hojalata, heladera horizontal, en un cajoncito de madera, cargado con su sal, con su hielo, movido con una manivela a mano, ¿no es cierto? En Puquio lo hemos visto, en Puquio, como se llama, en Huamanga, es muy distinto, pero de nosotros es más capo, más artesanal, así es, más mecánico. Entonces, producen pues ricos helados artesanales de ricos y variados sabores. Ah, la jaiwina, con ingredientes naturales de la zona, el airampo, nuestro airampo, leche de vaca coracoreña, chocolate, lúcuma y otras frutas, saborizado con canela, su anís, su clavo de olor, su vainilla, servidos en un vasito de cristal. Eso debería ser, porque ahora lo utilizan vasos de plástico. Bueno, estos helados agradables al paladar, cremoso, dulce, refrescante en un día soleado. Y fíjense, estas heladeras, la jaiwina, es una delicia, por supuesto, culinaria y emblemática, orgullo de los coracoreños, a la fecha muy cotizado, solicitado en las ferias dominicales todos los domingos y las fiestas patronales, pues a cargo de fachosas heladeras conservadoras de esta tradición, con sus mandiles blancos. Y el ojalatero, fíjense, ya no tenemos ojalatero en Coracora. Ahí está Quilincha, Chillico, no sé, bueno, ellos ya no están fabricando. El último ojalatero que ha quedado, que tenemos, es Amador Díaz, o sacraqueño, Lala Yuste. Amador Díaz, el último ojalatero, Lalaco, natural de San Sebastián de Sacraca, a la fecha es proveedor de estas heladeras y las cocteleritas, que viene pues para antes de la fiesta de agosto, antes de las fiestas de Chumpe, de Puyo, va a vender su, a ofrecer sus heladeras. Ahí las mamás se compran y listo, pues se ponen a trabajar con la jaiwina, ¿no? Por ejemplo, las cocteleritas todos los domingos diarios están vendiendo también su huevito, su huevo batido, con su pisco, con su vino, con su, ¿cómo se llama?, canelita, polviadito con su canelita todos los domingos. Son dulces tradicionales, por supuesto. Bueno, hemos hablado. ¿Qué más? Hay muchos más, pero se nos va el tiempo. Se nos va el tiempo. Fíjense, son 6 de la mañana con 39 minutos. A ver.

De la mañana con 39 minutos, hablando de Sacraca, el día de ayer han reportado, fíjense, han ido asaltantes, han llegado asaltantes, o son los mismos hijos de Sacraca, así han entrado el día de ayer a la amanecida a la municipalidad, a una farmacia, a una ferretería, a unas casas, no sé, rompiendo los candados, se han sacado lo que han querido en una camioneta. Bueno, el alcalde es mi amigo Pancho, su apellido, bueno, se me va, Pancho, sí quiero Pancho, mi amigo, hemos crecido con esos muchachos, tenemos mucha relación con todos los sajrajeños a través de Mamaguada, porque íbamos ahí a hacer, Mamaguada, a hacer sus toldos en Lampa, Colcabamba, Marcabamba, Nahua, y en fin, todo ese valle, pues pausa. Ahí nos conocíamos con todos los sajaranchos, las sajarajeñas bonitas, chicas, pies calatitos, gringuitas, ojiñauchas, azulñaves, pucañaves, paruñaves, venían a ayudarnos. Tenemos por eso mucha relación con los sajaranchos. Entonces el alcalde actual es mi amigo, que hemos crecido casi juntos, han venido aquí a Coracora a estudiar en el colegio 9 de diciembre, vivían en la casa con su papá, su mamá, sus hermanos, sus hermanas. Una de sus hermanas era muy bonita, Nora, que llegó a ser uno de los miembros de alta jerarquía de la Policía Nacional del Perú. Bueno, lo cierto es que el día de ayer lo asaltaron en pausa y decían ¿cómo se llama? Pancho decía, deben ser extranjeros, no son extranjeros, amigo, extranjero va a venir, hasta ahí va a pasar, se va a pasear y sabe quién vive ahí, sabe cómo entrar, sabe que no están, tienen que ser nada más hijos de ahí, sajrajeños. Chaylla pimkachkan más kaichik nada más, y corten, agárrenlo, cuélguenlo, che avión manual kurpaichik llantanman, jumpurpaichik uchuan, ucho sirkanwan, allinta fragilaruichik, fragilarlo, castigarlo, porque si lo llevan a la comisaría, el policía gana. ¿Cuánto hay? ¿Cómo es? Si no te vas a la cana, ahí está negocio. En vez de eso, una fragelada. Háganlo tomar pichi, caramba. Y que no vuelva a hacer esas cosas. Son hijos nada más de ahí. Así que, Pancho, nada más averigüen, investiguen. Nada más son hijos de por ahí. Muy bien, mis sajaranchos, saludos cordiales. Hablando de mis sajaranchos, este es mi

Muy bien, mis amigos, estamos llegando a la recta final, ahora es hora en radio. Gracias, un abrazo para Carlos Puquio, para la señora Maribel Lucra García en el barrio de San Marcos, Matilde Montesinos Vázquez, ahí está, ¿cómo está, señora Matilde? Un abrazo, mamá, ahora pues eres la primera dama en Coracora, ¿eh? ¿Cómo está Yoncha? ¿Cómo está nuestro Yoncha? ¿Ganó? Bueno, pues ahora a trabajar, a chambear, por supuesto. Y un abrazo para la señora Matilde Montesinos Vázquez, ahora convertida ya en la primera dama, así es. Un abrazo para la señora Aurea López Condori, para Miguel Montesinos Hualpa, Edgar Condori Yauyo, dice Mariano, aquí full sintonía desde San Juan de Miraflores, Lima, saludos para Chaviña, a la familia Condori Yauyo en Lima, a mi madrecita Isidora Yauyo Egochiaga, muy bien. Jaime Florentino Núñez Talavera, y Tatala, que dice, Mariano, un gusto escucharte a través de este medio, un saludito para todos los coracureños, que sigan los éxitos, bendiciones y abrazos desde la ciudad de la ciudad blanca de Arequipa, desde la ciudad blanca de Arequipa, la ciudad blanca, gracias amigo Jaime Florentino Núñez Talavera, ahí está Anselma Ada Huaita Jiménez, gracias Anselma Ada Huaita Jiménez, creo que es la china, bueno, Sonia Rivas, Blanca Luna, gracias mamá Blanquita, Mariluz Barraza, que dice, saludos para usted, bendiciones, saludos para mis hermanos Nelson Barraza, Jesucita Barraza, para mi hija Jennifer Litano Barraza, ahí está Georgina Quispe, muy bien, gracias, Bet Falva, buenos días, qué linda canción de César Guardia de la Cruz Sajracho. Ay, ay, ay. ¿Quién más está aquí? Mariluz Barraza. Bueno, pues, gracias amigos. Gracias a todas las buenas amistades quienes nos van acompañando. Nos estamos llegando ya a la recta final. Atención a este comunicadito. Se comunica a las personas que tienen sus parcelas en la Plaza de Toros Félix López Sotelo de Aicará, que el día domingo 11 de octubre de 2026 se realizará una asamblea general a horas 9:30 de la mañana para terminar la remodelación y construcción del ruedo. Personas que no asistan, que no estén presentes, pagarán una multa de 100 nuevos soles. Con entonces este comunicado a nombre del presidente de obras de ruedo, Wilman Rivas Vázquez, prima de Aguchita, Wilman Rivas Vázquez, presidente del Comité Obras Plaza de Toros de Aicará, Virgen Pojorina, claro que sí, es Plaza de Toros, Mamacha Pojorina, no hay que cambiarlo, Félix López Sotelo, caramba, López Cunayao. Bueno, también atención a esta misa de honras, misa de año, en memoria de don Ignacio Ríos Ramírez, que en paz descanse, a llevarse a cabo el día de mañana, a horas 9:00 a.m, en nuestra iglesia matriz de Coracora. Ya saben, amigos, ahijados, vecinos, compadres de don Ignacio Ríos Ramírez, ¿eh? Mañana su misa a las 9:00 a.m. en nuestra iglesia matriz, luego acompañan al auditorio, la recepción en el auditorio de la institución educativa 24220 de Joyanacanto. Bueno, pues llegamos a la recta final. Muchísimas gracias. Que Dios los bendiga. Pajarincama, Tutamantacama, no cambien de dial. Ya viene su programa de noticias. Pita muy arizcaranchik. Bueno.

Muy bien, mis amigos, un abrazo para José Luis Ríos Ríos, un abrazo para Zenón Quintana, Zenón Neira Quintana, mi amigo Joto, eterno viajero, que pasó Chumpi Bellavista, que está que arde, sí pues, caramba. Manos irresponsables, irresponsables, muchachos o personas mayores, no sé quiénes están en estos días incendiando, quemando los cerros. Eviten, por favor, mama kuna, taita kuna, ichagrama kuna, tacaña, chkanki, chiquicha, monte kunata, amaiki, chaita, roe, chicho. En estos días los pastos están secos, está como gasolina. Ah, entonces, ¿acaso van a poder apagar? Vamos a poder con el viento y los pastos secos. Eviten, por favor, amaiki, caña y chicho, amaiki, eviten, recomiendan a los muchachos, y en fin, a las personas mayores que vayan a la chacra, están seguramente en los preparativos de la chacra, hay gramas, de repente ahí están, voy a quemar esa grama se lleva las chispas a otras chacras, y ahí empieza el incendio. Por favor, eviten, eviten. Bueno, pues chumpinos, ya para que chiquis para apagamos chik. Iman, a ver, imatata animal me con jaleo orjo kuna usharuten. A ver, animal kuna. A vikuñanchi kuna, whisca kuna, animal chakuna, cherupach. Todas estas cosas hay que evitar. Que Dios nos perdone, caramba, de estas tantas atrocidades. Bueno, ahora sí me voy, pájaro en cama.

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Buen día, tengan cada uno de ustedes y bienvenidos a una edición más del programa El Informativo Parinacochano que se emite en esta estación radial Parinacochas Radio TV. Mi nombre es Alfonso Perales López, como siempre, ya en los micrófonos, las disculpas públicas del caso. El día de ayer no hicimos programa, como lo anunciamos el día lunes en horas de la noche, que tendremos también nuestro programa musical, folclórico, un magazine informativo. Y bueno, nos hemos desplazado al distrito de Upahuacho para estar presente en esta edición, una edición más de lo que es el festival del Tapahuacho Raimi. Estuvimos ahí haciendo la cobertura que corresponde, una bonita experiencia, primera vez que hemos acudido en esta fecha tan importante para el distrito de Upahuacho. Voy a tener el espacio para poder ampliar y comentar. Mi nombre es Alfonso Perales López, como siempre, cargados de mucha información para darles a conocer a todos ustedes. Reitero las disculpas del caso que ayer, muy temprano, partimos de aquí de Coracora con destino a Upahuacho. Bueno, ¿qué les podría decir, mis queridos amigos? Ahora un poco más tranquilos, ya pasó ya casi 3 días de las elecciones, pero nos deja un sinsabor. Oiga, lo que comenta los hermanos de Upahuacho, Pacapausa, con respecto a las elecciones de nuestras autoridades, no es nada transparente, mis queridos paisanos. ¿Cómo podemos llegar a esos extremos? Y les voy a demostrar con hechos, porque creo que esto no se podría permitir en una democracia sana. Si queremos lograr el objetivo, hay que tener esa sensibilidad humana, no prestarnos para situaciones de artimañas. Oiga, tantos votos golondrinos que en cierta manera los que vivimos los 365 días del año, gracias o por culpa de estos votos golondrinos que podrían definir el desarrollo de un pueblo, nos preguntamos. Caso específico, vayamos al centro poblado de Relave. Imagínense, mis queridos paisanos, por eso aquí nosotros tenemos que decir las cosas como son, duela a quien le duela, porque esa es la realidad, esa es la foto. A pesar que se ha dado muchas dádivas, cuestionamientos, nada claros, justamente en estas elecciones que se han dado aquí en Parinacochas, Coracora, ahí están los resultados. Que verdaderamente a la persona consciente, a la persona que piensa por el desarrollo del pueblo, eso duele. Prestarse para artimañas para poder lograr un objetivo, creo que eso no es digno. Pueblo de Coracora, Parinacochas, en su momento voy a ampliar. Da pena desplazarse por esta carretera de Coracora rumbo a Upahuacho. Nos hemos ido por el sector de Puyuchi, de Sanzaija, de Jalani, de Negrocochani, Calpamayo, para llegar a Upahuacho. ¡Qué desgracia! ¡Qué olvido de parte de las autoridades de turno! Todo es promesa dentro de su campaña. Hasta que lo logran, luego se olvidan con sus promesas. Qué lamentable, señoras y señores, cómo se encuentra esta carretera y ese estilo de la corrupción que, faltando seguramente algunos meses para la temporada de lluvia, se van a poner a arreglar. Viene la lluvia, lo malogra y prácticamente van a decir, no, sí hemos arreglado, pero la lluvia es que ha tratado de poder dejarlo en este estado. ¿Qué tal? Hasta le echamos la culpa a la naturaleza para poder sustentar nuestra corrupción. Qué mal, mis queridos amigos paisanos. Por otro lado, también es preocupante con respecto, mis queridos amigos paisanos, este incendio que se está dando en el distrito de Chumpi.
preocupante para muchas familias, quienes tienen sus predios en este sector de Bellavista, por Pucagallo y otros más que han sido afectados con estos incendios forestales hace 3 días atrás. Han recorrido, han podido pedir auxilios, apoyos, hasta uno se siente impotente frente a esta realidad, que verdaderamente hay muchas personas, familias, animales, la flora, la fauna, entre otros, perjudicado. Las personas quienes han podido apoyarlos se sienten impotentes, hasta seguramente las propias autoridades. Y no me van a decir pues que esto no ha sido provocado. Algo sospechoso, ¿no? La vez pasada, ya más de un mes, en el distrito de Chumpi, también similar en el anexo de Acos. Imagínense. Ahora en Chumpi, también ayer vimos por el sector de Paucar del Sarasara otro incendio. No sé, es que por el tiempo, ¿qué es lo que está pasando? Y esto es preocupante. Todavía nos están escribiendo mucha gente, especialmente de este sector de Bellavista. Necesitamos el apoyo para poder mitigar estos incendios. No tengo conocimiento porque ayer no estuvimos en este lugar, no estuvimos en Coracora. Me imagino que la compañía de bomberos, las personas que de buena voluntad podrían ir a apoyar, seguramente que lo están haciendo. Voy a tratar de contactarme con el alcalde de Chumpi para que nos pueda dar a conocer. Bueno, en otra información, la OMPE, así es la OMPE, que se encarga de las elecciones regionales y municipales, todo este proceso, ya ha publicado las actas contabilizadas al 98.730%, siendo actualizado la hora 7 y 10 de la mañana. Prácticamente el señor, ¿no?, Bellido ya se funge como presidente regional de Ayacucho, Pavel Bellido, con su símbolo el cóndor, con Libertad Popular, que hasta el momento tiene 110.869 votos, que le da un porcentaje de 35.221%. Y el segundo lugar tiene 104.915 votos, que le da un porcentaje de 33.330%. Creo que por el porcentaje que se ha tenido, ¿no?, ya faltando un poco menos de 1.40%, creo que va a ser difícil revertir ya justamente estos datos. Le separan un promedio de 5.000 votos entre el primero y el segundo lugar. Prácticamente ya es gobernador regional el señor Pavel Bellido Miranda, que más adelante vamos a tener desde Huamanga, Ayacucho, una entrevista aquí en Radio Parinacochas. Por otro lado, también, mis queridos paisanos, hoy se va a desarrollar una edición más del Festival de la Canción Ayacuchana en su etapa provincial, donde los diferentes distritos concentrarán aquí en nuestra ciudad de Coracora. Nos han podido comunicar que se va a desarrollarse en el campo gras sintético El Golazo, que está aquí en El Grifo. Eso es lo que nos han manifestado, por la comodidad y dando las facilidades seguramente a todos los participantes. Enhorabuena, porque ayer también hemos venido aquí a Coracora, justamente de Upahuacho, con los estudiantes de este sector, para poder participar afanosamente. Las mamitas, los profesores o maestros están viniendo con ellos para hacer una buena presentación y de ello que salga justamente nuestros representantes para la etapa departamental. Enhorabuena y desearles de lo mejor a estos niveles de inicial, primaria, secundaria y superior. A desarrollarse estos 3 días. Hoy es la inauguración, continúa el día de mañana hasta el 9 de octubre, en el gras sintético El Golazo. Ahí es que se va a desarrollar según la información que hemos podido recabar.
En otra nota informativa, estoy tratando de contactarme con el consejero electo, don Franklin Carguas Villegas. Dijo que iba a devolverme la llamada. Bueno, espero que sea así, seguramente que está un poco ajetreado para poder tener, ¿no?, una entrevista o que se dirija a la población de Parinacochas, Coracora. Tan igual del ingeniero Gary Pacheco Huamaní, ¿no? Queremos escucharlo. Ayer no tuvimos programa, tal vez lo hubiéramos hecho el día de ayer. Creo que es tan importante. Bueno, ojalá, mis queridos amigos paisanos, logremos hasta las 9 de la mañana entrevistarnos con las personas o ex candidatos, lo vamos a llamar así, para poder escuchar aquí en esta emisora sus, ¿no?, sus palabras, seguramente de agradecimiento a quienes han podido depositar esa confianza. Este último lunes 5 de octubre se le ha visto al alcalde Johnny Reyes Arampa colocando la primera piedra, rompiendo champán en este río de Acos para dar inicio a la construcción de este puente. Bueno, estuvieron presentes el alcalde del distrito de Chumpi, algunos regidores, trabajadores, funcionarios, población, y espero, como establece este cartel de información dentro de los términos o plazos establecidos, que se concluya, y siempre vamos a decirlos de este medio, que se cumpla de acuerdo al expediente. Eso es lo que se quiere, y los vigilantes más cercanos de fiscalización serán las propias autoridades, en este caso los regidores, y como también la comunidad campesina de Chumpi, de Acos. Creo que ellos son los ángeles guardianes para que esta obra se desarrolle de la mejor manera. También hay preocupación de la población por el abandono de esta ruta de la carretera de Yauca hacia Coracora, por el sector de La Quebrada, por Piedra Blanca. Nos han informado pobladores que prácticamente han retirado las maquinarias, entre otros equipos que venían trabajando, realizando de este asfaltado de Dicapa en este sector. No sé a dónde habrá pasado, y creo que es muy importante y pertinente dar a conocer a la población de Parinacochas, Coracora, y en especial a vuestras autoridades. Me imagino que tienen conocimiento justamente del movimiento de estas maquinarias, equipos, tal vez a otro sector. No creo que sea un abandono. Seguramente por otros sectores, como tienen ya focalizados la zona sur de Ayacucho, las provincias de Lucanas, Parinacochas y Paucar del Zarazar, seguro que hayan trasladado a este sector. Esperemos tener una buena información, porque caso contrario, si esto se está dándose, y prácticamente cómo quedaría este tramo, inconcluso, a pesar que quedan pocos meses para que pueda terminar este contrato, y el avance de estos trabajos de mantenimiento no están reflejando. Preocupación, señoras y señores. Como también es preocupación con respecto a los servicios que se brindan en nuestra ciudad de Coracora. De agua, mayormente. Nos han escrito muy temprano que en el sector La Molina no cuentan con el servicio de agua potable hace 3 días atrás. ¿Qué es lo que está pasando? Señores de UTGAS, traten de racionalizar el agua adecuadamente, que llegue a todos los sectores, como siempre, pues aunque sea media hora, para que puedan juntar su agüita las amas de casa. Sabemos que a estas alturas del mes del presente año, seguramente el caudal ya disminuye, también los manantes de todas maneras tienen su baja, se entiende, pero queremos una racionalización en todo Coracora adecuadamente. Es uno de los temas y reto seguramente para el alcalde electo de tratar de solucionar este servicio tan elemental y vital. Imagínense los alcaldes que han pasado, no han podido hacerlo, y ojalá que seguramente va a priorizar ello. Mis queridos amigos, yo deseo lo mejor a esta gestión
de repente por ahí no se podría saludar, saludaremos y felicitaremos al final de su gestión, tal vez cuando logre, tal vez cuando pueda atender muchas necesidades que se tiene del pueblo de Parinacochas. Ahí lo felicitaremos, señoras y señores. 7:26 a.m. En otra nota informativa, con respecto al ordenamiento de vuestras calles, el ornato, prácticamente se está descuidándose demasiado. No se está viendo el trabajo de los funcionarios a quien compete para poder al menos ordenar estos meses que queda de esta gestión. Prácticamente están en total abandono. La plaza principal, la plaza Jorge Chávez, como siempre, y esas prácticas malas no podemos permitir de poder estacionar los vehículos en la puerta de nuestros domicilios. ¡Qué malas prácticas! No hay quien ponga orden en ello y cada día que pasa, aún más esto se agudiza. ¿Quién va a dar la solución que corresponda? ¿Quién va a dar el ordenamiento de la plaza Jorge Chávez? Prácticamente es un caos. Felizmente que no se suscitan accidentes de trascendencia. Hay choques casi diarios. Pero creo que es una zona tan crítica como hay agencias de distintas empresas y esto se tiene que descentralizar. Ya se tiene que ver por un terminal terrestre. Vayamos con un criterio, vayamos a futuro por dónde podría ser. Posiblemente está en sus planes, estoy tratando de leer el plan de gobierno que tiene ya el electo alcalde. Le daremos lectura, daremos a conocer a la población para que tengan conocimiento y que cumplan con esos objetivos. Pero mientras, hasta enero, ¿cómo vamos a quedar? Es preocupante ello, no solamente la escrita con la plaza Jorge Chávez, sino también estamos apreciando las principales calles de vuestra ciudad. Como no se dice nada, bueno, todo el mundo hace lo que mejor les parezca. Estacionan sus vehículos, obstaculizando el tránsito vehicular, peatonal, si es que hay alguna emergencia, tal vez para el ingreso de la compañía de bomberos, sus vehículos, a una ambulancia para poder socorrer una emergencia. ¿Cómo se trasladan? ¿Cómo van a poder ingresar? Y en zonas rígidas, sabemos que están pintadas de color amarillo las calzadas, pero se continúa el estacionamiento, incluso las 24 horas del día, tapados ahí con un cobertor su carro para que no entre polvo. Imagínese hasta dónde es la conciencia del ciudadano coracoreño. Me refiero a las personas que no tienen escrúpulos para poder aprovechar la vía pública. Y creo que las cosas no son así. Hasta incluso de dirigentes, de trabajadores, funcionarios de la propia municipalidad. ¿Dónde ya estamos? Bueno, 7:30 a.m. El día de ayer tuvimos la oportunidad de poder saludarlo y conocer al alcalde de Upahuacho, al señor Wilson Santi Noa, que estuvo participando en estas actividades por Tapahuacho Raimi. Le hemos visto, bueno, un muchacho posiblemente es activo, no lo conocemos de cerca, pero algunas informaciones que hemos podido recabar ha sido su teniente alcalde, del que en vida fue don Alfonso Lavado, de esa gestión. Creo que queda algo de experiencia, pero también entrevistado a algunos pobladores, valgan verdades, si se, de acuerdo a la manifestación, nos han podido mencionarnos que prácticamente las decisiones del pueblo no han sido claras. Mayormente manifestaron que han trasladado personas de otras zonas que nosotros no hemos podido conocerlos, incluso se han trasladado en cústeres. Y eso que se puede pensar, nos decía la población, ¿no? Mayormente ahí la palabra que cabe es con estos votos golondrinos. Seguramente que cada candidato, cada persona que ha participado en esta fiesta democrática, entre comillas,
cargará su cruz. La verdad que no se podría poder fungir a malas prácticas para poder quizás lograr mi objetivo. Y esto, seguramente que hay de una y otra manera resentimiento de una población. Y tenemos que entender, porque personas, quizás quienes estén en estas situaciones, no pueden alterar justamente la democracia. Personas que no viven, no tienen un lugar mencionado, se prestan partimañas para poder justamente votar en estos distritos y variar lo que es el conteo. Ojalá que el Jurado Nacional de Elecciones, a quien competa, hagan exhaustivamente las investigaciones y que se sancione, porque la normativa es clara. Al detectarse si no tienen un domicilio real, ¿no es cierto? ¿Qué se podría decir, mis queridos amigos? ¿Ah? Lógicamente en los otros medios no van a poder decirlos porque son parte de ellos. Son parte de las candidaturas que han tenido. ¿Creen que van a decir, sí, pues, vamos a aceptar esto? No creo, mis queridos amigos. Por eso también los medios de comunicación y al menos los conductores tenemos que tener ética para poder dirigirnos a la población. Y nosotros acá tenemos que ser transparentes, al menos objetivos. Eso creemos, por eso lo mencionamos, señoras y señores. En tal sentido, estamos tratando de recabar mayores informaciones y daremos a conocer a la población para que quede también como antecedente. Y es mi misión como comunicador social dar a conocer a la población las cosas que ocurren dentro de nuestro pueblo, dentro de nuestra provincia. Yo no voy a clasificar, pues, ¿no? De una repente noticias, cuál me conviene, no me conviene. No, señores. En tal sentido, queremos al menos ser objetivos en este programa. Seguro que vamos a chocar, y como estamos chocando con muchos intereses. Es así. Es una labor muy delicada que nosotros realizamos. Soy consciente que choco con grupos de poderes económicos. ¿Ah? Y ustedes dense cuenta. Sí, tengo represalias, hasta amenazas. Pueblo de Coracora. Y esto tengo que manifestarlo en honor a la verdad. Yo no persigo un interés particular, un interés de grupo, no me gusta. Los que me conocen seguramente tendrán sus puntos de vista. Ayer, con bastante satisfacción, entrevistamos a nuestros hermanos de esta asociación Virgen del Rosario, residentes en la capital de la ciudad de Lima, del distrito de Upovacho, donde han podido estar presente previos o a puertas de su fiesta patronal en homenaje a su patrona, Virgen del Rosario, y estuvieron tratando de remodelar lo que es el frontis que da hacia la plaza de Upovacho, bueno, pues arreglando este cerco perimétrico, algo decorativo. Y felicitamos, hay hijos, ¿no?, de nuestros pueblos que no se olvidan de su tierra y siempre aportan con un granito de arena. Y eso es satisfacción, verdaderamente. Y más adelante voy a desarrollarlo. Voy a hacer la pausa del programa y retorno justamente con el desarrollo de lo que hemos dado a conocer a todos ustedes. Si me están escuchando los hermanos trabajadores de UDGAS, ingeniero Marcelino, Marcelo Choje Fernández, a ver si coordina con su personal qué está pasando en el sector La Molina, por qué no cuentan con el servicio de agua potable. A ver si trata de solucionarlo. 7:36 p.m, pausa del programa y luego retorno con más.

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0: 7:43 de la mañana. Sé que la institución del SEBA, Alberto Marchón Cler, está desarrollando actividades porque justamente este 13 de octubre estará cumpliendo sus 50 años de vida institucional. Como ex albertino, vamos a enviar nuestro saludo a todos los exalumnos de esta institución, quienes egresaron y están participando activamente en las diferentes actividades programadas. Sé que el día de mañana va a ser un reencuentro con todos los ex alumnos. Y bueno, saludamos también a todo el personal en pleno, encabezado por su directora académica, la profesora Marleni Torres Perales, y todo el personal. Y también saludos a los párrocos, quienes están por ella. 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Bueno, ojalá que esta vez tengamos esa suerte o éxito de poder contactarnos justamente, mis queridos amigos paisanos, con nuestro flamante consejero por la provincia de Parinacochas, el señor Franklin Carguas Villegas. Sé que están seguramente con una agenda recargada, pero creo que es muy importante escucharlo. ¿Cómo está, señor Franklin Carguas Villegas? Muy buenos días. Le saludamos de aquí, de estudios de Parinacochas Radio TV, y desearle los mejores éxitos en esta decisión soberana del pueblo de Parinacochas. No lo puedo felicitar porque al final de su gestión le felicitaré por los logros que va a poder obtener seguramente para la provincia de Parinacochas. Buen día, señor Franklin. Bueno, ¿qué pasó? Se nos cortó la llamada. Vamos a reiterar. Aló, ¿me escucha, señor Franklin? Buenos días.
1: Buenos días, mi estimado Alfonso. Muy buenos días, te copio perfectamente.
0: Muchas gracias, tuve un inconveniente, le decía. Uh-huh. Ya usted es el electo consejero por la provincia de Parinacochas, gracias al pueblo soberano de nuestra provincia. Bueno, solamente me queda decirle los mejores parabienes y éxitos. No lo puedo felicitar, le decía. Le felicitaré al final de su gestión, cuando usted logre los objetivos que seguramente usted ya lo tiene bien enmarcado, y estuvimos leyendo su plan de propuestas, don Franklin Carguas.
1: Mi estimado Alfonso, por supuesto, ante todo agradecerte por este diálogo que estamos teniendo. Y en segundo lugar, también permíteme agradecer a toda la provincia de Parinacochas, con sus 7 distritos, Coracora, nuestras comunidades campesinas, anexos, caseríos, y por supuesto a nuestros hermanos de Pampamarca y de Relave como centros poblados. A todos ellos mi profundo agradecimiento, mi gratitud, y por supuesto este sentimiento que me embarga, porque es un esfuerzo de todos, es una lucha que hemos tenido el día a día, y gracias a Dios se ha obtenido este resultado. Pero también quiero reconocer que este triunfo no es de Franklin Carguas, o de 2 personas, o de 3. Esto es un logro, esto es un esfuerzo de muchas personas, empezando por el equipo técnico, el equipo político que hemos tenido a nivel de nuestra organización, y por supuesto, pues el apoyo de toda la gente. En esa línea, este triunfo es de todos. Este logro, este objetivo alcanzado, es de todos los hermanos de la provincia de Parinacochas que han confiado en nuestra persona y en la propuesta política. En esa línea, profundamente agradecido. Los temas que hemos sostenido durante la campaña son muy puntuales, y nuestro compromiso es claro. Y desde el gobierno regional, desde el Consejo Regional, vamos a impulsar todo lo que se ha planteado en el plan de gobierno, porque eso es un compromiso, y hay que tener palabra, y hay que tener también seriedad y respeto, porque si uno propone y no lo cumplimos, no estamos pues teniendo el respeto debido hacia nuestra ciudadanía y a nuestro pueblo. En esa línea, mi estimado Alfonso, profundamente agradecido con nuestro pueblo, y desde el Consejo Regional iremos pues trabajando siempre de la mano con nuestra población.
0: Qué bien. Creo que es clave lo que usted ha mencionado en esta parte final. Iremos trabajando articuladamente de la mano. Creo que eso es lo que necesitamos, porque las experiencias que nos están dejando justamente de vuestras autoridades, tanto el gobierno regional, el consejero, el alcalde, parece que hubo un divorcio. Esa es la foto, esa es la realidad, y ojalá que no sigamos cometiendo estos errores. Esperemos que en esta nueva gestión que se viene se haga en aras de buscar el bienestar de vuestros pueblos que tanto necesitan, por eso han confiado en ustedes, señor Franklin.
1: Sí, desde luego, Alfonso. Siempre he sido una de las personas que he creído en el diálogo, en el consenso, y lo que vamos a hacer es justamente eso. Primero, sentarnos a conversar con todos los alcaldes distritales, con el alcalde electo a nivel de nuestra provincia, para poder establecer un plan de trabajo provincial que vamos a impulsar desde el Consejo Regional, desde el gobierno regional, y por supuesto también a nivel de nuestro gobierno central, los ministerios, porque la única manera de lograr presupuestos para los diferentes proyectos que tiene la municipalidad provincial o distrital, tenemos que trabajarlo integralmente, gobierno regional y gobierno central. Yo entiendo que quizás por situaciones de diversa naturaleza, anteriormente las autoridades se han estado mirando de lejos, pero eso no contribuye absolutamente en nada a nuestra provincia. En esa línea, mi compromiso es claro, el diálogo, la concertación va a ser una herramienta fundamental. Y desde ya, mi compromiso con todos los alcaldes distritales, con el alcalde provincial, para actuar como una sola fuerza, como una sola provincia, ante las instancias del gobierno regional y ante las instancias del gobierno nacional. No hay otra forma de trabajo. En esa línea también, a nivel del Consejo Regional y del gobierno regional, vamos a también nosotros dialogar y establecer las prioridades de atención que debe tenerse en la provincia desde el gobierno regional, entendiendo que hay proyectos inconclusos, proyectos paralizados, Hay instituciones que han estado en una situación muy delicada en cuanto a cómo han estado funcionando y todos esos aspectos tienen que conversarse. Tendremos que conversar muy alturadamente con el gobernador regional electo para justamente como provincia establecer prioridades de atención en este 2027 que se avecina y también proyectar las atenciones en los próximos años como el 2028, 29 y 30, porque tenemos que tener esa mirada a mediano y largo plazo. No podemos estar en una situación de atender lo que pasa en el día, no, sino tenemos que también tener proyecciones. Y en esa línea vamos a venir trabajando con las autoridades de los diversos niveles de gobierno que tiene nuestro país, mi estimado Alfonso.
0: Qué bien. Bueno, le traslado porque el día de ayer nosotros estuvimos en el sector, en el distrito de Upahuacho, donde le hace llegar el saludo, no todos los compueblanos de este sector, especialmente de Jazaguás, y tuve la oportunidad de poder conversar. Qué bien que el doctor Franklin Caruas Villegas haya sido elegido, ¿no?, como consejero por la provincia de Parinacochas, y él conoce de cerca, estuvimos con él mano a mano, justamente para poder atender, para darle la solución este límite territorial que tenemos con Abancay. Ojalá visitaremos, trabajaremos, que no se olvide, y siempre estamos latentes, hay una esperanza, porque él conoce esta realidad. Le traslado ese mensaje, don Franklin Caruas. Aló. Bueno. Sí, me escucha. No sé si se podría desplazarse, por favor, a un lugar un poquito más libre para poder escucharlo. Le escucho entrecortado. Lamentablemente no tenemos la señal de Movistar desde el día de ayer. Doctor, ¿me escucha?
1: Te copio, Alfonso. ¿Me copias?
0: Sí, ahora sí le copio. Por favor, no se mueva en el lugar donde se encuentra.
1: Hola.
0: Sí, adelante.
1: Genial, genial.
0: Wow. Bueno, tenemos algunos. Bueno, vamos a tratar de contactarnos nuevamente porque sabemos que hay. Está muy débil la señal. No hay Movistar, estamos llamando por WhatsApp. No sé si me copia a don Franklin.
1: Te copio perfectamente, Alfonso.
0: Ya, bueno, yo no le estoy tratando de copiar, pero ahora sí, adelante. Le hablaba de Jazaguasi. No sé si logró escucharme.
1: Alfonso, claro que sí. Y todos los hermanos de Upahuacho están en sus festividades patronales. A cada uno de ellos, mi saludo, mi cariño por esta festividad. Y principalmente a los Aguasi, Sicuya, Cucarú, ellos también mi saludo especial. Y a mi gran amigo, o que es el presidente de la
0: comunidad Chuani. Don Franklin, no sé si podría salir a un espacio más libre, no le estoy copiando. No, seguramente que usted sí me está copiando bien. Nosotros aquí estamos tratando de recibir, ¿no?, entrecortado. No sé si podría salir un poquito afuera, por favor. Le voy a agradecer porque nos escuchen claro, ¿sí?
1: ¿Copias?
0: Bueno, no, está entrecortado. Ahora sí, a ver, adelante, adelante.
1: Aquí este tema territorial, los hermanos de Jazaguasi, Sicuya, Pucarumi, ya se está avanzando en estos días. Ayer, antes de ayer, han elaborado el padrón sobre el cual se va a convocar a la consulta popular el próximo año. Y justamente donde el padrón de las personas que van a en la consulta popular que van a emitir su voto.
0: Bueno.
1: Consulta popular, y en ese acto ellos van a definir si van hacia Pulimaco o hacia Ayacucho. En esa línea, mi compromiso con ellos, reiterarles todo mi apoyo y que esta consulta popular se lleve de la mejor manera y de una vez zanjar este tema fronterizo que tenemos en este sector.
0: Wow. Bueno, lamentablemente no tenemos buena conexión. Las disculpas del caso a la audiencia son a veces factores que influyen justamente para una entrevista fluida y no nos estamos tratando de entender. A ver si me está escuchando el señor Franklin o don Franklin Carvas Villegas, si se pone en un lugar que tenga mayor alcance, al menos. Creo que así no podemos poder tener una buena entrevista. 7:58 p.m. 7:58 p.m. Ojalá que tratemos de lograrlo, ¿no? Nuevamente la conectividad, que es que trate de ubicarse en un lugar libre para poder finalizar. 7:58 p.m. Vamos a reiterar la llamada, a ver. Es que, sí, pues, amigos, decirles que, pueblo de Coracora, tenemos problemas de conectividad con esta empresa Movistar. Ayer en Upavacho no hubo conectividad. Aquí en Coracora, igual. ¿Qué es lo que está pasando? ¿Y qué hay que hacer al respecto? No sé, don Franklin, ¿me escucha?
1: Te copio, Alfonso. La señal está pero terrible, sí. Pero sí te copio.
0: Gracias. No sé si podría continuar con lo que se venía tocando con el tema de Hasahuasi.
1: Claro. Como te indica, que consulta popular. En este momento estamos en elaboración del padrón de...
0: Bueno, las disculpas del caso, no podemos continuar. Disculpe, don Franklin Carvas, a ver si se da un espacio, tengo todavía programa hasta las 9, un espacito aquí en la radio, en estudios, sería mucho mejor. Van a ser ya las 8:00 a.m. El día de ayer nosotros estuvimos por Upavacho y para nosotros ha sido una gran satisfacción ver a nuestros hermanos, ¿no?, de Upavacho, residentes en la ciudad de Lima, justamente quienes están en estos cargos como directivos, a realizar esta o refaccionar el frontis de la iglesia de Upavacho, a puertas de desarrollar su fiesta patronal en honor a la Virgen del Rosario. Y esto es lo que nosotros hemos podido recabar y lo compartimos con cada uno de ustedes. Adelante, por favor.
2: Con la municipalidad.
0: Buenos días, nos encontramos aquí en el distrito de Upavacho, el día de hoy, 6 de octubre. Justamente encontramos trabajando en la parte de frontis de aquí de la iglesia, ¿no? Te están tratando de mejorar para que tenga buena presentación y que guarde una armonía con lo que es la plaza principal que tiene aquí este distrito de Upavacho. Y me encuentro, como siempre, con gran...

0: de Upabacho, que está haciendo un gran labor para su pueblo. Y de igual modo yo también hago trabajo también en mi pueblo de Pacapausa, también hay muchas obras, la Plaza de Armas, que es mi obra, el altar de la iglesia, que algún día llegará usted también a conocer.
1: Gracias.
0: Tiene el forastero también para que usted vaya a descansar allá, el rancho del forastero. Así que cuando usted vaya, sea bienvenido, este amigo Alfonso.
1: Gracias, yo creo que siempre los hijos donde residen o de donde provienen, nunca olvidan su tierra. Olvidar será como olvidar a nuestras madres, que siempre aportan en vida un granito de arena. Y anjaya pasrima con una pajiari, ¿no es cierto?
0: Así es, así es, así es. Y todavía tenemos personajes que han laborado en la carretera de Coracora a Pacapausa, Rebacaico, que es don Porfirio Jiménez, que está cumpliendo 103 años.
1: ¿103 años?
0: Sí, y todavía está lúcido todavía. Imagínese. Y tenemos también otro personaje, don doctor Sindulfo y Vargas, que es médico también, 100 años, personaje que ellos están preguntando, ¿cómo está su pueblo de Pacapausa? 100 años, ¿cómo está Pacapausa? ¿Cómo está Pacapausa?
1: Siempre hay ese sentimiento,
0: así que,
1: ¿no?
0: Así que para la próxima fiesta le invito a este...
1: Gracias, amigo, papá lindo.
0: Tiene para descansar, tiene ahí el forastero, bueno, hay tantas cosas que conocer Pacapausa también.
1: Efectivamente, le agradezco bastante, sé que en este valle Huancahuanca es muy apreciado y se nota también que siempre hay una actividad en sus tiempos todavía. Me imagino que hay tiburón, las truchas.
0: Así es. Justamente la finalidad es eso. Hemos hecho el rancho del forastero, está a 200 metros del río, entonces usted se queda ahí en el rancho, tiene todas las comodidades, y usted va a pescar su truchita, viene ahí y usted se sirve de la truchita, que son riquísimas.
1: Gracias.
0: Las truchas.
1: Merci.
0: Así que muchas gracias por esta entrevista.
1: No, caramba,
0: no pensaba en encontrarme contigo, Manuel.
1: Gracias.
0: Pero qué gusto.
1: Muchas gracias. ¿Cuál es su nombre, papá?
0: Rogelio Isla a la Luna.
1: El señor Rogelio Isla a la Luna, natural de su Pacapausa, querido. Sí. Estamos acá con un gran amigo. Ustedes me dirán, Percy Valdivia, ¿qué haces, hermano lindo, por acá? Me ha dicho, has venido a votar, no sé, y ahora ya te quedaste ya. ¿Qué tal, Percito? Buen día.
2: Bueno, Alfonso, muy agradecido por llegar a mi tierra natal, Upabacho, y haciendo una labor social acá.
1: Escucha, papi, qué sentimiento, ¿no? Por la tierra.
2: Me embarga.

0: residente de la capital.
1: Papachino, residente en Lima.
0: Lo cual estamos haciendo realidad bajo la responsabilidad de la Asociación Virgen de Rosario del Pabocho y el Comité de Obras. Los 9 integrantes de la directiva estamos trabajando. Justamente lo conoces a muchos amigos que estamos trabajando.
1: Así es.
0: Y tenemos que cumplir. Y queremos agradecer realmente a las instituciones de Paucar del Sarasara, que nos ha apoyado. En 2 años estamos haciendo esta labor social. ¿Cuánto sería si nos unimos todos?
1: Sería mucho más.
0: Mucho mejor. Eso es lo que pedimos, Alfonso. También agradecerte por estar presente en esta fiesta patronal en homenaje a la Virgen de Rosario. Y hoy día es pues la escenificación del Tapahuacho Rey.
1: Así es.
0: Y eso es loable de tu persona que estés acá y difundas la idiosincrasia de mi pueblo Pabacho.
1: Gracias, Alfonso. No, más bien a ti, caramba, por tener al menos esa idea, esa proyección y tener una mayor presentación, como lo decía al inicio de este reportaje. De una y otra manera le va a dar bastante prestancia, ya que está en la plaza principal, mi querido Percy.
0: Sí, justo, eso fue la razón. Uh-huh. Hace 2 meses atrás, esto era otro tipo de muro.
1: Así es.
0: Y lo cual, la inversión directa que lo estamos haciendo a nombre de la asociación y el comité de obras, es una inversión directa. No hemos tocado puertas a instituciones, nada, solamente por actividades sociales que hemos organizado en 2 años. Hemos recaudado fondos y lo estamos haciendo realidad, Alfonso.
1: Qué bien, saludos a todos los residentes subpavochinos en la ciudad de Lima, quienes aportan como ese granito.
0: Agradecer a mucha gente, muchísima gente de Pabacho y de las instituciones del Pauque de Sarasara. Cómo no recordarme a mi hermaca Sacraca, mi amigo de Marcabamba. Esa gente realmente quisiera que Pabacho sea así.
1: Así es.
0: Eso se haría muchas cosas en Pabacho.
1: Ajá. Gracias, Percy. Gracias. Escucha, ¿con quién más has venido?
0: Acá, mi amigo.
1: A ver, la señora.
0: Ah, también directivo de la señora.
1: Mamita, buenos días. Mamá, y picha, mami, me está poniendo ya un poco más, me vas a poner alfombra. ¿Cómo estás, mamá? Buen día. Te saluda Alfonso. ¿Qué
2: buenos
1: tal?
2: Buenos días. Acá en la...

0: directiva de, ¿cómo se llama?
1: Asociación
0: Virgen Rosario de Verú. Estamos trabajando.
1: Ya.
0: Y estamos todos juntos con...
1: Ustedes mismos de la directiva acá, como se dice,
0: claro,
1: ensuciándose la mano, mamá. Ajá. Pero eso no es un delito, no es un pecado, no, pero hay que claro, demostrar con hechos, ¿no?
0: Claro, hay que demostrar que estamos trabajando, ¿no?
1: Yes, qué bien, sí, qué gusto. ¿De cuánto tiempo ha regresado, mamá?
0: Dos años.
1: ¿De dos años?
0: Ajá.
1: ¿Cómo ve tu grupo Hacho?
0: Sí, está bonito, está cambiando.
1: ¿Sí, no?
0: Sí, hay que...
1: Siempre
0: hay que trabajar,
1: eso creo que
0: ¿no?
1: se quiere.
0: Hay que ser unidos, hay que trabajar... Tanto como en Lima, como acá en la comunidad, ¿no?
1: Qué bien. No, no de repente no olvidarse con, de nuestro pueblo,
0: claro,
1: ¿no?
0: No con envidia, ni con...
1: Qué bien, señora.
0: Todo conjunto trabajar.
1: ¿Cuál es su nombre, mamá?
0: Eugenia Jurado.
1: Doña Eugenia Jurado.
0: Sí.
1: Muchas gracias, doña Eugenia. Sigue trabajando, mamá linda. ¿Ah? Ya en mis tiempos era pichana, ahora es escoba, pues, ¿sí o no? Bueno, amigos, así están haciendo la parte del frontis de aquí de la iglesia. Justamente lo que es el muro, ¿no? Estamos apreciando y han puesto en la parte alta lo que son los faroles. Le da ya otra prestancia, ya seguramente guardando esa estética. Pero ahí está quedando bien, ¿no? Mis queridos amigos. ¡Hola, mi querido Ángel! ¡Ah, ya! ¡Pucha, mayo! Ángel del cielo, Nichkanita. ¿Qué tal, papá lindo? También parte de la directiva.
2: Claro, del comité de obra de Upabacho.
1: Qué gusto, hermano lindo. Da gusto cuando vienen sus hijos, ponen un granito de arena, quieren cambiar a su pueblo. Yo creo que esto es un buen ejemplo también, papá.
2: Sí, estamos ahí trabajando, pues, tratando de mejorar. Uh-huh. Y imagina, gracias a Pauca de Salazar, que nos colaboró bastante.
1: Qué bien.
2: Mirmaca, Huancara, Casiri, Tomucio. Y los amistades, que todo domingo a domingo siempre está con nosotros, nosotros también. Y también los hermanos opoachinos están colaborando con mano de obra.
1: Qué bien, no, yo creo que eso no a uno motiva para sí, poder estar aquí en el pueblo, ¿no?
2: Que nos colabore más y que sea más entusiasmo, ¿no?
1: Uh-huh.
2: Y que no están criticando una cosa, pero...
1: Siempre va a faltar, papá, esas cosas, parte también de la vida, de la convivencia.
2: Ajá.
1: ¿Qué tal? Así es.
2: Nada más y gracias.
1: Papá, buenos días. Piñas, ¿cómo estamos?
2: Rabia Salla, mano.
1: Y mamanta, papá. Es que no ha ganado tu partido. ¿Yo qué culpa tengo, papá? ¿Ah?
2: Mucha mafia, pe.
1: Mucha mafia. No hablemos de eso, papá. Hablemos de lo que están haciendo esta bonita obra social, ¿no? Claro, pues. Ay, Jikuchkanmiki. ¿Qué tal? ¿Qué novedades? Estamos, papá lindo. Todo tranquilos. Trabajando, papá.
2: Trabajando nuestra obra para nuestro pueblo y de esa forma estamos ya casi terminando. Faltan algunas cositas. El tiempo no está...
1: Ganando también, pero ahí están, papá.
2: Sí, pues,
1: como se dice,
2: sí, pues,
1: manchándose la mano, papá lindo.
2: Así es.
1: Trago chan, tincarispa, macharux, ninki, chiqui, cae mi maquinispa. Jawai, cae invidisota ya.
2: Macharé, mami, trago
1: ángel. Arima con la equipa que hay en Galia Paz. ¿Cuál es su nombre, papá?
2: Ángel Yola.
1: Don Ángel Yola.
2: Sí, también.
1: Su familiar de ser la cantante, ¿cómo se llama?
2: María Yola.
1: María Yola.
2: Su hermana.
1: Su hermana. Maita, canon, taqui, payas, ¿no?
2: Chara,
1: jamón, jafistapa. ¿Qué tal? Mamita, gracias, papá.
3: Ya.
1: Buenos días, mamá.
3: Buenos
1: ¿Cuál
3: días.
1: Es su nombre, mamita?
3: Norma Santileo.
1: ¿Cómo está, doña Normita?
3: Aquí, pues, nos encontramos aquí en nuestro pueblo Upabacho.
1: ¿Qué se siente
3: trabajando.
1: Estar en tu tierra, mamá, y aportando con esta granita de arena?
3: Estamos contentos, felices. ¿Por qué? Porque estamos haciendo esta obra, que es nuestro pueblo Upabacho. Entonces, con mucho cariño, nosotros pues radicamos en Lima, pero hemos venido a hacer nuestro trabajo acá en nuestro pueblo. Y de tal manera que, gracias, Mación, por la visita también. Y así como usted ve, estamos haciendo pues un trabajo que es para bien de nuestro pueblo.
1: Qué bien, mamá, me da una inmensa alegría. Ojalá que es. Yo sé que como una sociedad, como un pueblo, tiene muchas necesidades.
3: Sí,
1: y ustedes también vean, no solamente esto, sino también hay que apostar por la educación.
3: Sí,
1: al menos, ¿no?
3: Tanta, que,
1: así es, mamá.
3: Tanta necesidad que tenemos en nuestro pueblo, pero ya estamos empezando y de repente. Muchas más cuando hay unión se puede. Cuando
1: lógicamente.
3: Hay unión, todo se puede.
1: Y esto
3: hacer.
1: También motivar a las generaciones
3: sí,
1: que vienen, mamá.
3: Que viene
1: no,
3: y, todo,
1: no somos eternos.
3: Exactamente, señor. Y bienvenido.
1: Gracias.
3: Y, gusta y hay que avanzar porque la hora es muy
1: sí, pues, mamita. Muchas gracias.
3: Aquí,
1: ¿eh?
3: Aquí, así,
1: maestro, buen día. Papá. Ah, te indico el rato, Chaya, papá. ¿Cómo estás? ¿Cómo va la chamba, papá lindo?
4: Acá, pie, luchando.
1: ¿Cuál es su nombre?
4: Santos Dueña Rodríguez.
1: Santos Dueña. ¿Usted de acá del lugar?
4: Sí, del lugar.
1: ¿También viene como residentes?
4: No, ya estoy ya como 3 años por acá.
1: 3 años, ahí allá.
4: Platicándome acá.
1: Qué gusto. ¿Qué dice pues su Upabacho? ¿Cómo le trata?
4: Ocho, ahí estamos, malo que bueno, trabajando.
1: Siempre hay, ¿no? Luchando. Pero hay que ponerse fuerza, sí, sí, y voluntad, hermano.
4: Así es, ahí.
1: Gracias por dejar tu mano acá, hermanito, haciendo estos trabajitos. Y seguramente que cuando ahora para la fiesta va a venir tanta linda gente, ya cambia el rostro, la fachadita de acá de la iglesia, ¿no?
4: Exactamente, no es lo bueno, porque nuestro arte, lo que sabemos, hay que apoyar un poquito, un granito de arena, aunque sea par de horitas.
1: Ajá.
4: Bueno, pues contribuir, va a estar mejor los demás también así, también que apoyen, ¿no? No por interés económicamente.
1: Así es. Gracias, maestrito, gracias. Es así, amigos, estamos aquí en Upahuacho. Ahí está la iglesia, está justamente refaccionando la parte de adelante, construyendo estos muros, como ven. Los maestros también trabajando. Bueno, eso es lo que hemos encontrado. Vamos a entrar una miradita adentro. Lógicamente que está un poco de polvo o algo, pero ahí está. Esto es la iglesia de aquí del distrito de Upahuacho. Ahí lo vemos al santo, a la patrona, la Virgen del Rosario. Es patrona aquí, justamente ya se viene su fiesta. Para eso están tratando de adecuar ello. Ahí está su torre también, una reliquia, construcción de antaño, de la, ¿no? Y ahí está la municipalidad, el parque, y bueno, un sol brillante, todo despejado el día de hoy. Como siempre, con este reporte, Alfonso Perales, Radio Parinacochas TV, desde Upahuacho.

0: Bueno, un saludo desde este espacio, el informativo parinacochano, al señor Rogelio Isla a la Luna, natural de Pacapausa, pero moralmente dando el apoyo justo a los hermanos residentes en la ciudad de Lima del distrito de Upahuacho, este comité de obras encabezado por el señor presidente Percy Valdivia Enciso, quienes pertenecen a la Asociación Virgen del Rosario. A vicepresidente tenemos Ángel Yola Guayaquispe, secretaria de Actas Alicet Loaiza Yola, secretaria de Economía Amelia Valdivia Enciso, vocal doña Eugenia Jurado Amanzana, que lo entrevistamos, y el Consejo de Vigilancia, cuyo presidente es don Pedro León Guayaquispe, vicepresidente Gabriel Juárez Inca, secretario de Actas Miguel Palomino Santi, vocal Norma Santi León. Felicitaciones. Así conformarían sus asociaciones y como también sus juntas directivas para realizar trabajos dentro de nuestra jurisdicción en los diferentes distritos anexos que se tiene, ¿no? Felicitar por esta labor, no como otros toman el nombre de nuestros distritos, nombre de la Virgen, todo, y solamente hacen para su provecho de grupo o de personas. Creo que eso hace mucho daño. Qué bien, señoras y señores, a la vuelta o al retorno estaré con más entrevistas. Vamos a ver también la parte, ¿no?, esta cultural de Tapahuacho Raimi, que ayer nosotros tuvimos en esta edición más. Y luego vamos a venir y ampliar con respecto al Festival de la Canción Ayacuchana en su etapa provincial, que va a unir la participación de los 8 distritos cuya sede es Coracora y el organizador es el Colegio Nacional 9 de Diciembre, a desarrollarse en el gran sintético El Golazo de nuestra ciudad de Coracora. Bueno, si me está escuchando el profesor Félix Gallego San Miguel, que es el director, a ver si me da una timbradita, porque le estoy llamando y no entra. Creo que no hay pues cobertura, teclador, no hay la señal de Movistar, ese es el gran problema. También estoy tratando de contactarme con Ayacucho para poder tener una entrevista. Señor alcalde de Chumpi, si me está escuchando, no se preocupa este incendio que se viene suscitándose ya días atrás en este distrito. También hemos visto el día de ayer un incendio donde estuvimos en la transmisión al frente. Me dice que era por San Gabriel, ¿no? San Gabriel de Alpabamba. Y esto en la hermana provincia de Paucar del Zarazara. Prácticamente estos incendios forestales en este mes se está dándose casi a nivel de nuestra región y como también en Arequipa, en Cusco, en otras regiones. También se aprecia qué estará pasando. Pausa del programa o pausa de Radio Parinacochas. Tenemos que cumplir y retornar.
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0: Bueno, muchas gracias, Nelson del Carpio. ¿Cómo está? Buenos días. Sí, tenemos que cambiar de operadora porque prácticamente teníamos programado muchas entrevistas y lamentablemente no estamos logrando este objetivo. Estoy conectado con el señor alcalde Richard Taipe de Chumpi. ¿Cómo está? Buenos días, alcalde. Buenos días. ¿Me escucha, señor alcalde? Don Richard Taipe, alcalde del distrito de Chumpi.
1: Estoy a donde...
0: Bueno, a ver si me escribe por WhatsApp, no le estoy copiando, don Richard. Sinceramente, es preocupante este incendio que se viene suscitándose en el distrito de Chumpi, mayormente
2: ustedes
0: por
2: mismo de la directiva
0: Bellavista,
2: acá,
0: como... sí, por Bellavista, mis queridos amigos, que esto está afectando. No logro con la conectividad, qué lamentable. Sinceramente, y seguro que están pidiendo el apoyo de las personas quienes van a poder estar ahí. Mire qué magnitud de este incendio. Justamente tenemos aquí algunos, ¿no?, algunos videos que nos han podido enviar, ¿no?
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0: Bueno, vamos a tratar de proyectarlos. La verdad, preocupante.
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0: mira la magnitud del incendio que se está dándose en este sector. Ojalá que se participe, ojalá también los señores, quienes como en los meses anteriores que se ha dado el incendio de Acos, que vayan a acudir.
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0: De uno de los moradores o de los pobladores, imagínense, tanto que afecta, ¿no?, que está afectando lo que es la flora, la fauna, cuántos animales, nuestros ganados, que mucha gente que tiene, mayormente de la comunidad campesina Santa Cruz de Chumpi. Esto es preocupante, mis queridos amigos. Vamos a seguir proyectándolos porque, a ver, si es, a ver, ahí estamos.

0: imagínense toda esta faldera de lo que es de los baños termales de Santa Clara, esto es, perdón, de Bellavista, esto en el distrito de Chumpi, es lo que ha afectado. Ahí estamos viendo en imágenes de Chumpi, esto ha sido por el otro lado, ya también hoy está avanzando demasiado. Esperemos apoyar, mis queridos amigos paisanos, especialmente del distrito de Chumpi. ¿Ah? Se ha prolongado y este incendio está más de 3-4 días atrás. Ojalá que se trate de mitigar. Voy a tratar de intentar, a ver, con el señor Richard para que nos pueda expresar, tal vez esté en un lugar de cobertura. Ojalá, porque tenemos que apoyarnos, porque esto se puede extender, sabemos, no sé hasta dónde, porque a estas alturas del año ya pues los pastos están totalmente secos, es para la candela, para el fuego, es como un manjar, ¿no es cierto? Y esto se pueda prolongar por más días si no tratamos de apagarlos. La verdad, preocupante. No tenemos señal, carambas, no tenemos señal de Movistar y esto nos dificulta. Estamos tratando de llamar por WhatsApp porque tenemos acá internet nada más. No ingresa la llamada, me imagino. Y esto también, hacemos un llamadito a las autoridades, ya hacer el reclamo formal o hacer la denuncia que corresponda sobre los servicios que vienen brindándonos, ¿no? Tanto de Movistar, por ahí de otras operadoras más, aquí en nuestra provincia de Parinacochas. Esto no solamente es de aquí de Coracora, sino también ayer nosotros estuvimos por Upahuacho, no hubo ni Movistar ni Entel. Imagínense. Y creo que esto no podríamos continuar. Ojalá que se mejore. Bueno, voy a darles a conocer algunos pasajes principales con respecto a este de Tapahuacho Raimi, que se ha desarrollado el día de ayer en el distrito de Upahuacho.
1: Trata de poder impedir.
0: Bueno, tenemos en imágenes.
1: Para poder visualizar cómo es. Pero estamos aquí en este sector de Tapahuacho Raimi, donde se ha programado una bonita actividad cultural, la significación del Inca, entre otros, a cargo de los jóvenes estudiantes de las diferentes instituciones del distrito de Upahuacho, propiciado o organizado por la Municipalidad Distrital de Upahuacho. En tal sentido, estamos acá con el personal en pleno, señores regidores, funcionarios, trabajadores de la municipalidad. Justo estoy acá con el señor Santos Uyuhuamaní, alcalde del distrito de Upahuacho. ¿Cómo está? Señor alcalde, ¿cómo está usted? Muy buenos días. Estamos aquí en su distrito. ¿Cómo está?
2: Muchas gracias. Muy buenos días, mi querido Alfonso. Una vez más, gracias por estar acá. Y además, hoy día es una fiesta que es el Tapahuacho Reino. Está todo con los años la municipalidad, como lo ve acá, hay una ciudadela, por descendencia de los Juárez, ¿eh? ¿No? Entonces por eso es que justo las actividades todos los años realizamos en esta plaza
3: hermosa. En brevísimos instantes vamos a iniciar.
4: Hay un canal que venía de allá, mira, y acá hay un canal que viene de abajo, ¿eh?
0: Ya,
4: y posiblemente esto pues regarían antes toda esta sandenería de la vuelta, ¿no? Porque según nos informaban de que efectivamente acá sembraban, ¿no? En época de los Juárez, todo el trabajo, ¿no? El maíz, bueno, las cosas. Inclusive acá hemos encontrado varios restos arqueológicos, maíz, inclusive las mantas, ¿no? Así, bueno, de muchos años, ¿no?
0: Y en sus tiempos ha sido una ciudadela, ¿no? Porque se leen restos, la verdad, de viviendas que se han construido a base de pura piedra.
4: Claro, sí, efectivamente, porque ha sido pues una ciudadela, ¿no? Porque ellos han construir de muchos años, ¿no? Entonces por eso es que inclusive nosotros ya cada año tratamos de hacer una limpieza. El año pasado hemos hecho una limpieza total aquí, ¿no? Y bueno, pues está más bonito, ¿no? Y bueno, pues cada año tú sabes que siempre cambia, esperamos mejorar y bueno, pues necesitamos, ¿no? También parte de lo que es un presupuesto, ¿no? De cultura, claro, en el Ministerio de Cultura, de que pueda pueda solucionar este problema, ¿no? Remodelar todo, ¿no?
0: Yo
4: toda
0: creo que
4: la ciudadela,
0: sí,
4: ¿no?
0: Para no perder
4: claro,
0: la vida.
4: Así es, ¿no?
0: Bueno, esto data desde qué año se ha empezado a hacer este tipo de festividad o festival aquí en este sector, alcalde.
4: Mira, Alfonso, lo hicimos en el 2004.
0: Ya.
4: Ya. Inclusive todavía iniciamos con Fernando Germán Tintaya, que es el alcalde. Uh-huh. No sé si recordará.
0: Sí, sí, sí.
4: ¿No?
0: Sí.
4: Con él iniciamos aquí, ¿no? Estamos hablando de 2002.
0: 2002.
4: Yo, claro, he estado como regidor entonces con el señor Germán y justo propiciamos esta actividad.
0: Más de 24 años.
4: Sí,
0: atrás,
4: más de 24 años, mi querido Alfonso, ¿no? Entonces ahí iniciamos nosotros, ¿no?
0: Qué bien.
4: Y de ahí continúa, pues bueno, los otros alcaldes han continuado, algunos que otros han dejado después, bueno, pues no, pero sin embargo nosotros sí hemos continuado todos los años en tres periodos que hemos hecho, ¿no? Y con la participación de la población y bueno, también ahora. También lo mismo, lo hemos invitado también al Colegio Pacalpacio, al Colegio Calpamayo, algunas instituciones y demás. Bueno, quizá pues también un poquito por la lejanía, también de repente la gente no viene, ¿no?
0: Y también pero, mayormente para la parte económica, podemos entender también ello. Pero sí. Creo que esto ahora tenemos como preámbulo también el inicio de la fiesta patronal aquí en Pobacho. Justamente está desarrollándose ya esta actividad, sabemos que ya se viene su fiesta y que mejor también contamos creo con la participación de las diferentes instituciones del distrito de Pobacho.
4: Sí, efectivamente mi querido Alfonso. Estamos al inicio de la fiesta patronal que es Virgen de Rosario, que efectivamente hoy día en la noche es Huampara, bueno, no, mañana es el Cóndor Pauay, y luego el día 8 es el día central, ¿no? Entonces ya desde agradecer a los directores que están acá, la escuela de Calpamayo, no, de Sanzaija, igual también de Cochani, el colegio de Cochani, igual el colegio de Upahuacho, y bueno, primaria, ¿no? Entonces son cuatro instituciones que van a participar hoy día, ¿no? Seguramente algunos... danzas hermosas que hoy día vamos a habilitar con la finalidad de no insignificar lo que es el tapo de Churraimi, ¿no?
0: Qué bien, alcalde, estaremos acompañando.

Pacho Raimi, con la participación de las instituciones educativas, y algo hermoso que hemos podido apreciar, y vamos a compartirlo con imágenes mientras hacemos los comentarios, ¿no es cierto? Tanta linda gente de Upabacho, de estos tres niveles, tanto inicial, primaria, secundaria, han podido participar, ¿ah? Y qué bien también a los maestros por inculcar nuestras costumbres, ¿ah? Nuestra identidad, y ahí estamos apreciando su participación de estos jóvenes, ahí tenemos al Inca.

0: Musingas, el gran Rumiñahui tiene un mensaje para los chancas. El sometimiento de manera pacífica. Para ello, el Inca Rumiñahui se va a dirigir a su homólogo, al gran Anhuayhu.
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2: El gran Atun Kamachik Changa Astubilka. El gran Osjubilka hace la verificación de las ofrendas traído por los quechuas, los incas. Desprecia que es característica de los chancas, chancas que recorren la sangre de nuestros ancestros, de nuestros abuelos, jamás fueron sometidos, sangre rebelde, sangre chanca. Hacen el desprecio a las aquillas, a las vírgenes del sol, no aceptan.
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2: 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La gran
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3: Bueno, parte de la escenificación, justamente, ¿no? En esta bonita actividad cultural de Tapahuacho Raimi que se ha desarrollado el día de ayer en Upahuacho. Ustedes han podido apreciar, hemos hecho la transmisión en vivo y en directo desde este lugar y saludamos la participación, reitero, de los jóvenes estudiantes, siempre con el ejemplo, con sus maestros, participando en estos números que verdaderamente ha sido el deleite de todos los presentes. Y con ello también hacen la apertura de la fiesta patronal en honor a la Virgen del Rosario. Se empieza ya la fiesta y bueno, si ustedes desean visualizarlo, está en nuestra página como Parinacochas Radio TV. Voy a tratar de contactarme con Huamanga Ayacucho, estamos en ello. Ojalá que lo logremos antes de finalizar el programa, mientras voy a agradecer a los auspiciadores de vuestro programa. Así que gracias a ellos.
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3: 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Vida.

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0: Bueno, es un poco difícil de poder que nos atienda el electo gobernador regional por Ayacucho, el señor Pavel Bellido Miranda. Me dice las disculpas del caso, está con una delegación de Huanta, ¿no? Justamente también ha viajado una delegación de Coracora. Me dice que están ellos también a la espera. Bueno, vamos, si es que hay tiempo, darse un espacio, lo podemos entrevistar el día de hoy, si no, ya sería el día de mañana. Eso es lo que nos ha podido confirmar, las disculpas del caso. 8:47. Bueno, nosotros nos vamos con el reporte, como siempre, que nos hace todas las mañanas Jorge Alberto Carhuallanqui, desde la capital de Ayacucho, ¿no? Así es, desde la capital Ayacucho, y muy agradecidos con toda la información que nos tiene. A ver, un momentito. Las disculpas también del caso, para serles sincero, esto fastidia, incomoda a nosotros para poder contactarnos con las entrevistas que hemos podido tener o programados, que lamentablemente la señal de la operadora Movistar ya es demasiado, ya es demasiado, mis queridos amigos. Y esto nos dificulta, y probablemente a ustedes también, de poder contactarse con la familia, quizás realizar algunas transacciones, ¿no? Por bajo el sistema no se puede cuando no hay señal o no hay cobertura. 8:48, vamos, Jorge Alberto Carvallanqui, buenos días.
1: Buenos días, estas son las informaciones. Artesanos de Ayacucho estarán presentes en la importante feria de Ica, Ayacucho, capital del arte popular y de la artesanía del Perú. Un total de 30 artesanos participarán en la feria Ayacucho, capital del arte popular y de la artesanía del Perú, que se desarrollará del 28 de octubre al 1 de noviembre en la región Ica, como parte de las actividades del cierre del proyecto Artesanía. La directora de la Dirección Regional de Comercio Exterior y Turismo de Ayacucho, Cintia Caballero Ruiz, señaló que esta actividad permitirá mostrar los resultados alcanzados durante la intervención y poner en valor la diversidad de las líneas artesanales de la región, además de generar nuevas oportunidades de promoción y comercialización. Pobladores de Manayasa, Sachabamba y Quiswarcancha exigen asignación presupuestal para el proyecto Yahuasi. Pobladores de Manayasa, Sachabamba y Quiswarcancha solicitaron al gobierno regional de Ayacucho asegurar el presupuesto para la ejecución del proyecto Yahuasi, considerado necesario para atender la demanda de agua de estas comunidades dedicadas principalmente a la agricultura y ganadería. Flor Guaitella Paquillabri, comunera de la zona, señaló que los beneficiarios transfirieron 18 hectáreas de terreno para el Instituto Nacional de Innovación Agraria y NIA en Manayasa. Había un compromiso de que se iba a iniciar, pero hasta ahora nada, y lo que solicitamos es que se pueda asegurar la ejecución del proyecto, mencionó. Fenómeno El Niño amenaza el 84% de la red vial del país y pone a Ayacucho entre zonas de exposición. El fenómeno El Niño podría generar un riesgo alto, muy alto, para el 84.17% de la red vial nacional durante el verano 2027. Según un estudio del Centro Nacional de Estimación, Prevención y Reducción de Riesgo de Desastres, CENEPRED, son 147.055 kilómetros de carretera expuestos a huaicos, derrumbes y otros movimientos en masa. Ayacucho figura entre las regiones consideradas en el análisis y registra 5.434 kilómetros de vías con un alto riesgo. En la lista también se incluyen a regiones como Cusco, Cajamarca, Junín, Huancavelica, Puno, Piura, Ancash, Lima, Huánuco, entre las regiones con mayor exposición. ¿Qué información debe quedar lista en Ayacucho antes del cambio de autoridades? El relevo de alcaldes y gobernadores en Ayacucho no supone empezar de cero. Las administraciones cuyos titulares culminan en el 2026 deben organizar información sobre la situación de la entidad, sus avances, resultados, logros y asuntos prioritarios durante el proceso de transferencia. De esta manera, las autoridades que asuman funciones en el 2027 podrán conocer el estado de la gestión y dar continuidad a los servicios públicos. En el caso de las obras, la información debe permitir identificar cuáles permanecen paralizadas y qué proyectos tienen problemas de financiamiento. Informalidad limita crecimiento y financiamiento de negocios en Ayacucho. Los pequeños negocios de Ayacucho enfrentan dificultades para avanzar hacia la formalización debido a los costos y el desconocimiento de las oportunidades que ofrece este proceso, advirtió la Cámara Regional de Empresarios de Ayacucho. Yemira Calderón, presidenta de la organización, agregó que el temor a la SUNAT también desalienta a los emprendedores. Asociación de Mujeres de Chungui fortalece procesamiento y comercialización del café. La Asociación de Mujeres Emprendedoras de Moyobamba, en el distrito de Chungui, obtuvo el certificado de principios generales de higiene de la Dirección Regional de Salud de Ayacucho. La certificación acredita las condiciones de higiene aplicadas por la organización durante el procesamiento de alimentos. La asociación cuenta con 33 integrantes y comercializa café tostado y molido bajo la marca de Mayumarca, debido a brindar acompañamiento técnico a través de actividades de asociatividad y orientó a las organizaciones condiciones de distintas etapas para culminar con condiciones requeridas para la certificación. Ayacucho fortalece sus cadenas de palta y lácteos con apoyo de Agromercado. Agromercado informó que los proyectos de inversión pública que incluyen acciones para fortalecer cadenas productivas de palta y lácteos en Ayacucho. A través de Propalta, la entidad intervino en los distritos de San Miguel, Inabama y Patibamba, donde benefició a 453 productores con más de 6,578 asistencias técnicas, instaló dos módulos descolmatantes de post cosecha e impulsó el proceso de certificación Global GAP. Los proyectos de la entidad beneficiaron a productores de la región con asistencia técnica, infraestructura en post cosecha y apoyo para acceder a mercados. Productores de cuy de Ayacucho podrán vincularse con compradores en festival regional. Productores de cuy podrán establecer contactos con empresas interesadas en comprar carne y productos derivados durante la rueda de negocios que se realizará en el Festival Regional del Cuy de Andrés Avelino Cáceres Dorregaray. La actividad está programada para el viernes 9 y sábado 10 de octubre en el marco del Día Nacional del Cuy.

0: Ahora continuamos con la información y el resumen de RPP. Creo que es muy importante y gracias, ¿no? Y en breve inicia la sesión del Pleno de la Cámara de Diputados para el debate pedido de facultades legislativas. Algo polémico, ¿eh? Carambas, no sé cómo está en nuestro Congreso, pero vamos con este resumen de la hora. Adelante, por favor.
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3: El Pleno de la Cámara de Diputados aprobó el dictamen que le otorga las facultades legislativas al gobierno en materia de seguridad ciudadana y prevención ante el fenómeno El Niño por un plazo de 90 días, anunció Oscar Reto, presidente de la Cámara Baja.
4: Señores diputados, han votado a favor 66 diputados, con la diputada Svieta Fernández en contra 34 y en abstención 24. Ha sido aprobado el texto sustitutorio de la Comisión de Constitución, Reglamento y Relaciones Exteriores que propone delegar el Poder Ejecutivo en el Poder Ejecutivo la facultad de legislar en materia de seguridad ciudadana y fenómeno del niño. La propuesta legislativa aprobada se enviará al Senado para continuar con el procedimiento legislativo.
3: Jorge Valdivia, abogado del Gabinete de Asesores del Jurado Nacional de Elecciones, explicó que en las votaciones las actas son observadas cuando no pueden ser procesadas debido a errores como falta de firmas, datos ilegibles o incompletos o inconsistencia en la suma de votos.
5: Porque tiene algunos errores materiales, como por ejemplo, faltan firmas, está ilegible, faltan datos, o sea, las votaciones, si no cuadra la suma de los votos con el total de ciudadanos que votaron. En esos casos, observa el acta electoral, la ODP, pero ellos no lo resuelven y la remiten a los jurados electorales especiales para que sean ellos resuelvan esa observación. Pero al remitir esa acta observada, a su vez también acompañan el ejemplar que le corresponde al jurado electoral especial y un reporte donde indican la observación. Esto es así porque el jurado electoral especial, para poder levantar la observación, tiene que realizar el cotejo con su ejemplar, con el acta observada, ¿no?, para poder resolver el problema.
3: El gobierno designó a Augusto Ovidio Ávila Callao como nuevo superintendente de la Superintendencia de Transporte Terrestre de Personas, Carga y Mercancías, SUTRAN, según norma publicada hoy en el Diario Oficial El Peruano. En Ancash, la policía detuvo a Marco Tulio Montes, hermano del alcalde de Chavín de Huántar, investigado por su presunta participación en los disparos cerca de un local de votación de este distrito de la provincia de Huari, que dejó un poblador muerto y un policía herido. 3 personas fallecieron y 29 resultaron heridas tras el choque entre 2 buses interprovinciales a la altura del kilómetro 92 de la carretera binacional en la región Moquegua. El Papa León XIV lamentó la vida centrada en el consumo en su audiencia general de los miércoles en el Vaticano.
6: La lógica del beneficio a toda costa y la manipulación de la información corren el riesgo de ejercer una presión indebida para que las personas se adapten a un estilo de vida centrado en el consumo de bienes materiales. Adorando a Cristo, el justo que murió por los injustos, el creyente no puede aceptar la opresión de los pequeños y de los pobres, ni tampoco aquellas estructuras injustas que perpetúan las condiciones de dependencia y de injusticia.
3: Faltan 35 días para la visita del Papa León XIV al Perú.
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Bueno, por mensaje nos ha podido escribir el alcalde del distrito de Chumpi, don Richard Taipe, donde nos ha manifestado que está en camino, justamente por eso no se tiene la cobertura, se está yéndose a la comunidad de Chumpi, o sea, la comunidad campesina de Chumpi, que tiene sus predios por el sector de casi Abreapampa, porque por ahí está también el incendio, eso es lo que nos ha manifestado. Y también nos está haciendo extensivo la invitación, y quiero ser partícipe con los oyentes de Parinacochas Radio TV. Invitación al pueblo de Parinacochas, funcionarios, autoridades y personal, al acto protocolar de agradecimiento por la por la confianza brindada para asumir el cargo de Consejería Regional para el periodo 2027-2030, a llevarse a cabo el día de hoy, miércoles 7 de octubre, a horas 5 de la tarde, lugar en el auditorio del Centro Cívico de nuestra ciudad de Coracora. Tu presencia nos honra. Atentamente, tu amigo, doctor Franklin Caruas Villegas. Entonces, están invitado la población general de parte del consejero electo por la provincia de Parinacochas a esta ceremonia de agradecimiento a las 5 de la tarde del día de hoy en el auditorio César Rómulo Melgar Vázquez de Centro Cívico de Coracora. También, no he podido contactarme con el director del colegio 9 de diciembre. Sé que el día de hoy, mañana, estos tres días van a desarrollar lo que es el Festival de la Canción Ayacuchana en su etapa provincial, con la participación de los jóvenes estudiantes del nivel de educación inicial, primaria, secundaria y superior, seguramente en los tres géneros, ¿no? Huayno, Yarabí y Huayllacha. Bueno, le deseamos lo mejor a los clasificados, nos representará en la etapa departamental. Bueno, así será. Desde aquí saludamos a don Rogelio Isla a la Luna del hospedaje El Forastero en Pacapausa. Un abrazo y muchas gracias por esa recepción. Y también agradecimientos a la Municipalidad Distrital de Upahuacho. Gracias a ellos que el día de ayer hemos llegado a este sector de Tapahuacho, Raimi, para hacerles llegar estas bonitas imágenes con respecto al desarrollo de este bonito festival de Tapahuacho Raimi. Gracias a la señorita Elsa Gutiérrez, a los señores regidores de la Municipalidad Distrital de Upahuacho, a la población en general. Nos hemos encontrado con grandes amistades, como siempre. Y bueno, nosotros también ya llegamos a la recta final del informativo parinacochano. Si tienen ustedes algunas evidencias, informaciones que desean compartir, pueden hacerlo a nuestro número de WhatsApp, al 99-94-86-599, con todo gusto los podemos atender, recepcionar, como nos están haciendo llegar algunas denuncias, algunas evidencias del desarrollo de estas elecciones últimas suscitadas en nuestra provincia de Parinacochas. Vamos a seguir evaluando, vamos a tratar de compartir esas informaciones, que quede como antecedente, indudablemente, porque estas malas prácticas no podemos permitir en la provincia de Parinacochas. Al final, perjudicados nosotros, no la población que vivimos aquí los 365 días del año, y no se puede manchar con estos votos golondrinos que, en cierta manera, prácticamente dejan mal parados a muchos candidatos. Señoras y señores, gracias por escucharnos. Dios me los cuide. Un saludo muy especial para mi señora madre. Abrazos. Bueno, a veces por el tiempo no podemos estar por casa, por los propios trabajos.

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0: 9 de la mañana, 16 minutos.
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0: 9 de la mañana, 18 minutos.

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4: 9 de la mañana, 30 minutos.
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3: 9 de la mañana, 36 minutos.

0: mañana, 46 minutos.
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3: Parinacochas, 10 de la mañana, 43 minutos.

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1: ¡Oh! 10 de la mañana, 52 minutos.

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1: 11 de la mañana, 24 minutos.

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0: Oh Señor, haz de mí un instrumento de tu paz, para que, donde haya odio, ponga yo amor. Donde haya ofensa, ponga yo perdón. Donde haya discordia, ponga yo unión. Donde haya error, ponga yo verdad. Donde haya duda, ponga yo la fe. Donde haya desesperación, ponga yo esperanza. Donde haya tinieblas, ponga yo la luz. Donde haya tristeza, ponga yo alegría. Oh Maestro, haz que yo no busque tanto ser consolado como consolar, ser comprendido como comprender, ser amado como amar, porque dando se recibe y olvidando se encuentra, porque dando se encuentra el perdón y muriendo se resucita a la vida eterna. Amén.
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Buen día, tengan cada uno de ustedes y bienvenidos a una edición más del programa El Informativo Parinacochano, que se emite en esta estación radial, Parinacochas Radio TV. Mi nombre es Alfonso Perales López, como siempre, ya en los micrófonos, las disculpas públicas del caso. El día de ayer no hicimos programa, como lo anunciamos el día lunes en horas de la noche, que tendremos también nuestro programa musical, folclórico, un magazine informativo. Y bueno, nos hemos desplazado al distrito de Upahuacho para estar presente en esta edición, una edición más de lo que es el festival del Tapahuacho Raimi. Estuvimos ahí haciendo la cobertura que corresponde, una bonita experiencia, primera vez que hemos acudido en esta fecha tan importante para el distrito de Upahuacho. Voy a tener el espacio para poder ampliar y comentar. Mi nombre es Alfonso Perales López, como siempre, cargados de mucha información para darles a conocer a todos ustedes. Reitero las disculpas del caso que ayer, muy temprano,

0: tempranos partimos de aquí de Coracora con destino a Upahuacho. Bueno, ¿qué les podría decir, mis queridos amigos? Ahora un poco más tranquilos, ya pasó ya casi 3 días de las elecciones, pero nos deja un sinsabor. Oiga, lo que comenta los hermanos de Upahuacho, Pacapausa, con respecto a las elecciones de nuestras autoridades, no es nada transparente, mis queridos paisanos. ¿Cómo podemos llegar a esos extremos? Y les voy a demostrar con hechos, porque creo que esto no se podría permitir en una democracia sana. Si queremos lograr el objetivo, hay que tener esa sensibilidad humana, no prestarnos para situaciones de artimañas. Oiga, tantos votos golondrinos que en cierta manera los que vivimos los 365 días del año, gracias o por culpa de estos votos golondrinos que podrían definir el desarrollo de un pueblo, nos preguntamos, caso específico, vayamos al centro poblado de Relave. Imagínense, mis queridos paisanos, por eso aquí nosotros tenemos que decir las cosas como son, duela a quien le duela, porque esa es la realidad, esa es la foto. A pesar que se ha dado muchas dádivas, cuestionamientos, nada claros, justamente en estas elecciones que se han dado aquí en Parinacocha, Coracora, ahí están los resultados. Que verdaderamente a la persona consciente, a la persona que piensa por el desarrollo del pueblo, eso duele. Prestarse para artimañas para poder lograr un objetivo, creo que eso no es digno. Pueblo de Coracora, Parinacochas, en su momento voy a ampliar. Da pena desplazarse por esta carretera de Coracora rumbo a Upahuacho. Nos hemos ido por el sector de Puyuchi, de Sanzaija, de Jalani, de Negrocochani, Calpamayo, para llegar a Upahuacho. ¡Qué desgracia! ¡Qué olvido de parte de las autoridades de turno! Todo es promesa dentro de su campaña. Hasta que lo logran, luego se olvidan con sus promesas. Qué lamentable, señoras y señores, cómo se encuentra esta carretera y ese estilo de la corrupción que, faltando seguramente algunos meses para la temporada de lluvia, se van a poner a arreglar. Viene la lluvia, lo malogra y prácticamente van a decir, no, sí hemos arreglado, pero la lluvia es que ha tratado de poder dejarlo en este estado. ¿Qué tal? Hasta le echamos la culpa a la naturaleza para poder sustentar nuestra corrupción. Qué mal, mis queridos amigos paisanos. Por otro lado, también es preocupante con respecto, mis queridos amigos paisanos, este incendio que se está dando en el distrito de Chumpi. Preocupante para muchas familias, quienes tienen sus predios en este sector de Bellavista, por Pucagallo y otros más que han sido afectados con estos incendios forestales hace 3 días atrás. Han recorrido, han podido pedir auxilios, apoyos, hasta uno se siente impotente frente a esta realidad que verdaderamente hay muchas personas, familias, animales, la flora, la fauna, entre otros, perjudicado. Las personas quienes han podido apoyarlos se sienten impotentes, hasta seguramente las propias autoridades. Y no me van a decir pues que esto no ha sido provocado. Algo sospechoso, ¿no? La vez pasada, ya más de un mes, en el distrito de Chumpi, también similar en el anexo de Acos. Imagínense, ahora en Chumpi, también ayer vimos por el sector de Paucar del Sarasara otro incendio. No sé, es que por el tiempo, ¿qué es lo que está pasando? Y esto es preocupante. Todavía nos están escribiendo mucha gente, especialmente de este sector de Bellavista, necesitamos el apoyo para poder mitigar estos incendios. No tengo conocimiento porque ayer no estuvimos en este lugar, no estuvimos en Coracora. Me imagino que la compañía de bomberos, las personas que de buena voluntad podrían ir a apoyar, seguramente que lo están haciendo. Voy a tratar de contactarme con el alcalde de Chumpi para que nos pueda dar a conocer. Bueno, en otra información, la OMPE, así es la OMPE, que se encarga de las elecciones regionales y municipales, todo este proceso, ya ha publicado las actas contabilizadas al 98.730%, siendo actualizado a la hora 7 y 10 de la mañana. Prácticamente el señor Bellido ya se funge como presidente regional de Ayacucho, Pavel Bellido, con su símbolo el cóndor, con Libertad Popular, que hasta el momento tiene 110.869 votos, que le da un porcentaje de 35.221%. Y el segundo lugar tiene 104.915 votos, que le da un porcentaje de 33.330%. Creo que por el porcentaje que se ha tenido, ¿no?, ya faltando un poco menos de 1.40%, creo que va a ser difícil revertir ya justamente estos datos. Le separan un promedio de 5.000 votos entre el primero y el segundo lugar. Prácticamente ya es gobernador regional el señor Pavel Bellido Miranda, que más adelante vamos a tener desde Huamanga, Ayacucho, una entrevista aquí en Radio Parinacochas. Por otro lado, también, mis queridos paisanos, hoy se va a desarrollar una edición más del Festival de la Canción Ayacuchana en su etapa provincial, donde los diferentes distritos concentrarán aquí en nuestra ciudad de Coracora. Nos han podido comunicar que se va a desarrollarse en el campo gras sintético El Golazo, que está aquí en El Grifo. Eso es lo que nos han manifestado, por la comodidad y dando las facilidades seguramente a todos los participantes. Enhorabuena, porque ayer también hemos venido aquí a Coracora, justamente de Upahuacho, con los estudiantes de este sector, para poder participar afanosamente. Las mamitas, los profesores o maestros están viniendo con ellos para hacer una buena presentación y de ello que salga justamente nuestros representantes para la etapa departamental. Enhorabuena y desearles de lo mejor a estos niveles de inicial, primaria, secundaria y superior. A desarrollarse estos 3 días. Hoy es la inauguración, continúa el día de mañana hasta el 9 de octubre en el gras sintético El Golazo. Ahí es que se va a desarrollar según la información que hemos podido recabar. En otra nota informativa, estoy tratando de contactarme con el consejero electo, don Franklin Carguas Villegas. Dijo que iba a devolverme la llamada. Bueno, espero que sea así, seguramente que está un poco ajetreado para poder tener, ¿no?, una entrevista o que se dirija a la población de Parinacochas, Coracora. Tan igual del ingeniero Gary Pacheco Huamaní, ¿no? Queremos escucharlo. Ayer no tuvimos programa, tal vez lo hubiéramos hecho el día de ayer. Creo que es tan importante. Bueno, ojalá, mis queridos amigos paisanos, logremos hasta las 9 de la mañana entrevistarnos con las personas o ex candidatos, lo vamos a llamar así, para poder escuchar aquí en esta emisora sus palabras, seguramente de agradecimiento a quienes han podido depositar esa confianza. Este último lunes 5 de octubre se le ha visto al alcalde Johnny Reyes Anampa colocando la primera piedra, rompiendo champán en este río de Acos para dar inicio a la construcción de este puente. Bueno, estuvieron presentes el alcalde del distrito de Chumpi, algunos regidores, trabajadores, funcionarios, población, y espero, como establece este cartel de información dentro de los términos o plazos establecidos, que se concluya, y siempre vamos a decirlos de este medio, que se cumpla de acuerdo al expediente. Eso es lo que se quiere, y los vigilantes más cercanos de fiscalización serán las propias autoridades, en este caso los regidores, y como también la comunidad campesina de Chumpi, de Acos. Creo que ellos son los ángeles guardianes para que esta obra se desarrolle de la mejor manera. También hay preocupación de la población por el abandono de esta ruta de la carretera de Yauca hacia Coracora, por el sector de La Quebrada, por Piedra Blanca. Nos han informado pobladores que prácticamente han retirado las maquinarias, entre otros equipos que venían trabajando, realizando de este asfaltado de Vicapa en este sector. No sé a dónde habrá pasado, y creo que es muy importante y pertinente dar a conocer a la población de Parinacocha, Coracora, y en especial a vuestras autoridades. Me imagino que tienen conocimiento justamente de del movimiento de estas maquinarias, equipos, tal vez a otro sector. No creo que sea un abandono. Seguramente por otros sectores, como tienen ya focalizados la zona sur de Ayacucho, las provincias de Lucanas, Parinacochas y Paucar del Zarazar, seguro que hayan trasladado a este sector. Esperemos tener una buena información, porque caso contrario, si esto se está dándose, y prácticamente cómo quedaría este tramo, inconcluso, a pesar que quedan pocos meses para que pueda terminar este contrato, y el avance de estos trabajos de mantenimiento no están reflejando. Preocupación, señoras y señores. Como también es preocupación con respecto a los servicios que se brindan en nuestra ciudad de Coracora. De agua, mayormente. Nos han escrito muy temprano que en el sector La Molina no cuentan con el servicio de agua potable hace 3 días atrás. ¿Qué es lo que está pasando? Señores de UTGAS, traten de racionalizar el agua adecuadamente, que llegue a todos los sectores, como siempre, pues aunque sea media hora, para que puedan juntar su agüita las amas de casa. Sabemos que a estas alturas del mes del presente año, seguramente el caudal ya disminuye, también los manantes de todas maneras tienen su baja, se entiende, pero queremos una racionalización en todo Coracora adecuadamente. Es uno de los temas y reto seguramente para el alcalde electo de tratar de solucionar este servicio tan elemental y vital. Imagínense, los alcaldes que han pasado no han podido hacerlo, y ojalá que seguramente va a priorizar ello. Mis queridos amigos, yo deseo lo mejor a esta gestión. De repente por ahí no se podría saludar, saludaremos y felicitaremos al final de su gestión, tal vez cuando logre, tal vez cuando pueda atender muchas necesidades que se tiene del pueblo de Parinacochas. Ahí lo felicitaremos, señoras y señores. 7:26 a.m. En otra nota informativa, con respecto al ordenamiento de vuestras calles, el ornato prácticamente se está descuidándose demasiado. No se está viendo el trabajo de los funcionarios a quien compete para poder al menos ordenar estos meses que queda de esta gestión. Prácticamente están en total abandono. La plaza principal, la plaza Jorge Chávez, como siempre, y esas prácticas malas no podemos permitir de poder estacionar los vehículos en la puerta de nuestros domicilios. ¡Qué malas prácticas! No hay quien ponga orden en ello, y cada día que pasa, aún más esto se agudiza. ¿Quién va a dar la solución que corresponda? ¿Quién va a dar el ordenamiento de la Plaza Jorge Chávez? Prácticamente es un caos. Felizmente que no se suscitan accidentes de trascendencia. Hay choques casi diarios. Pero creo que es una zona tan crítica como hay agencias de distintas empresas y esto se tiene que descentralizar. Ya se tiene que ver por un terminal terrestre. Vayamos con un criterio, vayamos a futuro por dónde podría ser. Posiblemente está en sus planes, estoy tratando de leer el plan de gobierno que tiene ya el electo alcalde. Le daremos lectura, daremos a conocer a la población para que tengan conocimiento y que cumplan con esos objetivos. Pero mientras, hasta enero, ¿cómo vamos a quedar? Es preocupante ello, no solamente es crítico la Plaza Jorge Chávez, sino también estamos apreciando las principales calles de vuestra ciudad. Como no se dice nada, bueno, todo el mundo hace lo que mejor les parezca. Estacionan sus vehículos, obstaculizando el tránsito vehicular, peatonal, si es que hay alguna emergencia, tal vez para el ingreso de la compañía de bomberos, sus vehículos, a una ambulancia para poder socorrer una emergencia. ¿Cómo se trasladan? ¿Cómo van a poder ingresar? Y en zonas rígidas, sabemos que están pintadas de color amarillo las calzadas, pero se continúa el estacionamiento, incluso las 24 horas del día, tapados ahí con un cobertor su carro para que no entre polvo. Imagínese hasta dónde es la conciencia del ciudadano coracoreño. Me refiero a las personas que no tienen escrúpulos para poder aprovechar la vía pública. Y creo que las cosas no son así. Hasta incluso de dirigentes, de trabajadores, funcionarios de la propia municipalidad. ¿Dónde ya estamos? Bueno, 7:30 a.m. El día de ayer tuvimos la oportunidad de poder saludarlo y conocer al alcalde de Upahuacho, al señor Wilson Santi Noa, que estuvo participando en estas actividades por Tapahuacho Raimi. Le hemos visto, bueno, un muchacho posiblemente es activo, no lo conocemos de cerca, pero algunas informaciones que hemos podido recabar ha sido su teniente alcalde, del que en vida fue don Alfonso Lavado, de esa gestión. Creo que queda algo de experiencia, pero también he entrevistado a algunos pobladores, valgan verdades, si sean de acuerdo a la manifestación, nos han podido mencionarnos que prácticamente las decisiones del pueblo no han sido claras. Mayormente manifestaron que han trasladado personas de otras zonas que nosotros no hemos podido conocerlos, incluso se han trasladado en cústeres. Y eso que se puede pensar, nos decía la población, ¿no? Mayormente ahí la palabra que cabe es con estos votos golondrinos. Seguramente que cada candidato, cada persona que ha participado en esta fiesta democrática, entre comillas, cargará su cruz. La verdad que no se podría poder fungir a malas prácticas para poder quizás lograr mi objetivo. Y esto, seguramente que hay de una y otra manera resentimiento de una población. Y tenemos que entender, porque personas, quizás quienes estén en estas situaciones, no pueden alterar justamente la democracia. Personas que no viven, no tienen un lugar mencionado, se prestan partimañas para poder justamente votar en estos distritos y variar lo que es el conteo. Ojalá que el Jurado Nacional de Elecciones, a quien competa, hagan exhaustivamente las investigaciones y que se sancione, porque la normativa es clara. Al detectarse si no tienen un domicilio real, ¿no es cierto? ¿Qué se podría decir, mis queridos amigos? ¿Ah? Lógicamente en los otros medios no van a poder decirlos porque son parte de ellos. son parte de la candidatura que han tenido, creen que van a decir, sí, pues, vamos a aceptar esto. No creo, mis queridos amigos. Por eso también los medios de comunicación y al menos los conductores tenemos que tener ética para poder dirigirnos a la población. Y nosotros acá tenemos que ser transparentes, al menos objetivos. Eso creemos, por eso lo mencionamos, señoras y señores. En tal sentido, estamos tratando de recabar mayores informaciones y daremos a conocer a la población para que quede también como antecedente. Y es mi misión como comunicador social dar a conocer a la población las cosas que ocurren dentro de nuestro pueblo, dentro de nuestra provincia. Yo no voy a clasificar, pues, ¿no? De una repente noticias, cuál me conviene, no me conviene. No, señores. En tal sentido, queremos al menos ser objetivos en este programa. Seguro que vamos a chocar, y como estamos chocando con muchos intereses. Es así. Es una labor muy delicada que nosotros realizamos. Soy consciente que choco con grupos de poderes económicos. ¿Ah? Y ustedes dense cuenta. Sí, tengo represalias, hasta amenazas. Pueblo de Coracora. Y esto tengo que manifestarlo en honor a la verdad. Yo no persigo un interés particular, un interés de grupo, no, no me gusta. Los que me conocen seguramente tendrán sus puntos de vista. Ayer, con bastante satisfacción, entrevistamos a nuestros hermanos de esta asociación Virgen del Rosario, residentes en la capital de la ciudad de Lima, del distrito de Upavacho, donde han podido estar presente previos o a puertas de su fiesta patronal en homenaje a su patrona, Virgen del Rosario, y estuvieron tratando de remodelar lo que es el frontis que da hacia la plaza de Upavacho, bueno, pues arreglando este cerco perimétrico, algo decorativo. Y felicitamos, hay hijos, ¿no?, de nuestros pueblos que no se olvidan de su tierra y siempre aportan con un granito de arena. Y eso es satisfacción, verdaderamente. Y más adelante voy a desarrollarlo. Voy a hacer la pausa del programa y retorno justamente con el desarrollo de lo que hemos dado a conocer a todos ustedes. Si me están escuchando los hermanos trabajadores de UDGAS, ingeniero Marcelino, Marcelo Choje Fernández, a ver si coordina con su personal qué está pasando en el sector La Molina, porque no cuentan con el servicio de agua potable. A ver si trata de solucionarlo. 7:36 p.m, pausa del programa y luego retorno con más.
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0: 7:43 de la mañana. Sé que la institución del SEBA, Alberto Marchón Cler, está desarrollando actividades porque justamente este 13 de octubre estará cumpliendo sus 50 años de vida institucional. Como ex albertino, vamos a enviar nuestro saludo a todos los exalumnos de esta institución, quienes egresaron y están participando activamente en las diferentes actividades programadas. Sé que el día de mañana va a ser un reencuentro con todos los ex alumnos y bueno, saludamos también a todo el personal en pleno encabezado por su directora académica, la profesora Marleni Torres Perales, y todo el personal. Y también saludos a los párrocos, quienes están por ella. 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Bueno, ojalá que esta vez tengamos esa suerte o éxito de poder contactarnos justamente, mis queridos amigos paisanos, con nuestro flamante consejero por la provincia de Parinacochas, el señor Franklin Carguas Villegas. Sé que están seguramente con una agenda recargada, pero creo que es muy importante escucharlo. ¿Cómo está, señor Franklin Carguas Villegas? Muy buenos días. Le saludamos de aquí de Estudios de Parinacochas Radio TV y desearle los mejores éxitos en esta decisión soberana del pueblo de Parinacochas. No lo puedo felicitar porque al final de su gestión le felicitaré por los logros que va a poder obtener seguramente para la provincia de Parinacochas. Buen día, señor Franklin. Bueno, ¿qué pasó? Se nos cortó la llamada. Vamos a reiterar. Aló, ¿me escucha, señor Franklin? Buenos días.
1: Buenos días, mi estimado Alfonso. Muy buenos días, te copio perfectamente.
0: Muchas gracias, tuve un inconveniente, le decía. Uh-huh. Ya usted es el electo consejero por la provincia de Parinacochas, gracias al pueblo soberano de nuestra provincia, Bueno, solamente me queda decirle los mejores parabienes y éxitos. No lo puedo felicitar, le decía. Le felicitaré al final de su gestión, cuando usted logre los objetivos que seguramente usted ya lo tiene bien enmarcado, y estuvimos leyendo su plan de propuestas, don Franklin Carguas.
1: Mi estimado Alfonso, por supuesto, ante todo agradecerte por este diálogo que estamos teniendo, y en segundo lugar también permíteme agradecer a toda la provincia de Parinacochas, con sus 7 distritos, Coracora, nuestras comunidades campesinas, anexos, caseríos, y por supuesto a nuestros hermanos de Pampamarca y de Relave como centros poblados. A todos ellos mi profundo agradecimiento, mi gratitud, y por supuesto este sentimiento que me embarga, porque es un esfuerzo de todos, es una lucha que hemos tenido el día a día, y gracias a Dios se ha obtenido este resultado. Pero también quiero reconocer que este triunfo no es de Franklin Carguas o de 2 personas o de 3. Esto es un logro, esto es un esfuerzo de muchas personas, empezando por el equipo técnico, el equipo político que hemos tenido a nivel de nuestra organización, y por supuesto pues el apoyo de toda la gente. En esa línea, este triunfo es de todos. Este logro, este objetivo alcanzado, es de todos los hermanos de la provincia de Parinacochas que han confiado en nuestra persona y en la propuesta política. En esa línea, profundamente agradecido. Los temas que hemos sostenido durante la campaña son muy puntuales y nuestro compromiso es claro. Y desde el gobierno regional, desde el Consejo Regional, vamos a impulsar todo lo que se ha planteado en el plan de gobierno, porque eso es un compromiso y hay que tener palabra y hay que tener también seriedad y respeto, porque si es que uno propone, y no lo cumplimos, no estamos pues teniendo el respeto debido hacia nuestra ciudadanía y a nuestro pueblo. En esa línea, mi estimado Alfonso, profundamente agradecido con nuestro pueblo y desde el Consejo Regional iremos pues trabajando siempre de la mano con nuestra población.
0: Qué bien. Creo que es clave lo que usted ha mencionado en esta parte final. Iremos trabajando articuladamente de la mano. Creo que eso es lo que necesitamos, porque las experiencias que nos están dejando justamente de vuestras autoridades, tanto el gobierno regional, el consejero, el alcalde, parece que hubo un divorcio. Eso es la foto, esa es la realidad, y ojalá que no sigamos cometiendo estos errores. Esperemos que en esta nueva gestión que se viene se haga en aras de buscar el bienestar de vuestros pueblos que tanto necesitan. Por eso han confiado en ustedes, señor Franklin.
1: Sí, desde luego, Alfonso. Siempre he sido una de las personas que he creído en el diálogo, en el consenso, y lo que vamos a hacer es justamente eso. Primero, sentarnos a conversar con todos los alcaldes distritales, con el alcalde electo a nivel de nuestra provincia, para poder establecer un plan de trabajo provincial que vamos a impulsar desde el Consejo Regional, desde el gobierno regional, y por supuesto también a nivel de nuestro gobierno central, los ministerios, porque la única manera de lograr presupuestos para los diferentes proyectos que tiene la municipalidad provincial o distrital, tenemos que trabajarlo integralmente, gobierno regional y gobierno central. Yo entiendo que quizás por situaciones de diversa naturaleza, anteriormente las autoridades se han estado mirando de lejos, pero eso no contribuye absolutamente en nada a nuestra provincia. En esa línea, mi compromiso es claro, el diálogo, la concertación va a ser una herramienta fundamental. Y desde ya, mi compromiso con todos los alcaldes distritales, con el alcalde provincial, para actuar como una sola fuerza, como una sola provincia, ante las instancias del gobierno regional y ante las instancias del gobierno nacional. No hay otra forma de trabajo. En esa línea también, a nivel del Consejo Regional y del gobierno regional, vamos a también nosotros dialogar y establecer las prioridades de atención que debe tenerse en la provincia desde el gobierno regional, entendiendo que hay proyectos inconclusos, proyectos paralizados, Hay instituciones que han estado en una situación muy delicada en cuanto a cómo han estado funcionando, y todos esos aspectos tienen que conversarse. Tendremos que conversar muy alturadamente con el gobernador regional electo para justamente como provincia establecer prioridades de atención en este 2027 que se avecina, y también proyectar las atenciones en los próximos años, como el 2028, 29 y 30, porque tenemos que tener esa mirada a mediano y largo plazo. No podemos estar en una situación de atender lo que pasa en el día, no, sino tenemos que también tener proyecciones. Y en esa línea vamos a venir trabajando con las autoridades de los diversos niveles de gobierno que tiene nuestro país, mi estimado Alfonso.
0: Qué bien. Bueno, le traslado, porque el día de ayer nosotros estuvimos en el sector, en el distrito de Upahuacho, donde le hace llegar el saludo, no todos los compueblanos de este sector, especialmente de Jazaguás, y tuve la oportunidad de poder conversar. Qué bien que el doctor Franklin Caruas Villegas haya sido elegido, ¿no?, como consejero por la provincia de Parinacochas, y él conoce de cerca, estuvimos con él mano a mano, justamente para poder atender, para darle la solución a este límite territorial que tenemos con Abancay. Ojalá visitaremos, trabajaremos, que no se olvide, y siempre estamos latentes. Hay una esperanza, porque él conoce esta realidad. Le traslado ese mensaje, don Franklin Caruas. Aló. Bueno. Sí, me escucha. No sé si se podría desplazarse, por favor, a un lugar un poquito más libre para poder escucharlo. Le escucho entrecortado. Lamentablemente no tenemos la señal de Movistar desde el día de ayer. Doctor, ¿me escucha?
1: Te copio, Alfonso. ¿Me copias?
0: Sí, ahora sí le copio. Por favor, no se mueva en el lugar donde se encuentra.
1: Hola.
0: Sí, adelante.
1: Genial, genial.
0: Wow. Bueno, tenemos algunos. Bueno, vamos a tratar de contactarnos nuevamente, porque sabemos que hay. Está muy débil la señal. No hay Movistar. Estamos llamando por WhatsApp. No sé si me copia a don Franklin.
1: Te copio perfectamente, Alfonso.
0: Ya, bueno, yo no le estoy tratando de copiar, pero ahora sí, adelante. Le hablaba de Jazaguasi. No sé si logró escucharme.
1: Alfonso, claro que sí. Y todos los hermanos de Upahuacho están en sus festividades patronales. A cada uno de ellos, mi saludo, mi cariño por esta festividad. Y principalmente a los Jazaguasi, Sicuya, Cucarú. Ellos también, mi saludo especial, y a mi gran amigo, que es el presidente de la
0: comunidad Chuani. Don Franklin, no sé si podría salir a un espacio más libre. No le estoy copiando. No, seguramente que usted sí me está copiando bien. Nosotros aquí estamos tratando de recibir, ¿no? Entrecortado. No sé si podría salir un poquito afuera, por favor. Le voy a agradecer porque nos escuchen claro, ¿sí?
1: ¿Copias?
0: Bueno, no, está entrecortado. Ahora sí, a ver, adelante, adelante.
1: Aquí este tema territorial con los hermanos de Jazaguasi, Sicuya, Pucarumi, ya se está avanzando en estos días. Ayer, antes de ayer, han elaborando el padrón sobre el cual se va a convocar a la consulta popular el próximo año. Y justo también del padrón de las personas que van a en la consulta popular. Que van a emitir su voto.
0: Bueno.
1: Consulta popular. Y en ese acto ellos van a definir si van hacia Purimac o hacia Ayacucho. En esa línea, mi compromiso con ellos, reiterarles todo mi apoyo y que esta consulta popular se lleve de la mejor manera y de una vez zanjar este tema fronterizo que tenemos en este sector.
0: Lamentablemente no tenemos buena conexión. Las disculpas del caso a la audiencia son a veces factores que influyen justamente para una entrevista fluida y no nos estamos tratando de entender. A ver si me está escuchando el señor Franklin o don Franklin Carlos Villegas, si se pone en un lugar que tenga mayor alcance, al menos. Creo que sí no podemos poder tener una buena entrevista. 7:58 p.m. 7:58 p.m. Ojalá que tratemos de lograrlo, ¿no? Nuevamente la conectividad, que es que trate de ubicarse en un lugar libre para poder finalizar. 7:58 p.m. Vamos a reiterar la llamada, a ver. Es que, sí, pues, amigos, decirles que, pueblo de Coracora, tenemos problemas de conectividad con esta empresa Movistar. Ayer en Upabacho no hubo conectividad. Aquí en Coracora, igual. ¿Qué es lo que está pasando? ¿Y qué hay que hacer al respecto? No sé, don Franklin, ¿me escucha?
1: Te copio, Alfonso. La señal está pero terrible, sí. Pero sí te copio.
0: Gracias. No sé si podría continuar con lo que se venía tocando con el tema de Hasahuasi.
1: Claro. Como te indica, que consulta popular. En este momento estamos en elaboración del padrón de...
0: Bueno, las disculpas del caso, no podemos continuar. Disculpe, don Franklin Carguas, a ver si se da un espacio, tengo todavía programa hasta las 9, un espacito aquí en la radio, en estudios, sería mucho mejor. Van a ser ya las 8:00 a.m. El día de ayer nosotros estuvimos por Upabacho y para nosotros ha sido una gran satisfacción ver a nuestros hermanos, ¿no?, de Upabacho, residentes en la ciudad de Lima, justamente quienes están en estos cargos como directivos, a realizar esta o refaccionar el frontis de la iglesia de Upabacho, a puertas de desarrollar su fiesta patronal en honor a la Virgen del Rosario. Y esto es lo que nosotros hemos podido recabar y lo compartimos con cada uno de ustedes. Adelante, por favor.
2: Con la municipalidad.
3: Buenos días, nos encontramos aquí en el distrito de Upabacho, el día de hoy, 6 de octubre. Justamente encontramos trabajando en la parte de frontis de aquí de la iglesia, ¿no? Están tratando de mejorar para que tenga buena presentación y que guarde una armonía con lo que es la plaza principal que tiene aquí este distrito de Upabacho. Y me encuentro, como siempre, con grandes amistades, amigos. Aquí estoy con mi gran amigo, el forastero, dice papá. Forastero, mira. ¿Cómo está, papá lindo? Buenos
4: hermano,
3: días.
4: Hermano. Qué gusto encontrarnos acá en el distrito de Upabacho. Yo soy el dueño del forastero, usted está invitado, ¿no?, a Pacapausa. Y bueno, estoy de visita también con usted por la fiesta que hemos venido, a la vez también ver el avance del trabajo del amigo Percy, un gran personaje de Upabacho que está haciendo un gran labor para su pueblo. Y de igual modo yo también hago trabajo también en mi pueblo de Pacapausa, también hay muchas obras, la Plaza de Armas que es mi obra. El altar de la iglesia, que algún día llegará usted también a conocer. Gracias. Tiene el forastero también para que usted vaya a descansar allá, el rancho del forastero. Así que cuando usted vaya, sea bienvenido, este amigo Alfonso.
3: Gracias, yo creo que siempre los hijos donde residen o de donde provienen nunca olvidan su tierra. Olvidar será como olvidar a nuestras madres, que siempre aportan en vida un granito de arena. Y anjaña pasrima con una pajiari, ¿no es cierto?
4: Así es, así es, así es. Y todavía tenemos personajes que han laborado en la carretera de Coracora a Pacapausa, Rebacaico, que es don Porfirio Jiménez, que está cumpliendo 103 años.
3: ¿103 años?
4: Sí, y todavía está lúcido todavía. Y tenemos también otro personaje, don doctor Sindulfo y Vargas, que es médico también, 100 años, personaje que ellos están preguntando, ¿cómo está su pueblo de Pacapausa? 100 años, ¿cómo está Pacapausa? ¿Cómo está Pacapausa?
3: Siempre hay ese sentimiento, ¿no?
4: Así que para la próxima fiesta le invito a este...
3: Gracias, amigo, papá lindo.
4: Tiene para descansar, tiene ahí el forastero, bueno, hay tantas cosas que conocer Pacapausa también.
3: Efectivamente, le agradezco bastante, sé que en este valle Huancahuanca es muy apreciado y se nota también
5: porque siempre hay una actividad. Así esos es. Tiempos todavía, me imagino que hay tiburón, las truchas.
4: Así es. Justamente la finalidad es eso. Hemos hecho el rancho del forastero, que está a 200 metros del río, entonces usted se queda ahí en el rancho, tiene todas las comodidades, y usted va a pescar su truchita, viene ahí y usted se sirve de la truchita, que son riquísimas.
5: Gracias.
4: Las truchas
5: más. Merci.
4: Así que, muchas gracias por esta
5: entrevista. No, caramba,
4: no pensaba en encontrarme contigo, Manuel.
5: Gracias.
4: Pero qué gusto.
5: Muchas gracias. ¿Cuál es su nombre, papá?
4: Rogelio Isla a la Luna.
5: El señor Rogelio Isla a la Luna, natural de Supacapausa, querido. Sí. Estamos acá con un gran amigo. Ustedes me dirán, Percy Valdivia, ¿qué haces, hermano lindo, por acá? Me ha dicho, has venido a votar, no sé, y ahora ya te quedaste ya. ¿Qué tal, Percito? Buen día.
6: Bueno, Alfonso, muy agradecido por llegar a mi tierra natal, Upavacho, y haciendo una labor social acá.
5: Escucha, papi, qué sentimiento, ¿no?, por la tierra.
6: Me embarga la emoción. Y recordar a mis padres, a nuestros ancestros, nos trae esto. Y esta labor lo estamos haciendo una directiva, una institución matriz residente de la capital.
5: Upavachino residente en Lima.
6: Lo cual estamos haciendo realidad bajo la responsabilidad de la Asociación Virgen de Rosario de Upavacho y el Comité de Obras. Los 9 integrantes de la directiva estamos trabajando. Justamente lo conoces a muchos amigos que estamos trabajando.
5: Así es.
6: Y tenemos que cumplir. Y queremos agradecer realmente a las instituciones de Paucar del Sarasara, que nos ha apoyado en 2 años, estamos haciendo esta labor social. ¿Cuánto sería si nos unimos todos?
5: Sería mucho más.
6: Mucho mejor. Eso es lo que pedimos, Alfonso. También agradecerte por estar presente en esta fiesta patronal en homenaje a la Virgen de Rosario. Y hoy día es pues la escenificación del Tapahuacho Rey.
5: Así es.
6: Y eso es lo hable de tu persona que estés acá y difundas la idiosincrasia de mi pueblo Upavacho.
5: Gracias, Alfonso. No, más bien a ti, caramba, por tener al menos esa idea, esa proyección y tener una mayor presentación, como lo decía al inicio de este reportaje, de una y otra manera le va a dar bastante prestancia ya que está en la plaza principal, mi querido Percy.
6: Sí, justo, eso fue la razón. Uh-huh. Hace 2 meses atrás esto era otro tipo de muro.
5: Así es.
6: Y lo cual, la inversión directa que lo estamos haciendo a nombre de la asociación y el Comité de Obras es una inversión directa. No hemos tocado puerta a instituciones, nada, solamente por actividades sociales que hemos organizado en 2 años. Hemos recaudado fondos y lo estamos haciendo realidad, Alfonso.
5: Qué bien, saludos a todos los residentes supavachinos en
6: agradecer,
5: la ciudad de Lima, quienes aportan como ese granito.
6: Agradecer a mucha gente, muchísima gente de Upavacho y de las instituciones de Pauca de Sarasara. ¿Cómo no recordarme a Mirmaca, Sacraca, mi amigo de Marcabamba? Esa gente realmente quisiera que Upavacho sea así.
5: Así es.
6: Eso se haría muchas cosas en Upavacho.
5: Ajá. Gracias, Percy. Gracias. Escucha, ¿con quién más has venido?
6: Acá mi amigo.
5: A ver, la señora.
6: Ah, también directivo de la señora.
5: Mamita, buenos días. Mamá, y picha bachcanqui, mami, me está poniendo ya un poco más, me vas a poner alfombra. ¿Cómo estás, mamá? Buen día, te saluda Alfonso. ¿Qué
7: buenos
5: tal?
7: Días. Acá en la directiva de, ¿cómo se llama? Asociación Virgen Rosario de Perú. Estamos trabajando.
5: Ya. Yeah.
7: Y estamos todos juntos con...
5: Ustedes mismos de la directiva acá, como se dice,
7: claro,
5: ensuciándose la mano, mamá. Ajá. Pero eso no es un delito, no es un pecado, no, pero hay que, claro, demostrar con, no, hechos, ¿no?
7: Claro, hay que demostrar que estamos, yes, trabajando, ¿no?
5: Yes, qué bien, sí, qué gusto. Que, ¿de cuánto tiempo ha regresado, mamá?
7: 2 años.
5: ¿De 2 años?
7: Ajá.
5: ¿Cómo ve? ¿Tu grupo Hacho?
7: Sí, está bonito, está cambiando.
5: Sí, ¿no?
7: Sí, hay que...
5: Siempre
7: hay que
5: trabajar,
7: hay que trabajar, hay que trabajar.
5: Eso creo que,
7: ¿no?,
5: se quiere.
7: Hay que ser unidos, hay que trabajar. Tanto como en Lima, como acá en la comunidad, ¿no?
5: Qué bien. No, no de repente olvidarse, no con, de nuestro pueblo,
7: claro,
5: ¿no?
7: Claro, no con envidia, ni con...
5: Este, qué bien, señora.
7: Todo conjunto trabajar.
5: ¿Cuál es su nombre, mamá?
7: Eugenia Jurado.
5: Doña Eugenia Jurado.
7: Sí.
5: Muchas gracias, doña Eugenia. Sigue trabajando, mamá linda. ¿Ah? Ya en mis tiempos era pichana, ahora es escoba, pues, ¿sí o no? Bueno, amigos, así están haciendo la parte del frontis de aquí de la iglesia, justamente lo que es el muro, ¿no? Estamos apreciando y ya han puesto en la parte alta lo que son los faroles, le da ya otra prestancia, ya seguramente guardando esa estética, pero ahí está quedando bien, ¿no? Mis queridos amigos. ¡Hola, mi querido Ángel!
8: Soy Gabriel Juárez.
5: Ah, ya, pucha, ma, hijo, ángel del cielo, Nichkanita. ¿Qué tal, papá lindo? También parte de la directiva.
8: Claro, del comité de obra de Upabacho.
5: Qué gusto, hermano aquí. Lindo. Da gusto cuando vienen sus hijos, ponen un granito de arena, quieren cambiar a su pueblo. Yo creo que esto es un buen ejemplo.

0: quiere estar aquí en el pueblo, ¿no?
1: Que nos colabore más y que sea más entusiasmo, ¿no? Uh-huh. Y que no se están criticando una cosa, pero...
0: Siempre va a faltar, papá, ajá, esas cosas, parte también de la vida, de la convivencia. Ajá. ¿Qué tal? Así es.
1: Nada más y gracias.
0: Papá, buenos días. Piñas, ¿cómo estamos?
1: Rápidas, Jaya, mano.
0: Y mamanta, papá. Es que no ha ganado tu partido. ¿Yo qué culpa tengo, papá? ¿Ah?
1: Mucha mafia, pe.
0: Mucha mafia. No hablemos de eso, papá, hablemos de lo que están haciendo esta bonita obra social, ¿no? Claro, pues, ay, Jikuchkanmiki. ¿Qué tal? ¿Qué novedades? Caramba, papá lindo. Todo tranquilos, trabajando, papá.
1: Trabajando nuestra obra para nuestro pueblo y de esa forma estamos ya casi terminando. Faltan algunas cositas, tal vez el tiempo no está...
0: Ganando también, pero ahí están, papá.
1: Sí, pues,
0: como se dice, sí, pues, manchándose la mano, papá lindo.
1: Así es, así es.
0: Trago chan, tincaris, papá, macharux, ninki, chiqui, cae mi máquina, ispa. Jabai, cae invidisota ya.
1: Machare, mami, trago.
0: Arima con ahí, equipaje, ahí, Ángel, ya pasa. ¿Cuál es su nombre, papá?
1: Ángel Yola.
0: Don Ángel Yola.
1: Sí, también.
0: Su familiar es la cantante, ¿cómo se llama?
1: María Yola.
0: María Yola.
1: Su hermana.
0: Su hermana. Maita, canan, taqui, payaso, ¿no?
1: Chara,
0: jamón, jafistapa. Mamita, gracias, papá. Buenos días, mamá.
2: Buenos días.
0: ¿Cuál es su nombre, mamita?
2: Norma Santileo.
0: ¿Cómo está, doña Normita?
2: Aquí, pues, nos encontramos aquí en nuestro pueblo Upahuacho.
0: ¿Qué se siente estar en tu tierra, mamá, y aportando con este granito de arena?
2: Estamos contentos, felices. ¿Por qué? Porque estamos haciendo esta obra, que es nuestro pueblo Upahuacho. Entonces, con mucho cariño, nosotros pues radicamos en Lima, hemos venido a hacer nuestro trabajo acá en nuestro pueblo. Y de tal manera que, gracias, Mancio, por la visita también. Y así como ustedes, estamos haciendo pues un trabajo que es para bien de nuestro pueblo.
0: Qué bien, mamá, me da una inmensa alegría. Ojalá que es. Yo sé que como una sociedad, como un pueblo, tiene muchas necesidades.
2: Sí,
0: y ustedes también vean, no solamente esto, sino también hay que apostar por la educación.
2: Sí,
0: al menos, ¿no?
2: Tanta,
0: así es, mamá.
2: Tanta necesidad que tenía nuestro pueblo, pero ya estamos empezando y de repente muchas más cuando hay unión se puede. Cuando
0: lógicamente.
2: Hay unión, todo se puede
0: y esto hacer. También motivar a las generaciones
2: sí,
0: que vienen, mamá. No somos eternos.
2: Exactamente, señor. Y bienvenido.
0: Gracias.
2: Nos gusta y hay que avanzar porque la hora es muy grande.
0: Sí, pues, mamita. Muchas gracias.
2: Gracias,
0: gracias. Maestro, buen día. Papá, atendí que el rato chale, papá. ¿Cómo estás? ¿Cómo va la chamba, papá lindo?
3: Acá, pe, luchando.
0: ¿Cuál es su nombre?
3: Santos Dueño, Rodríguez.
0: Santos Dueño. ¿Usted de acá del lugar?
3: Sí, del lugar.
0: ¿También viene como residentes?
3: No, ya estoy ya como 3 años por acá.
0: 3 años, ahí.
3: Platicándome acá.
0: Qué gusto. ¿Qué dice, pues, su pabacho? ¿Cómo le trata?
3: Pocho, ahí estamos. Malo que bueno, trabajando.
0: Siempre hay, ¿no? Pero hay que ponerse fuerza y voluntad, hermano.
3: Así es, hay mucho.
0: Gracias por dejar tu mano acá, hermanito, haciendo estos trabajitos. Y seguramente que cuando ahora para la fiesta va a venir tanta linda gente, ya cambia el rostro, la fachadita de acá de la iglesia, ¿no?
3: Exactamente, no es lo bueno, porque nuestro arte, lo que sabemos, hay que apoyar un poquito un granito de arena, aunque sea par de horitas.
0: Ajá.
3: Bueno, pues, contribuir, hasta mejor los demás también así, también que apoyen, ¿no? No por interés económicamente.
0: Así es. Gracias, maestrito. Gracias. Es así, amigos. Estamos aquí en Upahuacho. Ahí está la iglesia. Está justamente refaccionando la parte de adelante, construyendo estos muros, como ven. Los maestros también trabajando. Bueno, eso es lo que hemos encontrado. Vamos a entrar una miradita adentro. Lógicamente que está un poco de polvo o algo, pero ahí está. Esto es la iglesia de aquí del distrito de Upahuacho. Ahí lo vemos al santo, a la patrona, la Virgen del Rosario. Es patrona aquí, justamente ya se viene su fiesta. Para eso están tratando de adecuar ello. Ahí está su torre también, una reliquia, construcción de antaño, de la, ¿no? Y ahí está la municipalidad, el parque, y bueno, un sol brillante, todo despejado el día de hoy. Como siempre, con este reporte, Alfonso Perales, Radio Parinacochas TV, desde Upahuacho.

Bueno, un saludo desde este espacio, el informativo parinacochano, al señor Rogelio Isla a la Luna, natural de Pacapausa, pero moralmente dando el apoyo justo a los hermanos residentes en la ciudad de Lima del distrito de Upahuacho, este comité de obras encabezado por el señor presidente Percy Valdivia en sí.

0: quienes pertenecen a la Asociación Virgen del Rosario. A vicepresidente tenemos Ángel Yola Guayaquispe, secretaria de Actas Alicet Loaiza Yola, secretaria de Economía Amelia Valdivia Enciso, vocal doña Eugenia Jurado Amanzana, que lo entrevistamos, y el Consejo de Vigilancia, cuyo presidente es don Pedro León Guayaquispe, vicepresidente Gabriel Juárez Inca, secretario de Actas Miguel Palomino Santi, vocal Norma Santi León. Felicitaciones, así conformarían sus asociaciones y como también sus juntas directivas para realizar trabajos dentro de nuestra jurisdicción en los diferentes distritos anexos que se tiene, ¿no? Felicitar por esta labor, no como otros toman el nombre de nuestros distritos, nombre de la Virgen, todo, y solamente hacen para su provecho de grupo o de personas. Creo que eso hace mucho daño. Qué bien, señoras y señores, a la vuelta o al retorno estaré con más entrevistas. Vamos a ver también la parte, ¿no? Esta cultural de Tapahuacho Raymi, que ayer nosotros tuvimos en esta edición más. Y luego vamos a venir y ampliar con respecto al Festival de la Canción Ayacuchana en su etapa provincial, que va a unir la participación de los 8 distritos cuya sede es Coracora y el organizador es el Colegio Nacional 9 de Diciembre, a desarrollarse en el gran sintético El Golazo de nuestra ciudad de Coracora. Bueno, si me está escuchando el profesor Félix Gallego San Miguel, que es el director, a ver si me da una timbradita porque le estoy llamando y no entra. Creo que no hay pues cobertura, Tejador, no hay la señal de Movistar, ese es el gran problema. También estoy tratando de contactarme con Ayacucho para poder tener una entrevista. Señor alcalde de Chumpi, si me está escuchando, no se preocupa este incendio que se viene suscitándose ya días atrás en este distrito. También hemos visto el día de ayer un incendio donde estuvimos en la transmisión al frente. Me dice que era por San Javier, ¿no? San Javier de Alpabamba. Y esto en la hermana provincia de Paucar del Zarzara. Prácticamente estos incendios forestales en este mes se está dándose casi a nivel de nuestra región y como también en Arequipa, en Cusco, en otras regiones. También se aprecia qué estará pasando. Pausa del programa o pausa de Radio Parinacochas. Tenemos que cumplir y retornar.
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0: Bueno, muchas gracias, Nelson del Carpio. ¿Cómo está? Buenos días. Sí, tenemos que cambiar de operadora porque prácticamente teníamos programado muchas entrevistas y lamentablemente no estamos logrando este objetivo. Estoy conectado con el señor alcalde Richard Taipe de Chumpi. ¿Cómo está? Buenos días, alcalde. Buenos días. ¿Me escucha, señor alcalde? Don Richard Taipe, alcalde del distrito de Chumpi.
1: Estoy a donde...
0: Bueno, a ver si me escribe por WhatsApp, no le estoy copiando, don Richard. Sinceramente, es preocupante este incendio que se viene suscitándose en el distrito de Chumpi, mayormente
2: usted mismo
0: por
2: de la directiva
0: Bellavista,
2: acá,
0: como... sí, por Bellavista, mis queridos amigos, que esto está afectando. No logro con la conectividad, qué lamentable. Sinceramente, y seguro que están pidiendo el apoyo de las personas quienes van a poder estar ahí. Mire qué magnitud de este incendio. Justamente tenemos aquí algunos videos que nos han podido enviar, ¿no?
3: Pero peor, dice, cuando chancas todo chispeado.
0: Bueno, vamos a tratar de proyectarlos. La verdad, preocupante. Peor, dice, mira la magnitud del incendio que se está dándose en este sector. Ojalá que se participe, ojalá también los señores, quienes como en los meses anteriores que se ha dado el incendio de Acos, que vayan a acudir.
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0: chispeado. De uno de los moradores o de los pobladores, imagínense, tanto que afecta, ¿no? Está afectando lo que es la flora, la fauna, cuántos animales, nuestros ganados, que mucha gente que tiene, mayormente de la comunidad campesina Santa Cruz de Chumpi. ¿Ah? Esto es preocupante, mis queridos amigos. Vamos a seguir proyectándolos porque, a ver. Ahí estamos. Miren, la magnitud del incendio.

0: imagínense toda esta faldera de lo que es de los baños termales de Santa Clara, esto es, perdón, de Bellavista, esto en el distrito de Chumpi, es lo que ha afectado. Ahí estamos viendo en imágenes de Chumpi, esto ha sido por el otro lado, ya también hoy está avanzando demasiado. Esperemos apoyar, mis queridos amigos, paisanos, especialmente del distrito de Chumpi. ¿Ah? Se ha prolongado y este incendio está más de 3-4 días atrás. Ojalá que se trate de mitigar. Voy a tratar de intentar, a ver, con el señor Richard para que nos pueda expresar, tal vez esté en un lugar de cobertura. Ojalá, porque tenemos que apoyarnos, porque esto se puede extender, sabemos, no sé hasta dónde, porque a estas alturas del año ya pues los pastos están totalmente secos, es para la candela, para el fuego, es como un manjar, ¿no es cierto? Y esto se pueda prolongar por más días si no tratamos de apagarlos. La verdad, preocupante. No tenemos señal, carambas, no tenemos señal de Movistar, y esto nos dificulta. Estamos tratando de llamar por WhatsApp, porque tenemos acá internet, nada más. No ingresa la llamada, me imagino. Y esto también, hacemos un llamadito a las autoridades, ya hacer el reclamo formal o hacer la denuncia que corresponda sobre los servicios que vienen brindándonos, ¿no? Tanto de Movistar, por ahí de otras operadoras más, aquí en nuestra provincia de Parinacochas. Esto no solamente es de aquí de Coracora, sino también ayer nosotros estuvimos por Upahuacho, no hubo ni Movistar ni Entel. Imagínense, y creo que esto no podríamos continuar. Ojalá que se mejore. Bueno, voy a darles a conocer algunos pasajes principales con respecto a este de Tapahuacho Raimi, que se ha desarrollado el día de ayer en el distrito de Upahuacho.
1: Trata de poder impedir.
0: Bueno, tenemos en imágenes.
1: Para poder visualizar cómo es. Pero estamos aquí en este sector de Tapahuacho Raimi, donde se ha programado una bonita actividad cultural, la significación del Inca, entre otros, a cargo de los jóvenes estudiantes de las diferentes instituciones del distrito de Upahuacho, propiciado o organizado por la Municipalidad Distrital de Upahuacho. En tal sentido, estamos acá con el personal en pleno, ¿no? Señores regidores, funcionarios, trabajadores de la municipalidad. Justo estoy acá con el señor Santos Uyua Guamaní, alcalde del distrito de Upahuacho. ¿Cómo está? Señor alcalde, ¿cómo está usted? Muy buenos días. Estamos aquí en su distrito. ¿Cómo está?
2: Muchas gracias. Muy buenos días, mi querido Alfonso. Una vez más, gracias por estar acá. Y además, hoy es una fiesta que es el Tapahuacho Reino. Está todo con los años la municipalidad, como lo ve acá, hay una ciudadela, bueno, ¿no? Por descendiente de los Juárez, ¿ah? ¿No? Entonces, por eso es que justo las actividades todos los años realizamos en esta plaza
3: hermosa. En
4: hay un canal que venía de allá, mira, y acá hay un canal que viene de abajo, ¿eh? Y
0: ya,
4: posiblemente esto pues regarían antes toda esta sandinería de la puerta, ¿no? Porque según nos informaban de que efectivamente acá sembraban, ¿no? En época de los todo el trabajo, ¿no? El maíz, bueno, las cosas. Inclusive acá hemos encontrado varios restos arqueológicos. Maíz, inclusive las mantas, ¿no? Así, bueno, de muchos años, ¿no? Y
0: en sus tiempos ha sido una ciudadela, ¿no? Porque se ven restos, a la verdad, de viviendas que se han construido a base de pura piedra.
4: Claro, sí, efectivamente, porque ha sido pues una ciudadela, ¿no? Porque ellos han construir de muchos años, ¿no? Entonces por eso es que inclusive nosotros ya cada año tratamos de hacer una limpieza. El año pasado hemos hecho una limpieza total aquí, ¿no? Y bueno, pues está más bonito, ¿no? Y bueno, pues cada año tú sabes que siempre cambia, esperamos mejorar, y bueno, pues necesitamos, ¿no? También parte de lo que es a un presupuesto, ¿no? De cultura, claro, un Ministerio de Cultura, de que pueda pueda solucionar este problema, ¿no? Remodelar todo, ¿no?
0: Yo
4: toda la ciudadela,
0: sí,
4: ¿no?
0: Para no perder
4: claro,
0: la
4: vida. Así es, ¿no?
1: Bueno, esto data desde qué año se ha empezado a hacer este tipo de festividad o festival aquí en este sector, alcalde.
4: Mira, Alfonso, lo hicimos en el 2004.
1: Ya.
4: Ya. Inclusive todavía iniciamos con Fernando Germán Tintaya, que es el alcalde. Uh-huh. No sé si recordará.
1: Sí, sí, sí.
4: ¿No?
1: Sí, sí.
4: Con él iniciamos aquí, ¿no? Estamos hablando de 2002.
1: 2002.
4: Yo, claro, he estado como regidor en ese entonces con el señor Germán y justo propiciamos esta actividad.
1: Más de 24 años.
4: Sí,
1: atrás,
4: más de 24
1: ¿no?
4: años, pues. Mi querido Alfonso, ¿no? Entonces ahí iniciamos nosotros, ¿no? Y de ahí continúa, pues bueno, los otros alcaldes han continuado, unos que otros han dejado después, bueno, pues no, pero sin embargo nosotros sí hemos continuado todos los años en tres periodos que hemos hecho, ¿no? Y con la participación de la población y bueno, también ahora. A mí lo mismo, lo hemos invitado también al Colegio Pacalpaxi, al Colegio Calpamayo, algunas instituciones y demás. Bueno, pues hay también un poquito por la lejanía, también de repente la gente no viene, ¿no?
1: Y también mayormente para la parte económica, podemos entender también ello. Pero sí. Creo que esto ahora tenemos como preámbulo también el inicio de la fiesta patronal aquí en Pobacho. Justamente está desarrollándose ya esta actividad, sabemos que ya se viene su fiesta y que mejor también contamos creo con la participación de las diferentes instituciones del distrito de Pobacho.
4: Sí, efectivamente, mi querido Alfonso. Estamos al inicio de la fiesta patronal que es Virgen de Rosario, que efectivamente hoy día en la noche es Huampara, bueno, no, mañana es el Condorcoy, y luego el día 8 es el día central, ¿no? Entonces ya desde agradecer a los directores que están acá, la escuela de Calpamayo, no, de San Saeja, igual también de Cochani, el colegio de Cochani, igual el colegio de Upahuacho, y bueno, primaria, ¿no? Entonces son cuatro instituciones que van a participar hoy día, ¿no? Seguramente algunos... danzas hermosas que hoy día vamos a habilitar con la finalidad de no significar lo que es el Tapuacho Raimi, ¿no?
1: Qué bien. Alcalde, estaremos acompañando como siempre. Muchas gracias. Ha sido el alcalde de Upahuacho, el señor Santos Puyua Guamaní, quien se encuentra justamente acompañado por los señores regidores y todos. Ya, bueno, se va a dar inicio entonces. Bueno, ahí hemos podido tener la entrevista justamente en el sector de Tapuacho al alcalde don Santos Uyua Guamaní, realizando, ¿no?, esta bonita o festival, ¿no?, del Tapuacho Raimi, con la participación de las instituciones educativas, y algo hermoso que hemos podido apreciar, y vamos a compartirlo con imágenes mientras hacemos los comentarios, ¿no es cierto? Tanta linda gente de Upahuacho, de estos tres niveles, tanto inicial, primaria, secundaria, han podido participar, ¿eh? Y qué bien también a los maestros por inculcar nuestras costumbres, ¿eh?, nuestra identidad. Y ahí estamos apreciando su participación de estos jóvenes. Ahí tenemos al Inca, ¿eh?, significando pues a lo que ha sido anteriormente en esta época incaica y grandes participantes, vamos a decirlo así, los jóvenes estudiantes. Ahí estamos apreciando en imágenes que queremos compartir.
3: Dar el encuentro con el capitán. Así es. Hacen el desplazamiento, presencia. Los incas. El gran Rumiñahui tiene un mensaje para los chancas. El sometimiento de manera pacífica. Para ello, el Inca Rumiñahui se va a dirigir a su homólogo, al gran Anjo Aifo. 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Chay cachinaico para no hay copas. Así que no hay.
5: Hola.
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5: El gran Atun camache changa. Astubilca. El gran Osjubilca. Hace la verificación de las ofrendas traído por los quechuas, los incas. Desprecia que es característica de los chancas que recorren la sangre de nuestros ancestros, de nuestros abuelos, jamás fueron sometidos. Sangre rebelde, sangre chanca. Hacen el desprecio a las áquilas, a las vírgenes del sol. No aceptan.
3: Ya, Rumiñagui. Cae guerrero chanca. Ana Luca, desenacho. Inca, Josho Yacamanda. Los alcoja, cae pin. Cae pin, cae pin. Cae pin,
5: señoras y señores, la gran
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0: Bueno, parte de la escenificación justamente, ¿no?, en esta bonita actividad cultural de Tapahuacho Raymi que se ha desarrollado el día de ayer en Upahuacho. Ustedes han podido apreciar, hemos hecho la transmisión en vivo y en directo desde este lugar y saludamos la participación, reitero, de los jóvenes estudiantes, siempre con el ejemplo, con sus maestros, participando en estos números que verdaderamente ha sido el deleite de todos los presentes. Y con ello también hacen la apertura de la fiesta patronal en honor a la Virgen del Rosario. Se empieza ya la fiesta y bueno, si ustedes desean visualizarlo, está en nuestra página como Parinacochas Radio TV. Voy a tratar de contactarme con Huamanga Ayacucho, estamos en ello. Ojalá que lo logremos antes de finalizar el programa, mientras voy a agradecer a los auspiciadores de vuestro programa. Así que gracias a ellos.
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0: Bueno, es un poco difícil de poder que nos atienda el electo gobernador regional por Ayacucho, el señor Pavel Bellido Miranda. Me hice las disculpas del caso, está con una delegación de Huanta, ¿no? Justamente también ha viajado una delegación de Coracora. Me dice que están ellos también a la espera. Bueno, vamos, si es que hay tiempo, darse un espacio, lo podemos entrevistar el día de hoy, si no ya sería el día de mañana. Eso es lo que nos ha podido confirmar, las disculpas del caso. 8:47. Bueno, nosotros nos vamos con el reporte, como siempre, que nos hace todas las mañanas Jorge Alberto Caruayanqui, desde la capital de Ayacucho, ¿no? Así es, desde la capital Ayacucho, y muy agradecidos con toda la información que nos tiene. A ver, un momentito. Las disculpas también del caso, para serles sincero, esto fastidia, incomoda a nosotros para poder contactarnos con las entrevistas que hemos podido tener o programados, que lamentablemente la señal de la operadora Movistar ya es demasiado, ya. Y es demasiado, mis queridos amigos. Y esto nos dificulta, y probablemente a ustedes también, de poder contactarse con la familia, quizás realizar algunas transacciones, ¿no? Por bajo el sistema no se puede cuando no hay señal o no hay cobertura. 8:48, vamos, Jorge Alberto Carvallanqui, buenos
1: Buenos
0: días.
1: días, estas son las informaciones. Artesanos de Ayacucho estarán presentes en la importante feria de Ica, Ayacucho, capital del arte popular y de la artesanía del Perú. Un total de 30 artesanos participarán en la feria Ayacucho, capital del arte popular y de la artesanía del Perú, que se desarrollará del 28 de octubre al 1 de noviembre en la región Ica, como parte de las actividades del cierre del proyecto Artesanía. La directora de la Dirección Regional de Comercio Exterior y Turismo de Ayacucho, Cintia Caballero Ruiz, señaló que esta actividad permitirá mostrar los resultados alcanzados durante la intervención y poner en valor la diversidad de las líneas artesanales de la región, además de generar nuevas oportunidades de promoción y comercialización. Pobladores de Manayasa, Sachabamba y Quiswarcancha exigen asignación presupuestal para el proyecto Yahuasi. Pobladores de Manayasa, Sachabamba y Quiswarcancha solicitaron al gobierno regional de Ayacucho asegurar el presupuesto para la ejecución del proyecto Yahuasi, considerado necesario para atender la demanda de agua de estas comunidades dedicadas principalmente a la agricultura y ganadería. Flor Guaitella Paquillauri, comunera de la zona, señaló que los beneficiarios transfirieron 18 hectáreas de terreno para el Instituto Nacional de Innovación Agraria y NIA en Manayasa. Había un compromiso de que se iba a iniciar, pero hasta ahora nada, y lo que solicitamos es que se pueda asegurar la ejecución del proyecto, mencionó. Fenómeno El Niño amenaza el 84% de la red vial del país y pone a Ayacucho entre zonas de exposición. El fenómeno El Niño podría generar un riesgo alto, muy alto, para el 84.17% de la red vial nacional durante el verano 2027. Según un estudio del Centro Nacional de Estimación, Prevención y Reducción de Riesgo de Desastres, CENEPRED, son 147.055 kilómetros de carretera expuestos a huaicos, derrumbes y otros movimientos en masa. Ayacucho figura entre las regiones consideradas en el análisis y registra 5.434 kilómetros de vías con un alto riesgo. En la lista también se incluyen a regiones como Cusco, Cajamarca, Junín, Huancavelica, Capuno, Piura, Ancash, Lima, Huánuco, entre las regiones con mayor exposición. ¿Qué información debe quedar lista en Ayacucho antes del cambio de autoridades? El relevo de alcaldes y gobernadores en Ayacucho no supone empezar de cero. Las administraciones cuyos titulares culminan en el 2026 deben organizar información sobre la situación de la entidad, sus avances, resultados, logros y asuntos prioritarios durante el proceso de transferencia. De esta manera, las autoridades que asuman funciones en el 2027 podrán conocer el estado de la gestión y dar continuidad a los servicios públicos. En el caso de las obras, la información debe permitir identificar cuáles permanecen paralizadas y qué proyectos tienen problemas de financiamiento. Informalidad limita crecimiento y financiamiento de negocios en Ayacucho. Los pequeños negocios de Ayacucho enfrentan dificultades para avanzar hacia la formalización debido a los costos y el desconocimiento de las oportunidades que ofrece este proceso, advirtió la Cámara Regional de Empresarios de Ayacucho. Yemira Calderón, presidenta de la organización, agregó que el temor a la SUNAT también desalienta a los emprendedores. Asociación de Mujeres de Chuni fortalece procesamiento y comercialización del café. La Asociación de Mujeres Emprendedoras de Moyobamba, en el distrito de Chuni, obtuvo el certificado de principios generales de higiene de la Dirección Regional de Salud de Ayacucho. La certificación acredita las condiciones de higiene aplicadas por la organización durante el procesamiento de alimentos. La asociación cuenta con 33 integrantes y comercializa café tostado y molido bajo la marca de Mayumarca. Debido a brindar acompañamiento técnico a través de actividad de asociatividad y orientó a las organizaciones materiales de distintas etapas para culminar con condiciones requeridas para la certificación. Ayacucho fortalece sus cadenas de palta y lácteos con apoyo de Agromercado. Agromercado informó que los proyectos de inversión pública que incluyen acciones para fortalecer cadenas productivas de palta y lácteos en Ayacucho. A través de Propalta, la entidad intervino en los distritos de San Miguel, Inabama y Patibamba, donde benefició a 453 productores con más de 6,578 asistencias técnicas, instaló dos módulos descolmatantes de post cosecha e impulsó el proceso de certificación Global GAP. Los proyectos de la entidad beneficiaron a productores de la región con asistencia técnica, infraestructura en post cosecha y apoyo para acceder a mercados. Productores de Cuy de Ayacucho podrán vincularse con compradores en festival regional. Productores de Cuy podrán establecer contactos con empresas interesadas en comprar carne y productos derivados durante la rueda de negocios que se realizará en el Festival Regional del Cuy de Andrés Avelino Cáceres Dorregaray. La actividad está programada para el viernes 9 y sábado 10 de octubre en el marco del Día Nacional del Cuy.

0: continuamos con la información y el resumen de RPP. Creo que es muy importante y gracias, ¿no? Y en breve inicia la sesión del Pleno de la Cámara de Diputados para el debate pedido de facultades legislativas. Algo polémico, ¿eh? Carambas, no sé cómo está en nuestro Congreso, pero vamos con este resumen de la hora. Adelante, por favor.
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3: El Pleno de la Cámara de Diputados aprobó el dictamen que le otorga las facultades legislativas al gobierno en materia de seguridad ciudadana y prevención ante el fenómeno El Niño por un plazo de 90 días, anunció Oscar Reto, presidente de la Cámara Baja.
4: Señores diputados, han votado a favor 66 diputados, con la diputada Svieta Fernández en contra 34 y en abstención 24. Ha sido aprobado el texto sustitutorio de la Comisión de Constitución, Reglamento y Relaciones Exteriores que propone delegar el Poder Ejecutivo en el Poder Ejecutivo la facultad de legislar en materia de seguridad ciudadana y fenómeno del niño. La propuesta legislativa aprobada se enviará al Senado para continuar con el procedimiento legislativo.
3: Jorge Valdivia, abogado del Gabinete de Asesores del Jurado Nacional de Elecciones, explicó que en las votaciones las actas son observadas cuando no pueden ser procesadas debido a errores como falta de firmas, datos ilegibles o incompletos o inconsistencia en la suma de votos.
5: Porque tiene algunos errores materiales, como por ejemplo, faltan firmas, está ilegible, faltan datos, o sea, las votaciones, si no cuadra la suma de los votos con el total de ciudadanos que votaron. En esos casos, observa el acta electoral, la ODP, pero ellos no lo resuelven y la remiten a los jurados electorales especiales para que sean ellos resuelvan esa observación. Pero al remitir esa acta observada, a su vez también acompañan el ejemplar que le corresponde al jurado electoral especial y un reporte donde indican la observación. Eso es así porque el jurado electoral especial, para poder levantar la observación, tiene que realizar el cotejo con su ejemplar, con el acta observada, ¿no?, para poder resolver el problema.
3: El gobierno designó a Augusto Ovidio Ávila Callao como nuevo superintendente de la Superintendencia de Transporte Terrestre de Personas, Carga y Mercancías, SUTRAN, según norma publicada hoy en el Diario Oficial El Peruano. En Ancash, la policía detuvo a Marco Tulio Montes, hermano del alcalde de Chavín de Huántar, investigado por su presunta participación en los disparos cerca de un local de votación de este distrito de la provincia de Huari, que dejó un poblador muerto y un policía herido. 3 personas fallecieron y 29 resultaron heridas tras el choque entre 2 buses interprovinciales a la altura del kilómetro 92 de la carretera binacional en la región Moquegua. El Papa León XIV lamentó la vida centrada en el consumo en su audiencia general de los miércoles en el Vaticano.
6: La lógica del beneficio a toda costa y la manipulación de la información corren el riesgo de ejercer una presión indebida para que las personas se adapten a un estilo de vida centrado en el consumo de bienes materiales. Adorando a Cristo, el justo que murió por los injustos, el creyente no puede aceptar la opresión de los pequeños y de los pobres, ni tampoco aquellas estructuras injustas que perpetúan las condiciones de dependencia y de injusticia.
3: Faltan 35 días para la visita del Papa León XIV al Perú.
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0: Bueno, por mensaje nos ha podido escribir el alcalde del distrito de Chumpi, don Richard Taipe, donde nos ha manifestado que está en camino, justamente por eso no se tiene la cobertura, se está yéndose a la comunidad de Chumpi, o sea, la comunidad campesina de Chumpi, que tiene sus predios por el sector de casi Abreapampa, porque por ahí está también el incendio, eso es lo que nos ha manifestado. Y también nos está haciendo extensivo la invitación, y quiero ser partícipe con los oyentes de Parinacochas Radio TV. Invitación al pueblo de Parinacochas, funcionarios, autoridades y personal, al acto protocolar de agradecimiento por la por la confianza brindada para asumir el cargo de Consejería Regional para el periodo 2027-2030, a llevarse a cabo el día de hoy, miércoles 7 de octubre, a horas 5 de la tarde, lugar en el auditorio del Centro Cívico de nuestra ciudad de Coracora. Tu presencia nos honra. Atentamente, tu amigo, doctor Franklin Caruas Villegas. Entonces, están invitados la población en general, de parte del consejero electo por la provincia de Parinacochas, a esta ceremonia de agradecimiento a las 5 de la tarde del día de hoy en el auditorio César Rómulo Melgar Vázquez de Centro Cívico de Coracora. También, no he podido contactarme con el director del colegio 9 de diciembre. Sé que el día de hoy, mañana, estos tres días van a desarrollar lo que es el Festival de la Canción Ayacuchana en su etapa provincial, con la participación de los jóvenes estudiantes del nivel de educación inicial, primaria, secundaria y superior, seguramente en los tres géneros, ¿no? Huayno, Yarabí y Huayllacha. Bueno, le deseamos lo mejor a los clasificados, nos representará en la etapa departamental. Bueno, así será. Desde aquí saludamos a don Rogelio Isla a la Luna del hospedaje El Forastero en Pacapausa. Un abrazo y muchas gracias por esa recepción. Y también agradecimientos a la Municipalidad Distrital de Upahuacho. Gracias a ellos que el día de ayer hemos llegado a este sector de Tapahuacho, Raimi, para hacerles llegar estas bonitas imágenes con respecto al desarrollo de este bonito festival de Tapahuacho Raimi. Gracias a la señorita Elsa Gutiérrez, a los señores regidores de la Municipalidad Distrital de Upahuacho, a la población en general. Nos hemos encontrado con grandes amistades, como siempre. Y bueno, nosotros también ya llegamos a la recta final del informativo parinacochano. Si tienen ustedes algunas evidencias, informaciones que desean compartir, pueden hacerlo a nuestro número de WhatsApp, al 99-9486-599, con todo gusto. Los podemos atender, recepcionar, como nos están haciendo llegar algunas denuncias, algunas evidencias del desarrollo de estas elecciones últimas suscitadas en nuestra provincia de Parinacochas. Vamos a seguir evaluando, vamos a tratar de compartir esas informaciones, que quede como antecedente, indudablemente, porque estas malas prácticas no podemos permitir en la provincia de Parinacochas. Al final, perjudicados nosotros, no la población que vivimos aquí los 365 días del año, y no se puede manchar con estos votos golondrinos que en cierta manera prácticamente dejan mal parados a muchos candidatos. Señoras y señores, gracias por escucharnos. Dios me los cuide. Un saludo muy especial para mi señora madre. Abrazos. Bueno, a veces por el tiempo no podemos estar por casa, por los propios trabajos que tenemos, las disculpas del caso. Al mediodía la repetición y bueno, estamos en otros planes, también estaremos siempre informándonos. Gracias, buenos días.
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0: 2 de la tarde, 20 minutos.
1: Piensa dos veces lo que vas a hablar, porque recuerda que las palabras duelen más que el golpe.

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3: 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De las Nieves.

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6: Voy a ser sincero contigo, ya no siento lo mismo. Ya no te amo.

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2: 3 de la tarde, 46 minutos.

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0: 4 de la tarde, 20 minutos.
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1: 4 de la tarde, 52 minutos.
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5: Ok, vamos con lo nuevo, nuevo, lo nuevecito, esta linda primicia que se va a poner de moda en tu corazón. ¡Que se vaya!

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1: 5 de la tarde, 44 minutos.

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